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2: Son las 6:17.
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5: Se acabó el drama de la batería en los autos eléctricos. Ya no más rezos en carretera como si fueras el Power Ranger verde esperando que no se apague el Megazord. En la Feria de Tecnología de Las Vegas se presentó la Verge TS Pro, una moto eléctrica con batería de estado sólido que se carga de 0 a 100 en 5 minutos. Sí, lo que tardas en calentar una sopa Maruchan, y la autonomía hasta 600 kilómetros. La velocidad de 0 a 100 en 3.5 segundos. Y todo sin perder carga en el último tramo, como cuando tu teléfono se pone en modo diva al llegar al 80%. Esto no es una mejora, es un brinco cuántico, como pasar del Walkman al streaming, pero sin escalas. Sígueme en luisgig.com y en los espacios informativos de W Radio.
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8: En México, la casa es el bien más importante del patrimonio personal o familiar. Y por eso comprar una vivienda es una decisión crucial. Y antes de decidirte, te comparto 5 recomendaciones. Número 1. Conoce tu capacidad de compra mediante el crédito de algún instituto público de vivienda y el modelo de cofinanciamiento bancario para aspirar a una vivienda de mayor valor o más grande. Número 2. Compara los costos, requisitos y condiciones de por lo menos 3 ofertas de crédito hipotecario. Número 3. Revisa y, de ser necesario, pon en orden tu historial crediticio. Número 4. Considera dentro de los gastos iniciales los correspondientes a las escrituras del inmueble y, si es el caso, otros impuestos. Y número 5. Si la vivienda es usada, revisa que no cuente con pagos atrasados de predial, agua o servicios. Y recuerda, las finanzas nos harán libre.
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4: A mediados de los años 80, apareció un refresco sabor lima-limón cuyos anuncios sin duda dejaron huella en nuestra memoria. El refresco era Tim, y en cada comercial aparecía un personaje que moría de sed. Al encontrar quien le diera algo de beber, pedía algo salado, como unas papas, unos cacahuates o unas galletas saladas.
5: ¡Un náufrago!
6: ¡Socorro!
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6: 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Galletas saladas. Cuando tengas la peor sed, hazla más intensa, terrible, insoportable, y entonces acábala con Tim. Tim es la bebida con sabor lima limón que en verdad te refresca.
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2: Son las 6:58.
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5: Durante el Mundial de México en 1986, la selección mexicana de fútbol demostró que no solo sabía jugar fútbol, sino también cantar. Así que decidieron lanzar un disco que contenía dos temas interpretados por jugadores como el Abuelo Cruz, Hugo Sánchez, Pablo Larios, Javier el Chícharo Hernández, Carlos Hermosillo, entre otros seleccionados. Los temas eran La Ola.

Pero no solo la selección mexicana cantó en este mundial. La selección alemana, comandados por el cantante y actor austriaco Peter Alexander, dedicó una canción al país anfitrión, a México.

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1: Son las 7:30.
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1: ¿Cuál es el futuro de la música? Seguro has escuchado casos donde la inteligencia artificial ha tomado relevancia en la industria musical, como cuando Paul McCartney anunció que sacaría la última canción de los Beatles de un demo de John Lennon de 1980, o de cuando un usuario de Twitter publicó una supuesta colaboración entre The Weeknd y Drake con más de 625 mil reproducciones.

esta polémica llegó hasta la Academia Nacional de Artes y Ciencias de la Grabación, donde dijeron que no otorgarán premios Grammy a cualquier pieza que use inteligencia artificial. Solo músicos y creadores humanos serán reconocidos.

0: Pero, ¿realmente la discusión es si la inteligencia artificial debería recrear música? ¿O por qué la música contemporánea es tan homogénea y formulada que es tan fácil de copiar? Cuéntame qué es lo que piensas en Instagram en @daniela.anguiano.
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1: Son las 7:46.
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2: Son las 7:59 minutos.
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3: Si tu perro está obeso, hay varios consejos básicos que puedes conseguir para mejorar su condición. Lo primero es aumentar la actividad física. Sacarlo a hacer sus necesidades 2 veces al día puede que no sea suficiente. Salgan a trotar o jugar en el parque. Recuerda que esto además le ayuda a socializar y acostumbrarse a otras personas y a otros animales. Reduce las porciones. En los empaques de los alimentos puede sugerirse la cantidad de acuerdo al peso. Por ejemplo, un perro de 7 a 10 kilos debe comer entre 115 y 150 gramos. Si además le das otras golosinas, entonces sírvele la cantidad mínima indicada en la tabla. En este proceso evita premiarlo con comida. La recompensa puede ser jugar un rato con su pelota o muñeco favorito. Si consideras que está gordito o gordita porque come muy rápido, hay muchos juguetes diseñados para evitarlo, como los que esconden en su interior las croquetas o los platos con figura de laberinto. Esta actividad, además, le hará quemar energía y trabajará sus capacidades cognitivas. Recuerda siempre apoyarte en el veterinario para crear un plan que mejore la salud de tu mascota.
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2: Son las 8:30.
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1: Son las 8:45.
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6: En 1982, el Instituto Nacional del Consumidor lanzó una campaña para promover el uso útil del aguinaldo para no malgastarlo. La frase promocional fue: regale afecto, no lo compre. Y esta se vio reforzada con el lanzamiento de una canción que definitivamente hizo que jamás olvidáramos ese mensaje. ¿La recordamos?

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1: Son las 9:00.
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4: Durante el Mundial de Estados Unidos en 1984, para los que éramos coleccionistas de tarjetas conmemorativas, los Chiclets Adams sacaron una colección de tarjetas Upper Deck con los jugadores más importantes de las selecciones participantes. Estas venían en un sobre metálico que incluía 4 estampas y un holograma, y este a su vez en un sobre con Chiclets Adams como Bubaló, Motitas, entre otros.
5: Vive la acción con los mejores jugadores del mundo. 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Que junto con tus gomas de mascar favoritas
6: vienen los paquetes de la selección mundial Adams.
7: Sus datos, sus uniformes
6: y las mejores gomas de mascar.
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5: Además puedes sacarte espectaculares
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1: Son las 9:31.
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1: Son las 9:44.
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2: Soy Melissa Mochulske y hoy les voy a hablar del origen del aceite de oliva a mi manera. El aceite de oliva es infinitamente más que un elemento básico del aliño para una ensalada, pues ha sido un compañero fiel del hombre a través de su historia, gracias a su uso religioso, medicinal, gastronómico, terapéutico, pues daban masajes con él, cosmético y hasta práctico, pues era empleado como combustible para la iluminación de templos religiosos. Extraído de la aceituna, pues casi una tercera parte de su pulpa es aceite, es difícil determinar el auténtico origen del olivo, pero todo indica que apareció a orillas del Mediterráneo y que su primer cultivo fue hace 6.000 años. Hacia el siglo 9 a.C., los fenicios, grandes comerciantes de la antigüedad mediterránea, llevaron el cultivo del olivo a las costas del sur de la península ibérica. Esta tierra resultó ser verdaderamente fértil, pues pronto España se convertiría en una de las principales zonas de producción de aceite de oliva. Incluso al día de hoy, pues se produce el 50% del aceite de oliva que se consume en el mundo. Sin embargo, el país donde más aceite de oliva se consume es en Grecia, con 18 litros por persona frente a los 12 de España. Aunque ustedes no lo crean, al igual que con los vinos, hay comida que marida particularmente bien con cierto tipo de aceite de oliva. Por ejemplo, los aceites de oliva de frutado ligero se recomiendan para pescados blancos, salsas como la mayonesa, pollo, verduras y hortalizas, y los aceites de oliva de frutado intenso se aconsejan para pescado azul, verduras como el brócoli, espárragos o coliflor, ensaladas y carnes rojas. Soy Melissa Mochulske y esto fue un poquito más de la historia del aceite de oliva a mi manera.

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1: Lo sabemos. A veces nos da flojera dedicar varios minutos de nuestro tiempo a cepillar a nuestro perro, pero los beneficios son muchos como para dejarlo pasar. Elimina el pelo muerto, la mugre y el polvo, lo cual evita la acumulación de bacterias y estimula la piel. Deshace los nudos, los cuales, sobre todo en razas de pelo largo, podrían causar heridas y dermatitis. Te permite detectar si tiene lesiones, irritaciones, bultos, cambios en la coloración de la piel o hasta parásitos como garrapatas o pulgas. Además, los beneficios también son estéticos y emocionales. Se estimula el crecimiento de pelo nuevo para que ande muy guapo o guapa, y el tiempo que pasan juntos refuerza la confianza y el cariño entre ambos. La frecuencia del cepillado debe ser diaria, o mínimo 2 o 3 veces por semana. Claro que esto puede variar dependiendo de la longitud y tipo de pelo, por lo cual es importante consultar con un veterinario hasta el tipo de cepillo que le va mejor. Como bien sabemos, los gatos se limpian por sí solos, pero no descartes darle su cepillada de vez en cuando, porque esto ayuda a prevenir las bolas de pelo que tragan al lamerse y permite alcanzar zonas a las que no llegan. Así como nos gusta arreglarnos y vernos bien, extendamos esta belleza y cuidado a nuestras mascotas.
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3: Son las 10 en punto.
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2: Son las 10 con 30 minutos.
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4: Son las 10:44.
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2: Son las 10:57.
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4: Redondas, grandes, chicas, medianas, de cristal o de plástico, lisas, con relieve, adornadas, blancas, azules, moradas, rojas, no importa la forma ni el material con que estén hechas, no puede haber árbol de Navidad sin que esté adornado con las tradicionales esferas. Esta tradición se origina en la Edad Media. En aquella época, los cristianos acostumbraban a adornar sus árboles con manzanas rojas y con hostias no consagradas que contrastaban con su color verde oscuro. En la Navidad de 1858, el pueblo de Gotzenbrück, en Francia, sufrió una gran sequía. Por eso, la posibilidad de adornar los árboles con manzanas rojas era cada vez menor. Fue entonces que un soplador de vidrio del pueblo tuvo la gran idea de hacer esferas de vidrio de colores para sustituirlas. En 1964, hace apenas 55 años, las esferas de cristal se sustituyeron por las de plástico. Sin embargo, en la actualidad, todavía encontramos de ambos materiales.
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1: El único tipo de mascotas que se aceptan para viajar contigo en cabina del avión son los perros y los gatos. Para esto deben estar todo el tiempo dentro de una transportadora especial que se acomode debajo del asiento frente a ti. El peso máximo permitido es de 9 kilos, ya incluido el contenedor. En algunas aerolíneas solo se permiten en asientos de ventanilla que no sean salida de emergencia o que tengan de frente un mamparo. Hay modelos de avión que por cuestión de espacio no permiten ni una sola mascota, por lo que debes revisar muy bien tu itinerario y sobre todo el tipo de nave. Es impensable que ocupen un asiento aunque se encuentre vacío, y tampoco está permitido alimentarlos o darles bebidas a bordo, mucho menos que le compartas las cobijas o almohadas que proporciona la aerolínea. Y ni pensar suministrarle oxígeno en caso de emergencia. La documentación es un tema bastante amplio. Te sugerimos checar tanto con la aerolínea como con las autoridades del aeropuerto, porque lo que te pide una compañía puede que no sea lo mismo que las otras. Y claro, también revisar los requisitos del país al que llegas. Por ejemplo, Estados Unidos modificó sus condiciones desde el 1 de agosto de 2024.
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3: Son las 11:29.
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Camina plácido entre el ruido y la prisa y piensa en la paz que se puede encontrar en el silencio. En cuanto sea posible y sin rendirte, mantén buenas relaciones con todas las personas. Enuncia tu verdad de una manera serena y clara, y escucha a los demás, incluso al torpe e ignorante. También ellos tienen su propia historia. Esquiva a las personas ruidosas y agresivas, pues son un fastidio para el espíritu. Si te comparas con los demás, te volverás vano y amargado, pues siempre habrá personas más grandes y más pequeñas que tú.

Disfruta de tus éxitos lo mismo que de tus planes. Mantén el interés en tu propia carrera, por humilde que sea. Ella es un verdadero tesoro en el fortuito cambiar de los tiempos. Sé cauto en tus negocios, pues el mundo está lleno de engaños. Mas no dejes que esto te vuelva ciego para la virtud que existe. Hay muchas personas que se esfuerzan por alcanzar nobles ideales. La vida está llena de heroísmo. Sé sincero contigo mismo. En especial, no finjas el afecto y no seas cínico en el amor, pues en medio de todas las arideces y desengaños, es perenne como la hierba. Acata dócilmente el consejo de los años, abandonando con donaire las cosas de la juventud. Cultiva la firmeza del espíritu para que te proteja en las adversidades repentinas. Muchos temores nacen de la fatiga y la soledad. Sobre una sana disciplina, sé benigno contigo mismo. Tú eres una criatura del universo, no menos que las plantas y las estrellas. Tienes derecho a existir. Y sea que te resulte claro o no,

eso. Debes estar en paz con Dios, cualquiera que sea tu idea de Él, y sean cualesquiera tus trabajos y aspiraciones, conserva la paz con tu alma en la bulliciosa confusión de la vida. Aún con toda su farsa, penalidades y sueños fallidos, el mundo es todavía hermoso.

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6: Cada año es una tradición visitar previo a la Navidad las jugueterías para checar qué juguetes estarán en la lista de deseos para Santa Claus y los Reyes Magos. Y en las décadas de los 70 y 80 habían unas jugueterías que eran una tradición visitarlas. Por ejemplo, ¿se acuerdan de las jugueterías Ara? De las más visitadas se encontraba la de la Colonia Roma, porque a unos metros se podía visitar el gran Santa Claus que estaba en un aparador en la esquina de la tienda Sears sobre Insurgentes. Otro lugar para visitar era el Grupo Albert. ¿Se acuerdan?
7: ¿Los juguetes que quieres?
8: Para Navidad y Reyes.
7: Están en Grupo Albert.
8: Ven a verlos con tus papás.
7: Y a Santa y a los Reyes, que los precios son de autoservicio.
8: Porque Navidad y Reyes
7: empiezan en Grupo Albert.
9: Grupo Albert, el autoservicio papelero de México.
6: Pero sin duda alguna no podía faltar la visita a las jugueterías que montaban las tiendas de autoservicio en el estacionamiento, como el caso de la juguetería de la tienda gigante.
10: Que esta Navidad y Reyes, su felicidad sea gigante.
6: ¿O se acuerdan de la de Aurrera?
11: ¡Nadie tiene tantos juguetes como Juguetirama!
12: ¿Hay un Juguetirama en cada Aurrera?
13: ¡Todos los juguetes a precios Aurrera!

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4: El RUAC, Registro Único de Animales de Compañía, o conocido de manera informal como el CURP para las mascotas, ya es una obligación desde el 1 de abril en la Ciudad de México. El registro aplica tanto para perros y gatos, pero también incluye reptiles, loros, conejos y todos aquellos animales que se encuentran bajo el cuidado de un humano. Bajo la ley, ahora son considerados seres sintientes y en lugar de ser llamados animales domésticos, son etiquetados como animales de compañía. Las multas por no hacer el registro pueden ir de los 2,000 a los 3,000 pesos y o arresto de entre 24 y hasta 36 horas. Los beneficios del RUAC son el acceso a campañas gratuitas de vacunación, esterilización y desparasitación, atención médica en el Hospital Veterinario de la Ciudad de México y el apoyo para localizarlas en caso de robo o extravío. El registro se realiza en la página ruac.cdmx.gob.mx de forma gratuita. Solicitan tus datos como nombre completo, edad, dirección, género, escolaridad, teléfono y el tipo de vivienda. De tu animal de compañía necesitas fotografías de diferentes ángulos, información sobre su salud y rasgos característicos. Al finalizar, la plataforma te genera la clave RUAC. De esta manera, tenemos una nueva herramienta para mejorar la responsabilidad de tener un animal en casa.
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2: Chécate esto. Lego agarró sus ladrillitos, les metió un chip y ¡pum! Ahora brincan, suenan y hasta se portan mal si no los ves. Como los gremlins después de medianoche. Se llaman Smart Bricks. Y sí, son Lego, pero con sensores, luces, bocinitas y cero pantallas. Repito, sin pantallas. Como cuando jugábamos con He-Man y su castillo que se abría con una llave misteriosa. Bueno, con un clip sí se te perdía. Lo mejor, estos bloques no te piden Wi-Fi, ni aplicación, ni contrato con la NASA. Los construyes, los mueves y ellos reaccionan. Si chocas naves, suenan motores. Si el emperador se sienta, suena la marcha imperial. Literal, tu Lego ahora actúa como si tuviera guión. Y si ya tienes Legos viejos, tranquilo o tranquila, estos nuevos son compatibles. No es otro sistema, es la misma magia, pero con upgrade. Sígueme en luisgg.com y en los espacios informativos de W Radio.
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0: Si tienes comida, tírala lejos de ti y cerca de él para que tenga confianza. Cuando puedas, revisa si tiene placa de identificación y comunícate con el teléfono de contacto. De no tenerla, trata de permanecer un tiempo en el lugar donde lo encontraste, pues posiblemente sus dueños lo están buscando. Otra opción es tocar en las casas cercanas o hasta en una veterinaria de la zona para ver si lo conocen. Si su dueño no aparece pronto y ya te has ganado la confianza del animal, de ser posible, llévalo a tu casa por unos días e informa a través de redes sociales que te lo encontraste. Ahora bien, si el perro está herido, enfermo o muestra signos de agresividad, es mejor quedarse cerca y contactar a la Brigada de Vigilancia Animal en la Ciudad de México. El enlace se realiza por medio del teléfono 55-5208-9898. 55-5208-9898.
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0: Son las 7
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4: Tengo un mes con el mismo pantalón y qué.
5: Sin duda alguna, los jeans fue la moda que sobresalió en la década de los 80s. 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
5: Y siguiendo con las golosinas que disfrutábamos de niños, ¿se acuerdan de los Ubus?
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5: Ya sean de lana, seda u otros materiales, en esta época navideña las bufandas son una prenda que no pueden faltar para protegernos del frío. Pero no siempre tuvieron el uso que le conocemos en la actualidad. Resulta que en el siglo VII eran conocidas como sudarium y se usaban como adorno alrededor del cuello o de la cintura. En la antigua China era un distintivo para identificar a los integrantes de un ejército, así como su grado militar. Siglos después, se empezó a utilizar como un accesorio de moda entre la realeza y posteriormente...
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2: Son las 7:52.
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2: Son las 7:58.
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1: Jueves 14 de mayo del 2026, transmitiendo completamente en vivo desde la heroica ciudad de Zitácuaro, que es la gran puerta oriente de este bello y gran estado que es Michoacán, nuestro país en México, y yo soy Alfonso Ibarra. 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Saludando al auditorio del mundo y también al auditorio de FM del 89.1, cubriendo a 14 municipios de esta región oriente de este bello y gran estado. Bueno, también saludando al auditorio del mundo, buenas tardes allá en Europa, www.fantasiaradio891mx.com y en la aplicación para celulares de Radio Garden. Así también hay unos minutos más en la plataforma de Facebook Live. Recuerden que estamos como Fantasía W Radio, si es que usted quiere visualizar este informativo con todo lo que conlleva el día de hoy. Y estos son los titulares hoy, jueves 14 de mayo. En noticias locales, arranca en Zitácuaro el Plan Mujeres Libres, una red de 127 centros para combatir la violencia y la impunidad en el estado. Entrega al gobernador 3.000 toneladas de cemento desde Zitácuaro. Autopista Zitácuaro-Marabatío concluirá en diciembre. Pide gobernador paciencia ante molestias por obras. Y bueno, también en plática con Tony Slava, que el día de ayer nos comentó acerca de la posibilidad que precisamente en ese tramo de las curvas del gato, en el nuevo trazo, se va a poder circular. Pues aunque sea de terracería, pero para agilizar el tiempo perdido de más de una hora de llegar de aquí a San Felipe, es increíble, pero bueno. Noticias estatales, Morena prefiere perder que postular indeseables en 2027, dice Jesús Mora. Intensifica, ¿será cierto? Bueno, vamos a esperar. Intensifica COEPRIS el monitoreo de calidad de agua en la entidad, dice la Secretaría de Salud. Joven da esperanza de vida a dos pacientes por donar órganos, dice la Secretaría de Salud también. Volcadura de autobús de Lancinapecuaro Guajúmbaro deja 6 heridos. Alerta rectora de falso documento que señala fin de la huelga en la Universidad Michoacana de San Nicolás Hidalgo. Obliga al Congreso de Michoacán a promover letra manuscrita en primarias. Esta letra que ya se perdió. Ya no existe esta obligatoriedad. Es más, no quiero ofender, pero yo creo que muchos maestros ya no saben pues escribir también en letra manuscrita. Y esto de novedad, ¿de qué? ¿20 años? ¿30 años? Que ya en la escuela se dejó de escribir así. Los libros de los preescolar ya no bastaban los cuadritos para hacer la letra ya no manuscrita sino de molde o de imprenta, que también se llamaba. En fin, esto es una propuesta que ya con esos tiempos tecnológicos lo veo complicado, porque un estudiante de secundaria, no digamos de primaria ni de kinder, de secundaria, difícilmente va a poder leer. Póngale una carta manuscrita, un algo manuscrito, difícilmente lo va a poder entender. En fin, lista la Universidad Michoacana de San Nicolás Hidalgo para pagar a sindicalizados y terminar la huelga. A ver si con esto ya pues se calman. Bueno, pues noticias internacionales. Reportan tiroteo en el Senado de Filipinas. Evo Morales evita audiencia en Bolivia mientras enfrenta acusación por relación con menor de edad. Servicio militar voluntario en Francia. Jóvenes se preparan para un nuevo reclutamiento. Y mire, lo de Evo Morales se está acusando de algo grave, pero en realidad es el pretexto para detenerlo. Algo así como Al Capone, ¿se acuerda? Este mafioso allá en la década de los 30, cuando vino la prohibición del alcohol en los Estados Unidos, pues ganó muchísimo dinero con el alcohol, iba a decir huachicol del alcohol, ahora que está muy de moda acá en nuestro país. Vendió muchísimo alcohol, muchísimo dinero, tuvo pues también centros de prostitución, extorsión, en fin, todo el numerito que ya conocemos ahora. Y él pues tenía un bufete, un ejército de abogados que lo sacaban siempre de cualquier acusación. El gobierno ya no sabía ni por dónde, detenerlo, porque sabía perfectamente quién era. Y que les quedó lo único con lo que pudieron actuar por evasión de impuestos. Y eso hasta eso no era, pues, era más en una parte de todo, de toda la inmensa fortuna que llegó a tener este señor. En fin, por ese detalle fue como lo pudieron detener. Así es que con Evo Morales, pues también si le escarban, no, hombre, le van a encontrar muchísimas corruptelas. Servicio militar, y no solamente él, por supuesto. Cualquier sátrapa que está detentando un poder, ya sabe que se sirven con la cuchara grande. Servicio militar voluntario en Francia. Jóvenes se preparan para un nuevo reclutamiento. Europa refuerza medidas contra el antivirus y la OMS descarta un brote mayor. Kate Sternberg de la aplastante victoria al histórico fracaso en Reino Unido. ¿Dónde se originó el contagio del antivirus? La pandemia de COVID-19 dejó el triple de muertes de las notificadas. Es decir, como siempre se ocultaron cifras, como ocurrió aquí en México, ¿no? Que en realidad fueron más de 800,000 muertes que se pudieron haber evitado, pero por la salvajada de la no atención del gobierno. El drama que vivió Argentina tras desatarse el antivirus en el crucero que vio un argentino. Se hundió el barco ruso que llevaba reactores nucleares a Corea del Norte. Fiscalía francesa pide 7 años de prisión a Nicolás Sarkozy. Carlos III habla ante el Parlamento Británico en medio de tensiones. ¿Por qué hablamos tan diferente en Latinoamérica? Inmigrante salvadoreña deja Estados Unidos y vuelve a invertir en El Salvador tras medidas de Bukele. Mire, aquí tenemos aquí varias notas que no hemos podido sacar derivado de la carga de invitados, lo cual estamos de plácemes porque pues también ahí es muy importante darle voz a varios personajes, actores políticos, actores de otra índole, que es pues lo que conforma la sociedad aquí en Zitácuaro y en otros lugares. Bueno, pues ese es también lo interesante de este noticiero, que no solamente damos noticias, sino también pues platicamos con los que tenemos que hacerlo. Y hoy no es la excepción, nada más déjenme terminar los titulares. Detenidos hijos ya en noticias nacionales, detenidos hijos por bullying y bueno, perdón, defendió a sus hijos. Esto es lo que le estaba yo comentando también con lo acontecido en esta semana allá en Morelia, que un hombre fue airadamente, bueno, fue muy enojado, pues, a reclamar a los maestros de una universidad privada para que ya actuaran y que pararan precisamente el acoso que sufre su hijo por el famoso bullying. Es decir, lo agarraron de su puerquito. Bueno, ahora ocurre esto, una mujer fue detenida por ir a defender a sus hijos por bullying y terminó en prisión. Eso ocurrió en Tlaxcala. Les digo, pleitos o bromas de niños se transforma en pleitos de adultos, y cuidado, porque eso puede todavía elevar mucho, muy arriba. En México, la CID publicó su último informe sobre desapariciones. Así también Morena usa al Senado como pasarela política, ignora Constitución. Ejecutan a Lucía Guadalupe, líder de Morena en Valle Allende, Chihuahua. Esposa del delegado de Morena exhibe presunta infidelidad y desata escándalo político en Puebla. Bajo vigilancia, área reporte de inteligencia ubica a Rocha Moya en el Palacio de Gobierno de Culiacán. Se dice que pues está vigilado tanto por helicópteros como por drones de Estados Unidos. ¿Será cierto? Y la última, ministro húngaro. No, hombre, esto. Hay que aprenderle a que cómo baila este ministro húngaro, ya que pues se deslumbra en la inauguración de Magyar como primer ministro. Y tiene un baile. No. Resorte se queda corto. ¿Se acuerdan de Resortes, el cómico este mexicano que se caracterizó precisamente por bailar con un ritmazo? Bueno, este le dice, quítate que ahí te voy. Bueno, pues hoy jueves tenemos aquí invitados en Cabina Fantasía W. Estará con nosotros Jorge Rubio y posteriormente con sus amigos los yoguis, el gurú Marco Teodoro Vargas y la arquitecta Vanessa Trevilla. Quédese con nosotros. Damos inicio.

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1: Un día como hoy, 14 de mayo del año 756. En España, Abderramán I vence a Yusuf al-Firi, emir de Damasco, en la batalla de Alameda. Luego ocupa Córdoba y se erige en emir independiente. En 1097, en Nicea, los soldados de la primera cruzada comienzan el sitio a la ciudad.

1524. A la Nueva España, actual Centroamérica, llega el hierro real, llamado hierro de rescate, enviado por el rey de España para marcar a los indígenas esclavos. En 1643, en Francia, Luis XIV, de 4 años de edad, es coronado rey. Tras la muerte de su padre, el rey Luis XIII, gobierna Mazarino.

1769. Desde España, el rey Carlos III envía misioneros franciscanos a California, fundando San Diego, Santa Bárbara, San Francisco y Monterrey, comenzando la colonización del territorio.

1796. En Inglaterra, Edward Jenner administra la primera vacuna antivariólica a un niño de 8 años de edad. En 1813, de Cúcuta, parte el ejército conducido por Simón Bolívar con destino a Venezuela. Lo integran brillantes oficiales granadinos y venezolanos, por lo que esta campaña recibe el nombre de Campaña Admirable. En 1836, en Velasco, Texas, el general secuestrado Antonio López de Santa Anna, para recuperar su libertad, firma el Tratado de Velasco. El gobierno reconoce la independencia de la República Tejana. En 1913, William Caesar, gobernador de Nueva York, aprueba los estatutos de la Fundación Rockefeller, la cual comienza sus operaciones con una donación de 100 millones de dólares de John D. Rockefeller. En 1931, en Italia, un grupo de fascistas golpea al compositor y director de orquesta Arturo Toscanini por negarse a ejecutar con su orquesta el himno fascista Giovinezza, llamado Juventud. En 1936, Miguel Carrillo Ayala, un mecánico mexicano que soñaba con ser piloto, construyó a Pinocho, un avión artesanal fabricado con madera. Contra todo pronóstico, sin tener conocimientos de aviación, logró la hazaña de hacer volar desde Zitácuaro, Michoacán, hasta la Ciudad de México. Lo hecho por Miguel impresionó tanto al entonces presidente Lázaro Cárdenas, que lo recompensó, permitiéndole entrar a la Escuela Militar de Aviación. Pese a su falta de estudios, Miguel logró convertirse en un capitán piloto aviador, mientras que su creación, Pinocho, se encuentra actualmente en el Museo Militar de Aviación.

1962. En Atenas, Grecia, contraen matrimonio los reyes de España, don Juan Carlos I y doña Sofía de Grecia.

2003. En Jilia, en Irak, se encuentran los restos de las víctimas de la masacre de Jilia, perpetrada por el régimen de Saddam Hussein.

0: PNZ, Alfonso Ibarra.
1: Bueno, pues hoy las mañanitas que suenen en honor de las personas cumpleañeras o el día de su santo. Felicidades a los que llevan por nombre Matías. Felicidades a todos, Matías. Así también, pues, aquellos que vayan a celebrar algún otro acontecimiento en especial, bueno, les enviamos un fuerte abrazo, deseándoles un cúmulo de bendiciones y para bienes para todos ustedes, no solamente el día de hoy, sino todos los días de su vida. Un fuerte abrazo, mil felicidades.

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1: El pronóstico del tiempo para esta heroica ciudad de Zitácuaro: 18 grados para alcanzar una máxima de 25, por la noche de descenso a 18. Bueno, aumenta un poco en comparación con el día y la noche de ayer. Si la temperatura ayer estábamos en 23, hoy en 25. La humedad es en 77%. La luna es su última fase, como última cuarto menguante. Y pues el día estará parcialmente nublado. Tenemos tan solo 14% de probabilidad de lluvia. Estos chubascos han caído, por supuesto, que han sido bien recibidos por todos, ya que vienen a refrescar el ambiente. Ahora únicamente tenemos 14%, ayer teníamos arriba de 54, y bueno, no llovió como se esperaba. Sin embargo, hoy está la tendencia, aunque está más baja que ayer. Ya lo sabe usted, pronóstico del tiempo para esta heroica ciudad de Zitácuaro en su zona urbana: 18 grados para alcanzar una máxima de 22, por la noche descenso a 25, y 18 grados en esos momentos, y o por la mañana.

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1: Pues tenemos muchas, muchas notas y pues también con los invitados vamos a tener que hacer una agilización en notas para que no se nos queden atoradas, porque luego sí, también ahí ya las tenemos preparadas y bueno, pues el tiempo se nos viene encima. Miren nada más, dentro de las efemérides que escuchamos, precisamente dentro de esto, pues está lo del Pinocho, lo de Miguel Carrillo. Dentro de nuestros héroes sin capa, nuestros héroes que no tuvieron necesidad de luchar, pero que sí dieron el relumbrón a nuestra tierra, pues es Miguel Carrillo, sin duda alguna. Yo equiparo esto con los hermanos Wright, que ellos fueron los que hicieron la primera máquina voladora, o sea, el primer diseño de avión. Los dos hermanos, y bueno, también en golpe y porrazo, los fue enseñando hasta que finalmente lograron hacer la hazaña de volar. Pues este hombre no se quiso quedar atrás, Miguel Carrillo, y cuentan tanta anécdota de él, que construyó precisamente su avión, ya lo sabemos, aquí en Zitácuaro. Pero nos están escuchando en otros países, en otros lugares, bueno, pues él construye su avión con madera de aquí de los bosques michoacanos. Se dice que fue forrado con tela, y el motor era un motor de un camión ya usado, que ya estaba ahí ya arrinconado en el taller mecánico donde trabajaba él. Posteriormente, cuando ya lo tiene terminado, entonces busca ayuda precisamente con el general Lázaro Cárdenas, que era también aquí michoacano. Pide la ayuda para que alguien lo enseñara a volar. Él dice, ya, el avión ya está listo, porque sí hizo algunos vuelos, nada más empezaba a ascender y luego caía, ¿no? Entonces el general, al ver sus ganas de aprender a volar, le dijo y le autorizó que allá en Morelia llevara su avión. Que allá en Morelia estaba un instructor donde él iba a enseñar a volar. Y entonces se dice que el avioncito, el Pinocho, se lo llevaron en tren. Al llegar allá a Morelia, pues él se puso a armarlo otra vez. Y cuando ven instructor esa cosa, le dice, ¿qué es eso? El radiador del camión tapaba la visibilidad frontal, o sea, donde parar por delante, no totalmente, pero sí obstaculizaba precisamente, y sobre todo a la hora de aterrizar, pues ven el fierro, ¿no?, de ahí del radiador. Entonces, lo que dijo el instructor, que supuestamente ya estaba recomendado, Miguel Carrillo: no, yo ni loco me subo en esa cosa. Entonces ya le explicó, mira, pues nada más cuando estés aquí, le aceleras y le subes acá y le pones y ya. Así de fácil, sí, ya, hombre. Entonces se dice que él se vino volando de Morelia a Zitácuaro. Por supuesto que ya había avisado a su familia y a sus amigos. La gente ya lo esperaba aquí en un llano, pero pues también la ignorancia, las ganas de ver volar a su paisano, hicieron que la gente, cuando ve que venía ya para aterrizar en ese llanito, pues le corrió para verlo más cerquita. Y él, al ver a la gente que estaba reunida, pues por más señas que le hacía a ellos para que hicieran a un lado, porque los podía pues matar y también morirse, le hacía señas y ellos, pues inocentes, pues los saludaban. Ya no le quedó otra más que aterrizar más adelante, donde

0: derivado de que había pues troncos y no era el lugar propicio para aterrizar, se dañó la pues el avioncito de las alas. Después de eso, nuevamente se lo recuperó, lo reparó, vaya, y entonces sí ya dijo, ya estoy dispuesto a viajar a la Ciudad de México. Nuevamente está el general Cárdenas avisado de esto y aterrizó allá por donde iba a quedar el aeropuerto, precisamente allá por Texcoco. Se dice que allá aterrizó, ya lo estaba esperando su familia, y un encomendero del general Lázaro Cárdenas, que dio fe precisamente de que había llegado él en su avioncito. Se dice también que se fue pues guiado por la carretera o por la vía del tren, para no perderse, porque pues cuál brújula, cualquier... Todo muy rudimentario. Ese es precisamente el romanticismo de esta historia, donde ya el general Lázaro Cárdenas lo espera en, no sé si en Los Pinos o en Palacio Nacional, ahí donde ahora está amurallado y donde de pronto se asolean algunas personas, y ya lo invita, y ya es cuando le comenta, ¿qué quieres de mí? No, pues yo quiero entrar al colegio militar y quiero ser piloto aviador. Se lo concede, aunque ya Miguel Carrillo ya no era un jovenazo, ¿no?, para entrar, pero sin embargo se lo conceden, y de ahí para real. El señor se vuelve ya piloto aviador. Se dice que fue hasta participó en el escuadrón 202, no en el 201, en el 202, que también fue pues para mirar estrategias militares, ¿no?, en esos aviones ya de escuadrón. También aquí vale la pena nuevamente decirlo, dentro de nuestra historia muy maniquea por los gobiernos en turno, se ha dicho que el México participó en la Segunda Guerra Mundial con el famoso escuadrón 201, el cual pues ya quizá todavía por ahí pueda haber algún sobreviviente, pero pues ya en realidad ya casi murieron todos. Entonces se dice que fue la participación de México en la Segunda Guerra Mundial, y pues nada de eso fue cierto. México entró a la Segunda Guerra Mundial gracias a derivado de un que bombardearon un barco mexicano, el Potrero del Llano, si mal no recuerdo, y ahí fue cuando se decreta que entre a México a la Segunda Guerra, pero únicamente mandaron pues un grupo de aviones llamado Escuadrón 201, donde únicamente ellos sobrevolaron atrás, siempre se fueron en la vanguardia de los aviones pues que estaban participando en la guerra, es decir, de los aliados, pero nunca entraron en guerra, nunca derribaron o mataron a alguien de que participaron en el Escuadrón 201. Esto me lo platicó pues un tío abuelo que fue militar de colegio, fue general de brigada, le faltó únicamente un grado para llegar a general de división, cuando él ya se jubila o lo jubilan, y perteneció al Consejo de Guerra. Él me platicaba que únicamente habían ido a estrategia, pues cómo se mueven los aviones durante una guerra. Así es que es una falacia más de los libros de historia que nos dicen que sí, que participaron, de que héroes. No, o sea, está bien, o sea, como dato estadístico, qué bueno que tuvieron oportunidad los mexicanos, y qué bueno pues también que los hayan convertido en héroes a ¿por qué no?, a este Escuadrón 201. Bueno, pues se dice también que el Escuadrón 202 también participó, y también ya fue Miguel Carrillo. Posteriormente ya se hace piloto civil de comercial, y después sus hijos o su hijo también se volvió piloto comercial, y sus nietos ahora son pilotos comerciales. Esta es una historia que nos da, que deja un gran aprendizaje, como con valor y sin dinero, porque no tenía dinero, o sea, él lo hizo porque su máximo deseo era precisamente volar, y trascendió este hombre. Murió allá en Tijuana, por allá por el norte del país. Sus hijos ahora pues son pilotos exitosos. Y el avioncito ahora está en el museo de allá militar de aviación, a un lado del AIFA, donde pues el cuidador de este museo dice que pues lo tiene ahí colgado, dice que es uno de sus favoritos. Y pues para que regresara acá a Zitácuaro, ya de que se quedara, ese sería lo ideal, que se quedara aquí en habilitado pues un hangar o un museo pequeño, lo veo muy difícil, porque pues ya este avión ya está inventariado y ya ni siquiera le pertenece a la familia, a los nietos en este caso, ¿no? Sin embargo, pues tenemos una réplica a escala, no es del tamaño natural, aquí en la calle que lleva su nombre, Miguel Carrillo, está este avioncito que ya tiene ya unos años, pero lo hicieron también muy bien, es una a escala, pero es con todos los detalles este avión, que debería de ser algo que también en las escuelas y muchos jóvenes les puedo asegurar que desconocen ni qué es ese avión ni el porqué de todo esto que estamos platicando. Es una de las anécdotas que me ha gustado mucho platicar y conocer, y bueno, precisamente un día como hoy pues sobrevuela Miguel Carrillo, así las cosas, y bueno, mejor conocido como el Pinocho. Bueno, me extendí yo, por más que les digo que quiero hacer economía de notas, y ya me extendí con esto, pero es algo que en lo personal me agrada mucho contar, y bueno, y también ustedes me agrada que me escuchen. Vamos a entrar con las notas. Una aparición que hizo el gobernador aquí en Zitácuaro con un llamado a consolidar un estado progresista donde las mujeres sean la directriz del crecimiento. El gobernador de Michoacán puso en marcha oficialmente el plan Michoacán Mujeres Libres en un evento masivo realizado en el centro de convenciones aquí en Zitácuaro, acompañado por la secretaria de la mujer Alejandra Anguiano, así como por los presidentes municipales de Zitácuaro, Juan Antonio Ixtláhuac, y de Juárez, Ismael Arriaga. El mandatario estatal subrayó que el corazón de esta estrategia son los 127 centros libres, uno por cada municipio, incluyendo comunidades de autogobierno. En el presidium, pero que no son 133 o 134, como que me hace falta por ahí unos, pero bueno. En el presidium también estuvieron presentes los diputados locales Emma Rivera y Octavio Ocampo, alcaldes de Tuxantla, Tuxpan y Jungapeo, así como jueces, tanto mujeres como hombres, y personal de la Fiscalía General del Estado. Tiempo de mujeres y lucha contra la impunidad, ante un auditorio que incluyó estudiantes, mujeres de diversos sectores y usuarias de los centros. Ahí también en la fotografía que se tomaron, pues vemos también a Vanessa Millán. Saludos, Vanessa. Ahí tomándose la foto, es la que está a un costado derecho del gobernador. Bueno, pues también dijo que quisimos hacer que este evento aquí en Zitácuaro, para que en toda esta región oriente quede muy claro que mi gobierno está a favor de las mujeres. Es tiempo de mujeres en todos los ámbitos, sentenció el gobernador. Desde los puntos más aplaudidos de su discurso fue el respaldo al Poder Judicial y a la Fiscalía. Ramírez Bedoya presumió que Michoacán es el primer lugar nacional en combatir a la impunidad en el delito de feminicidio, con una resolución positiva que supera el 80% de los casos. Hemos decidido que todo delito de homicidio en contra de una mujer, pues primero se analice como feminicidio, afirmó, destacando la coordinación con el fiscal Carlos Torres Piña. Más que oficinas, se atiende el corazón. Pues ojalá que de las palabras se convierta en realidad. Por su parte, la secretaria de la mujer, Alejandra Anguiano, detalló que los centros libres no son simples oficinas, sino puertas abiertas donde las mujeres recibirán acompañamiento integral. Explicó que cada centro contará con trabajadores sociales, con trabajadoras sociales, psicólogas, abogadas y asesoras de emprendimiento económico. Aquí se atiende el corazón, se atiende la mente, se atiende la vida completa. No solo se trata de salir de una situación difícil, se trata de volver a levantarnos, expresó Anguiano, quien también lanzó un guiño al momento político nacional. Por primera vez tenemos una presidenta de la República. Eso envía un mensaje a las niñas de Michoacán, que podemos lograr ser presidentes y quizá muy pronto en Michoacán gobernadoras. El momento más emotivo de la jornada llegó con la intervención de Andrea Jiménez, una usuaria del Centro Libre de Zitácuaro, quien rompió el protocolo para agradecer el respaldo recibido. Ser mujer en este momento histórico es liberador y motivante. A veces sentimos miedo, pensamos que nadie nos va a creer y o que tenemos que aguantar solas. Pero aquí me hicieron sentir segura y me han dado seguimiento. Pedir ayuda no es motivo de vergüenza, es un acto de valentía, compartió Jiménez entre lágrimas, dirigiéndose al alcalde Toño Sitláhuac para agradecer la inclusión de las mujeres de las 100 soluciones del municipio. El gobernador concluyó el acto refrendando su compromiso. No dejemos a ninguna mujer sin justicia social, sin justicia económica, sin justicia de respeto. Michoacán hoy es mejor. El evento concluyó con una ovación de pie por parte de los asistentes. Y también en otra acción ocurrida aquí en Zitácuaro, también en esta gira del gobernador, pues se entregó aquí en el municipio con el programa Obras por Cooperación, que este año beneficiará a cerca de 2.700 productores de todo el estado, con la entrega de más de 3.000 toneladas de cemento con una inversión superior a los 13 millones de pesos. En comunicado de prensa, esta estrategia puesta en marcha desde 2023 atiende las necesidades reales del campo michoacano. El gobierno estatal aporta el cemento y los productores participan con la mano de obra y la organización comunitaria para revestir los canales de riego, ya que cuando son de tierra se pierden hasta 70 de cada 100 litros de agua antes de llegar a las parcelas. Al día de hoy se han beneficiado con este programa más de 10.000 agricultores en todo el estado y hemos entregado más de 19.000 toneladas de cemento. Tan solo en Zitácuaro, región fundamental para la economía michoacana, entregamos 460 toneladas de cemento para beneficiar a 780 productores y atender 1.500 hectáreas agrícolas, informó. Por su parte, el secretario de Agricultura y Desarrollo Social, Cuauhtémoc Ramírez, reconoció el trabajo que realizan hombres y mujeres del campo para hacer un uso eficiente del agua, con la rehabilitación de canales, la instalación de tubería para mejorar la conducción del recurso y la realización de obras para rehabilitar bodegas e infraestructura agropecuaria y acuícola. Y ya para finalizar con esta gira del gobernador, pues en otro orden de ideas también se le preguntó que pues de la molestia que ha generado este arreglo, que sigo ponderando mucho, es una gran obra esto que está haciendo para la movilidad, para la mejoría de la movilidad de aquí a Marabatío. Bueno, pues sin embargo muchas personas se le acercaron, sobre todo quejas de habitantes por los trabajos en la autopista Zitácuaro-Marabatío. El gobernador hizo un llamado a la paciencia y aseguró que la obra estará totalmente concluida en diciembre de este año. Esto ya difiere que había comentado que iba a ser terminado para el 2027 antes de que concluyera su mandato. Espero que esto de las carreras por tal fecha y a ver cómo lo haces y lo terminas, y ya después sabemos en qué termina todo esto, que empiezan los parches porque ya después ya se debilitó, no quedó bien, en fin. Pues los ingenieros saben precisamente sus tiempos. Si trabajaran a destajo, si trabajaran por día, bueno, pues yo me aviento 15 años, me van a mantener por 15 años, ¿no? No, ellos ya saben cuál es el tiempo estimado y de pronto puede alargarse. Y por supuesto que pues desespera a todos los habitantes de esta región oriente que tienen que la necesidad de ir a Morelia. Los que viven en Jungapeo, los que viven en todos estos lugares, en Tuxpan, Ciudad Hidalgo, pues tienen que esperarse. Y esto ya tiene desde octubre, de hace 2 años, ¿eh? En octubre del año pasado se cumplió 1 año. O sea que tenemos ya más de 1 año. Y ya vamos para 2 años de esta construcción. Sí, recuerdo un día fui a Ciudad Hidalgo y bueno, ahí me tocó pararme y fue como por mes de octubre. quizá arrancaron un mes antes, pero en fin, pues ya la gente ya está cansada. Esto también se lo pregunté a Toño Slavoj el día de ayer. Pues que ¿para cuándo? ¿Para cuándo? Repito, sin necesidad de presionar o de carrerear a los constructores. Pero el gobernador ya está diciendo que estará concluida para diciembre de este año. Y durante esta entrevista banquetera con medios y ciudadanos aquí en Zitácuaro, reconoció las molestias ocasionadas por la construcción, especialmente en tramos como las curvas del Gato y el Puente de Fierro. Ante los señalamientos respondió: cuando se hacen las obras son para bien, tengamos paciencia, no podemos frenar la obra, sería un error garrafal, monumental. Ramírez Bedoya detalló que la autopista representa una inversión de 7,000 millones de pesos. Aquí ya subió, era menos, pero bueno. Y que además del tramo principal se incluye el libramiento de Tuxpan. Ese es precisamente cuando ya construyan ese libramiento, lo van a hacer y no va a haber, creo yo, freno en la circulación, ya que se va a hacer como originalmente se había propuesto. No sé si sigue ahí por el Malacate, antes de llegar a Tuxpan va a estar esa desviación para hacer el libramiento. Mientras tanto, pues todos vamos a seguir circulando por la carretera igualito como hasta ahora, por la carretera libre. Entonces, de esta forma, cuando ya esté concluido el libramiento, pues únicamente se va a tomar ya esa ruta alterna, si es que uno quiere ir hacia Marabatío. Entonces, realmente ya concluyendo los trabajos de las curvas del Gato, creo yo que ya se va a tener la movilidad, y sobre todo se va a usar y estrenar estos grandes tramos que están quedando muy bien. Ramírez Bedoya detalló que la autopista representa una inversión de 7,000 millones de pesos y que además del tramo principal se incluye el libramiento Tuxpan, y subrayó que el impacto para la región oriente será impresionante, pues permitirá reactivar el mercado turístico, recuperar la afluencia de visitantes nacionales e internacionales a la zona de la Mariposa Monarca y facilitar la llegada desde los aeropuertos de Ciudad de México, Guadalajara o Morelia. Yo voy a pasar por ahí ahorita, vengo de la Ciudad de México y recorro esa carretera. Estoy enterado del tráfico, pero esto va a estar muy pronto totalmente concluido, afirmó. En otro tema, el gobernador informó que el terreno para el nuevo hospital de especialidades del Seguro Social en Zitácuaro ya está limpio y que la obra deberá iniciar este mismo año con el objetivo de que entre en operación durante 2027. La inversión para ese nosocomio es de 1,300 millones de pesos. Pues habían dicho que ya iniciaban en junio. Vamos a ver si es cierto. Respecto a las vialidades que conectan con Tierra Caliente, Ramírez Bedoya explicó que ya está rehabilitada al 100% la carretera estatal que pasa por San Felipe, Trapujagua, Contepec, Angangueo y Ocapo, entre otras localidades. En cuanto a la carretera federal hacia Tierra Caliente, dijo que se gestiona su rehabilitación a través del Plan Michoacán. Nos falta hacia Tierra Caliente, pero estamos trabajando con la federación para que muy pronto también se recupere, concluyó. Hasta aquí con la información local. 8:50, bueno, son
1: noticias estatales.
0: Bueno, tenemos que también hacer la llamada con César, pero antes déjeme decirles que Morena Michoacán endurecerá sus mecanismos internos de selección de candidatos rumbo a las elecciones de 2027. Esto para evitar la infiltración de perfiles ligados al crimen o bajo señalamientos públicos, y preferiría perder municipios antes que postular personajes indeseables, afirmó el dirigente estatal del partido, Jesús Mora. En rueda de prensa, Jesús Mora reconoció que el crecimiento político y territorial de Morena desde 2018 obliga al partido a establecer controles más estrictos en la definición de candidaturas, ante el riesgo de que personajes cuestionados intenten acercarse al movimiento. Morena es un movimiento que desde 2018 ha venido en franco crecimiento, donde ha habido muchos actores que se han sumado. Necesita tener procesos y mecanismos internos rigurosos para la selección de sus candidatos, declaró. El dirigente sostuvo que la dirigencia nacional, encabezada por Luisa María Alcalde, revisará con especial cuidado los perfiles que busquen contender en el próximo proceso electoral. A ver aquí. Si esta es una nota actual, como si ya no está Luisa María Alcalde en la dirigencia nacional. Pero bueno. Vamos a tener especial cuidado con los perfiles que postulemos rumbo al 2027 para que no haya personajes cuestionados, señaló. Jesús Bora afirmó que Morena no permitirá que aspirantes señalados por posibles vínculos criminales obtengan candidaturas únicamente por ganar encuestas internas o por representar rentabilidad electoral en determinados municipios. Si hay algún personaje que se registre, gane en encuesta, pero si hay un señalamiento claro de algún vínculo, no será coordinador o coordinadora, dijo. Incluso sostuvo que el partido está dispuesto a sacrificar triunfos electorales antes que cargar con perfiles cuestionados. Preferimos mejor no ganar este municipio a postular a quien tenga nexos con, expresó el dirigente del partido Guinda en Michoacán. Jesús Mora insistió en que Morena no protegerá a ningún militante o funcionario que incurra en delitos, independientemente del cargo o nivel político que tenga dentro del movimiento. No hay manto de protección para nadie que haya incurrido en algún delito, afirmó. Bueno, pues Festival de las Carnitas, baile, bebidas, comida y niñeras en Morelia.
2: Pues esta fiesta, sin duda, será algo muy, muy bonito, familiar, porque no solamente es carnitas, también hay otros platillos para la gente que no va o que no come cerdo, mucha fiesta, buena música, lo que cuestan, un número de personas por un ticket promedio y lo que se genera dentro del los costos de los stands mínimos son de 1,500,000 a 1,800,000, de manera muy conservadora. Eso es lo que se derrama en Morelia. Ahora, ¿cuántas personas? Estamos esperando por lo menos 8,000 personas en los dos días, promedio de 4,000 personas. Normalmente, digo, es impredecible, a veces que los sábados hay más gente, a veces que los domingos ahí sí, pero al final casi siempre dan los números entre 8 hasta 11,000 personas han llegado a entrar.
0: Bien. La Secretaría de Salud de Michoacán, a través de la Comisión Estatal para la Protección contra Riesgos Sanitarios, la COEPRIS, intensificó la supervisión, capacitación y saneamiento para garantizar la calidad del agua como parte de las acciones de la Cuarta Semana Nacional contra Riesgos Sanitarios. Comunicado de prensa por instrucciones del secretario de Salud, Elías Ibarra, y bajo la coordinación del titular de la COEPRIS, Juan Manuel Moreno Magaña, personal del Departamento de Fomento de la Salud, impartió charlas sobre calidad del agua para uso y consumo humano en los municipios de Apatzingán, Pátzcuaro, Morelia y Zamora. En la actividad participaron 70 asistentes clave en la gestión de recurso hídrico. Regresa comerciantes al mercado Independencia, urge reactivación.
3: Que es un acuerdo con las autoridades, con el presidente municipal, de regresarnos al estacionamiento. A nadie, ¿cómo se llama? Nos quitaron, fue un acuerdo que tuvimos cuando fue lo del accidente, la tragedia, de que se incendió. Hoy se cumplió y nos estamos regresando al estacionamiento. Todos los que salieron perjudicados, todos tienen sus lugares y todos regresaron sin nada de violencia. A los damnificados, a los que fue esa tragedia, se pactó, trabajamos, porque trabajamos de la mano del ayuntamiento, nos regresamos a nuestros lugares. Los que están fuera, que se está peleando, pues es obligación o es cosa de las autoridades pactar con ellos, no están dentro de los damnificados que se pusieron o quisieron colgarse de algo, no, ya es cuestión entre ellos y las autoridades.
4: Los afectados fuimos 144 afectados, nada más. Digo que los demás se colgaron del árbol caído.
0: Especialistas del Hospital General Dr. Miguel Silva de la Secretaría de Salud de Michoacán realizaron una exitosa procuración de órganos y tejidos gracias a la solidaridad de la familia de un hombre de 29 años originario del municipio de Cuitzeo. En comunicado de prensa, el joven ingresó a la unidad hospitalaria con traumatismo cranoencefálico, lo que derivó en muerte encefálica. Ante la pérdida de la familia del paciente, decidió honrar su memoria mediante la donación de órganos. Tras los protocolos médicos y legales correspondientes, el equipo de trasplantes del hospital logró la procuración de ambos riñones, los cuales fueron trasplantados de forma inmediata a dos hombres de 29 y 41 años de edad. Además, ambas córneas se enviaron al Banco de Tejidos del Estado de México para su procesamiento y posterior trasplante. La Secretaría de Salud exhorta a la ciudadanía a sumarse a esta causa de vida e invita a informarse y, si así lo desea, manifestarse a sus seres queridos su voluntad de donar. Las personas interesadas en obtener más información pueden contactar al Consejo Estatal de Transplantes a través del número 443-689-2609, el cual está disponible de lunes a viernes de 8 a 14:30 horas. Y bueno, pues en economía de notas son las 8:57 horas del centro de México. Pues mire, un autobús de la línea Excelencia, que va precisamente de aquí de Iztacuaro para Morelia, pues sufrió una volcadura, quedó recostado en una cuneta en la carretera Sinapecuaro-Guajúmbaro, entre las comunidades de Tiradores y El Tren, lo que movilizó corporaciones de auxilio y seguridad de la región. De acuerdo con los primeros reportes, el conductor de la unidad perdió el control por causas aún no determinadas y terminó volcando y recostado en un paredón a un costado de la carpeta asfáltica. Tras el reporte, al sitio acudieron paramédicos y rescatistas, quienes brindaron atención prehospitalaria a los lesionados y posteriormente los llevaron a distintos hospitales para su valoración médica. Agentes de tránsito implementaron un operativo de abanderamiento para evitar otro accidente, mientras una grúa realizaba las maniobras para retirar el autobús siniestrado. Y bueno, eso es, pues es una carretera estrecha, esta libre hacia Morelia, y estas curvas, pues aunque no son cerradas, pero si las toman a velocidad los choferes. Claro que son personas experimentadas, pero mire, de pronto pues ocurre ese tipo de eventualidades. Bueno, pues son las 8:58. Déjeme decirles nada más una última estatal. Son notas del Congreso. Obliga al Congreso de Michoacán a promover letra manuscrita en primarias. En plena exposición de herramientas digitales y disposición de electrónicos en las aulas, el Congreso de Michoacán aprobó obligar a las unidades educativas estatales a promover y difundir la enseñanza sistemática de la escritura manuscrita en escuelas de nivel básico. La reforma adiciona al artículo 60 bis a la Ley de Educación del Estado de Michoacán de Ocampo y establece que la escritura a mano será considerada parte esencial del proceso de alfabetización. El dictamen fue avalado este miércoles por unanimidad de las 36, con 30 votos a favor, 0 en contra y 0 abstenciones. La iniciativa fue presentada por la diputada del Partido del Trabajo, Diana Mariel Espinosa Mercado, y posteriormente dictaminada por la Comisión de Educación del Congreso Local. La escritura manuscrita, conocida también como letra cursiva, consiste en escribir a mano enlazando letras y palabras de forma continua. Especialistas en educación la relaciona con el desarrollo de habilidades motrices, memoria, comprensión lectora y procesos cognitivos durante las primeras etapas de alfabetización infantil. Durante la discusión en tribuna, la legisladora defendió la permanencia de la escritura manuscrita en las aulas al señalar que no se trata únicamente de una práctica escolar tradicional. La escritura manuscrita es una puerta al pensamiento, a la creatividad y al aprendizaje profundo, afirmó. Sostuvo además que preservar este tipo de escritura implica defender el derecho de niños y desarrollar plenamente capacidades cognitivas, comunicativas y emocionales. Hasta aquí con la información estatal. Son las 9:00, hora del centro de México. Es el momento de hacer un primer corte de estación. Regresamos con ustedes, un breve corte de estación. Regresamos con ustedes, continúe.
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20: El Mundial del 2026 no va a aparecer fútbol. Va a aparecer Nintendo del 86, pero con presupuesto infinito. FIFA y Lenovo presentaron Fútbol AI. Y no es exageración, quieren que este sea el torneo más tecnológico de la historia. Primero, Fútbol AI Pro, un chat GPT que solo habla fútbol, analiza millones de datos y le da a las 48 selecciones la misma inteligencia táctica. El punto es claro, emparejar la cancha. Ya no es solo quién corre más, sino quién pregunta mejor. Segundo, cada jugador tendrá su avatar 3D real. El fuera de lugar ya no será una línea sospechosa, sino una animación precisa, casi como ver Italia 90 en videojuego, pero sin píxeles cuadrados. Y tercero, cámara en el árbitro. Ahora sí sabrás por qué no marcó esa falta. Reitero, el balón sigue rodando, pero el que manda es el algoritmo. 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
23: La Copa del Mundo también estará presente en los fraudes cibernéticos.
1: y por eso debes estar atento para evitar que te goleen con tentadoras propuestas relacionadas con el evento deportivo, que no son más que un gancho que la delincuencia utiliza para cometer una falta de tarjeta roja a tu patrimonio. Y para reforzar tu línea de defensa, aplica en el campo las siguientes jugadas de pizarrón. Número 1. Desconfía de cualquier promoción, oferta o premio que involucre boletos para los partidos o actividades relacionadas. Esto es totalmente falso. Número 2. No proporciones ni compartas ningún tipo de información personal en ligas que recibas supuestamente de la FIFA y mucho menos realices transferencias. Número 3. No ejecutes ninguna liga que recibas o instales aplicaciones desconocidas o bien relacionadas con la Copa donde te ofrezcan como premio entradas a los partidos. Y recuerda, las finanzas nos harán libres.
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0: Y gracias a todos ustedes por continuar con nosotros en Así las cosas, buenas noticias Itácuaro, el día de hoy, jueves 14 de mayo de este 2026. 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Llame. Las 9:11 hora del Centro de México. Vamos a pasar al siguiente nivel de información.
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0: Pues escuche usted esto, tiroteo en el Congreso de Filipinas en intento de arresto de senador buscando por la CPI.
3: Escenas de caos, disparos y la incursión de fuerzas especiales en el Senado de Filipinas. El motivo, el intento de arresto del senador Ronald de la Rosa, requerido por una orden de arresto de la Corte Penal Internacional por su presunta responsabilidad en ejecuciones y desapariciones durante la llamada Guerra contra las Drogas, una política del expresidente Rodrigo Duterte entre 2011 y 2019, bajo arresto en La Haya y procesado por crímenes contra la humanidad. Tras hacerse pública la orden de detención, de la Rosa se atrincheró en el Senado el lunes y desde entonces ha instado a los filipinos a una rebelión para evitar su arresto y traslado a Países Bajos.
4: No hemos verificado quiénes fueron los autores de los disparos. Estoy aquí para garantizar la seguridad de todos. Mis únicas órdenes son proteger a los senadores y asegurar la sala de cámaras de seguridad para que podamos determinar quiénes entraron y por dónde lo hicieron.
3: Periodistas, personal del Senado y autoridades corrían de un lado a otro mientras soldados con fusiles de asalto recorrían el edificio. De la Rosa busca que la Corte Suprema bloquee su arresto y la dirección del Senado le ha ofrecido custodia y afirma que no se ejecutará la detención sin una orden de un tribunal local.
5: Ya no somos miembros de la CPI. ¿Por qué insistimos en ejecutar esta orden de detención emitida por la CPI? No tenemos ninguna obligación de ejecutar dicha orden de detención. Está claro que todo es política.
3: Más de 6.000 personas murieron en operaciones antidrogas. El incidente ocurre tras una votación para destituir a la vicepresidenta Sara Duterte, hija del exmandatario. El presidente Ferdinand Marcos dijo que el gobierno no ha ordenado el arresto.
0: ¿Algo le suena? Él fue a atrincherarse en el Senado para evitar ser detenido. Y bueno, pues algo muy similar con Rocha Moya, ¿no? De que la soberanía, de que hay que defender a México. No. Únicamente está metiendo con este señor, no con el país, no con el pueblo. Igual allá en Filipinas. Bueno, vamos a escuchar esto. Evo Morales evita audiencia en Bolivia mientras enfrenta acusación por relación con menor de edad.
6: Una silla vacía. Evo Morales se planta ante la justicia de Bolivia. El expresidente no acudió a un tribunal de Tarija en el sur del territorio para un juicio en su contra por una presunta trata agravada de personas. Al líder socialista se le señala de haber mantenido una relación con una menor de edad con la que habría tenido una hija mientras era presidente en 2016.
8: Verificándose que no fue presentado ninguna clase de justificativo de manera directa o por tercera persona, es que el Ministerio Público solicitó ratificar la declaratoria de rebeldía.
6: Morales se encuentra resguardado desde octubre del año pasado en el trópico de Cochabamba, su bastión político. Lo arropan a sus seguidores. Las autoridades renovaron la orden de captura en su contra. La situación legal de Evo no es sencilla.
25: El estado de rebeldía, en todo caso, es un estado de procesal que implica que al ciudadano que se declare de esta manera se le deberá perseguir con un mandamiento de aprehensión, un arraigo y otras medidas que pueda establecer el juez, que es en todo caso lo que ha ocurrido con el señor Evo Morales.
6: Para Morales y su defensa, esta causa carece de un debido proceso. El expresidente denuncia que la causa es política.
26: No busco la impunidad, solo exijo un proceso imparcial, legal y apegado a la Constitución y al derecho procesal.
6: De 10 a 15 años de cárcel es la pena a la que se enfrenta el exmandatario por no haber acudido ante la justicia.
0: Bueno, pues si la debe, que la pague. Servicio militar voluntario en Francia, jóvenes se preparan para un nuevo reclutamiento.
27: Un pourvoyeur qui sera ici, qui va sortir.
28: Operar un César, este cañón del ejército francés que se usa actualmente en la guerra en Ucrania, es un sueño para Lucas, de 17 años.
26: Este cañón existe hace mucho tiempo y cada vez que pienso en el ejército, pienso sobre todo en el César, porque es el que más he oído hablar en toda mi vida.
28: hijo de un bombero, a Lucas siempre le atrajo la vida militar. No lo dudó cuando supo del nuevo Servicio Nacional destinado a jóvenes de su edad.
7: Normalmente, yo contaba con mi bac.
26: Inicialmente pensaba esperar hasta el bachillerato para enrolarme, pero luego vi que en este servicio militar podía alistarme directamente y empezar las pruebas. Como tenía dificultades en el colegio, dejé la escuela y me postulé.
28: Lucas pasa el día en el 40 Regimiento de Artillería, una unidad de élite ubicada en el este del país para someterse a un examen médico y psicológico, así como una entrevista para determinar si es apto para unirse a las filas del ejército en septiembre próximo.
10: La idea es saber si es de los que pierde el control fácilmente y se indignan, o de los que no dicen nada, pase lo que pase. Realmente evaluaremos su relación con el estrés, su relación con la agresividad.
28: Desde enero, las Fuerzas Armadas francesas han recibido más de 2.300 candidaturas para 3.000 puestos de esta primera edición del Servicio Nacional, que espera ampliarse a 10.000 puestos para 2030. El gobierno francés quiere mostrar que refuerza su capacidad defensiva en un contexto internacional especialmente tenso y seduce a jóvenes con un sueldo de 800 euros mensuales durante los 10 meses de duración del programa.
0: Bueno, pues Europa refuerza medidas contra el antivirus y la OMS descarta un brote mayor.
11: El control del brote de antivirus pasa a una nueva fase. Los países europeos ya rastrearon a todos sus nacionales que iban a bordo del crucero, mientras que luego del desembarco en Tenerife, las autoridades sanitarias españolas tomaron medidas para frenar los contagios. El jefe de gobierno, Pedro Sánchez, lo detalló en una rueda de prensa junto al director de la Organización Mundial de la Salud.
12: El protocolo que hemos establecido en España son dos PCRs, una que se acaba de hacer y creo recordar, ministra, que la siguiente dentro de 7 u 8 días. Y en función de eso, los especialistas pues nos irán indicando exactamente cuáles son las medidas que tenemos que tomar desde Salud Pública para garantizar su propia salud y también, lógicamente, la salud del conjunto de la sociedad española.
11: La comunidad europea busca la manera de evitar que se siga propagando el virus. En Países Bajos, por caso, en el hospital donde está alojado uno de los pacientes, fueron puestos en cuarentena 12 trabajadores que estuvieron en contacto con él. Según el jefe de la OMS, es probable que aparezcan más casos, aunque remarcó que no hay señales de que surja un brote mayor.
13: Hubo mucha interacción con los pasajeros y, como saben, el periodo de incubación es de 6 a 8 semanas. Por lo tanto, debido a la interacción mientras aún estaban en el barco, especialmente antes de que comenzaran a tomar medidas de prevención de infecciones, es de esperar que haya más casos.
11: Expect more cases. Tras dejar Tenerife, el barco ahora se dirige a Rotterdam en un viaje que durará unos 8 días. A bordo van 25 tripulantes y 2 miembros del personal médico de la OMS.
0: Keir Starmer, de la aplastante victoria al histórico fracaso en Reino Unido.
14: El premier en su laberinto. Keir Starmer pasó de ganar una de las más grandes mayorías parlamentarias recientes en Reino Unido en las elecciones de 2024 a ser un primer ministro bajo continuas interrogantes. Es curiosamente un llamado a las urnas el que ahora lo deja en evidencia. Los comicios locales fueron el mayor fracaso para un partido en el poder en más de 30 años. Los laboristas perdieron más de 1.100 representantes y también varias alcaldías en las que gobernaban desde hace décadas. Además, Reform UK del ultraderechista Nigel Farage se hizo con 1.300 legisladores locales en Inglaterra, junto con importantes ganancias en Escocia y Gales. Un resultado que llega como un aparente castigo a una situación económica que se ha convertido en un dolor de cabeza para el Ejecutivo. Las políticas de Starmer no han sido eficaces a la hora de rebajar un alto costo de vida e impulsar una economía que se muestra golpeada por no solo la guerra en Ucrania, sino también ahora por la irrupción del conflicto entre Estados Unidos e Irán. Starmer desató malestar incluso entre su propia formación con intentos de reducir el presupuesto en políticas sociales.
1: Thanks very much.
14: Pero es quizás el escándalo en torno a Peter Mandelson el episodio de mayor revuelo en su gestión. Starmer nombró a Mandelson, antiguo secretario bajo los gobiernos de Tony Blair y Gordon Brown, como embajador en Estados Unidos en diciembre de 2024. Mandelson fue despedido en septiembre de 2025 después de aparecer en los archivos de Jeffrey Epstein, el fallecido criminal sexual. Mandelson se muestra en esos documentos como una figura cercana a Epstein e incluso parece aconsejarlo para que solicite una liberación anticipada en unas acusaciones de 2008 por haber solicitado servicios sexuales a una menor.
0: ¿Dónde se originó el contagio del hantavirus?
9: Esta fue la última etapa del viaje de la pareja de neerlandeses fallecidos por hantavirus. De Ushuaia, en el extremo sur del continente americano, partió el Hondius el 1 de abril. Pero los investigadores locales advierten que el ratón colilargo que tiene el virus habita a unos 1.500 kilómetros de distancia.
15: Muy difícil, o sea, como especie está. El tema es, uno puede decir, bueno, los que están transmitiendo hantavirus están en, ponele, en Río Negro, que lleguen de allá hasta acá, es muy difícil, y sobre todo tenemos que pensar que esto es una isla, o sea que todavía es más difícil.
9: En medios de comunicación se apuntó al basural situado a 7 kilómetros de la ciudad, que la pareja de neerlandeses habría visitado para avistar aves. Acá hay ratones, pero no son los que transmiten el hantavirus, según De Ferraris.
15: Las condiciones para el contagio se dan en un ambiente cerrado. O sea, que un ratón esté en libre naturaleza, es difícil el riesgo de contagio, salvo que te muerda. ¿Sí? Es más fácil por ahí el contagio de persona a persona, con una persona ya contagiada, que te contagies de un ratón silvestre.
9: La teoría sobre el basural se ha llevado a los titulares internacionales, pero aún falta evidencia científica que la demuestre. Los expertos locales descartan que allí se haya producido el contagio.
16: Para mí es la menos probable de todas, lo hemos dicho en diferentes oportunidades, debido a todo el recorrido que han tenido la pareja inicial en zonas endémicas, quizá con un periodo de incubación más largo, es verdad, pero bueno, zonas donde sí hubo casos. Toda una franja de tiempo importante en la que desconocemos en qué lugar de Argentina pudieron haber estado.
9: La pareja comenzó a experimentar síntomas cuando ya estaba en el crucero, por lo que las autoridades también consideran poco probable que haya contagios nuevos en Ushuaia.
16: Y el inicio de síntomas, según como tiene el barco y como informó la OMS, es el día 6 de abril. Para una transmisión interhumana de hantavirus, se espera que sean aproximadamente 2 días antes del inicio de síntomas hasta 5 días después. Por ende, hubiera estado ya en alta mar cuando tenía posibilidades de contagio.
9: Una misión de verificación llegaría el viernes. Los investigadores consideran fundamental que haya pesquisas en Ushuaia para dar una parte de tranquilidad.
18: Hasta ahora no hay evidencias de que el colilargo haya estado ni siquiera en Tierra del Fuego. No estoy hablando ni siquiera del bosque de Tierra del Fuego, o sea, no mucho menos el basural. No son la rata que come, que está en las ciudades, que come basura, que se ve. No son ese tipo de ratas. El colilargo es un ratoncito que vive en el bosque. Es un ratoncito muy chiquito con una cola más larga que el cuerpo y vive en bosque.
9: Los incendios forestales del pasado verano austral en la Patagonia y el cambio climático tornan posible, aunque poco probable, que el ratón se haya desplazado.
18: Pero bueno, ahora con estos incendios terroríficos que tuvimos en el Parque Nacional Los Alerces, no sabemos bien cómo se va a estar comportando la fauna. Ahora tenemos jabalíes, pumas en la ciudad, loros, pobrecitos, que han huido. Así que no me extrañaría que, obviamente, otras especies se hayan ido hacia otros lugares que hasta ahora no eran lugares endémicos de determinadas enfermedades como el hanta.
9: La transmisión del hantavirus entre humanos se detectó a fines de 2018 en la provincia argentina de Chubut. Se contagiaron 34 personas y 11 de ellas fallecieron.
19: El rellano sanitario que tengo a mi respaldo es el lugar donde se supone que la pareja de neerlandeses contrajeron el hantavirus de los Andes. Según el relato, llegaron a este lugar buscando una variedad específica de ave. Hemos hablado con algunas autoridades y científicos locales que dicen que es casi imposible contraer el hantavirus en este lugar y que la última vez que tienen un registro de la enfermedad en Ushuaia sucedió en 1996.
0: Y bueno, y más Más acerca de estas pandemias que hemos tenido recientemente, pues la pandemia de COVID dejó el triple de muertes de las notificadas. Las muertes en exceso, ya sean directas o indirectas a nivel mundial, causadas por la pandemia de COVID-19, se estiman en 22.1 millones, en comparación con las 7 millones de muertes notificadas. Hasta ahora, según el informe sobre estadísticas sanitarias globales 2026 presentado este miércoles por la Organización Mundial de la Salud, la OMS, por sus siglas, la agencia internacional que publicó su informe estadístico anual, advierte de que este nuevo recuento evidencia la verdadera magnitud de una pandemia que causó 22.1

0: que fallecieron específicamente por COVID-19 es la cifra más baja porque depende totalmente de la capacidad de testeo y de la burocracia de cada país. Y también pues, de la conveniencia del gobierno en turno de tratar de subestimar las cifras y decir que bueno, no pasa nada, hombre, controlado, que ya está al 100%, que los ventiladores ya están, que no hay que usar el cubrebocas y todas esas falacias que nos dijeron día con día y donde el número de muertes fue aumentando, llegando a más de 800,000 muertes tan solo aquí en el país. Por supuesto que las cifras totalmente pintadas a la baja. Y bueno, a mitad de la pandemia la OMS ya sabía que los 7 millones eran insuficientes, por eso se realizó un modelo matemático que estimaba que el impacto real directo e indirecto rondaban los 14.9 a 15 millones de muertes para fines de 2021. Esta era la cifra de referencia que usaban hasta ahora. Para Argentina, el informe de la OMS de 2026 y los datos del Ministerio de Salud de la Nación muestran una brecha similar a la global entre lo que se notificó oficialmente por sistema y lo que las estadísticas de exceso de mortalidad terminaron revelando. Argentina mantuvo un sistema de notificación a través del Sistema Nacional de Vigilancia de la Salud. Según los datos consolidados a mayo de 2026, las muertes notificadas oficialmente fueron 130,800, de acuerdo al informe presentado este miércoles por la OMS. Ahora, el exceso de mortalidad en el país se estima en aproximadamente 195,000 a 210,000 fallecidos, a comparación de los 130,800 reportados. Esto pues nos da una dramática realidad de lo ocurrido con esta pandemia del COVID-19. 9:29 hora del centro de México, y vamos a escuchar en viva voz de un testigo del antivirus que se propagó en el crucero este. Vamos a escuchar este drama que vio un argentino tras desatarse el antivirus en el crucero.
1: ¿Cuándo comenzaron los problemas que empezaron a darse cuenta que había un problema con temas de salud dentro del barco?
2: Sí, hay que dividirlo en dos partes. Una parte es cuando este matrimonio holandés, el marido, presenta síntomas, pero digamos, ninguno sospechaba, ni había los medios necesarios para determinar o hacerle un estudio clínico para determinar a ver si era antivirus o no. O sea, claro. Al principio, a los 10 días, 12 días, empezó con características de una gripe fuerte y, ¿cómo se llama? Con problemas después gastrointestinales o lo que fuera, y al tiempo él murió. Claro. Pero bueno, fue una muerte.
1: ¿Y cómo lo vivían ustedes toda esta situación? Porque no, digo, bueno, más allá del caso puntual de este pasajero, digo, el resto de los pasajeros, ¿cómo vivían toda esta situación?
2: Y bueno, y sí, sirvió, fue un poco traumático, pero después, digamos, la gente siguió viviendo y haciendo las actividades para lo que fueron, ¿no? O sea, el 90% eran ornitólogos, o sea, les gustaba los pájaros, el avistamiento, la fotografía, así que la mayoría de ellos, bueno, con eso siguieron sus actividades, ¿no? Realmente se tomó conciencia cuando se supo que realmente era antivirus, fue cuando murió la mujer en Johannesburgo. Pero nosotros ya habíamos salido de Santa Elena. La mujer se bajó en Santa Elena y la hicieron un vuelo a Sudáfrica, a Johannesburgo, y ahí sí, con tecnología más mejor, con equipamiento más preparado y intercomunicación con todos los países involucrados, Holanda, Inglaterra,

0: en Francia con el Instituto Pasteur, todo eso, bueno, ahí se determinó, ahí fue cuando realmente salió a la luz que era el antivirus, pero hasta ese momento, bueno, había sido una desgracia, una muerte de una persona con alguna complicación, un poco por la edad, por lo que fuera, pero nunca desde que murió, nunca se pensó que era un virus de este tipo, ¿no?
1: 9 con 32 hora del centro de México. Bueno, ya tal y como les había comentado al inicio de este informativo, el día de hoy, jueves 14 de mayo, que teníamos esos invitados, me refiero a Jorge Rubio. ¿Qué tal, Jorge? ¿Cómo estás? Buenos días.
2: Maestro, muy buenos días. Gusto en saludarte. Un saludo a tu audiencia.
1: Y bueno, pues también le damos la bienvenida a Lupita y Jimena. Ellas son una asociación totalmente independiente, donde tienen en resguardo a 18 peluditos, 18
3: Así es.
1: perritos. ¿Qué tal? Tú eres Lupita, ¿verdad?
3: Sí, yo soy Lupita.
1: Muy bien. Pues Lupita, ¿dónde y cómo nace esta manera de ayudar o coadyuvar precisamente a esta problemática que tenemos? Pues no solamente en Zitácuaro, sino en muchos lugares de nuestro país. ¿Cómo nace esto?
3: Pues mi mamá fue la que inició con todo esto. Ella empezó esterilizando perritos en situación de calle y luego ya pues los quiso poner en adopción, pero pues no, es muy difícil a que un perrito lo adopten, porque antes preferían a un perrito de raza y pues un perrito que ahora son de raza única no los aceptaban. Entonces pues mi mamá se los fue quedando y ya, hasta que llegamos al punto de tener ahorita 18. Y de ahí pues empezamos así a capturar, y ahorita actualmente nada más capturamos para esterilizar y volvemos a soltar en su zona que se capturó.
1: Vaya, y me imagino que los gastos operativos para la manutención de estos animalitos, pues no es tan fácil, ¿eh? Muchas
3: No.
1: veces yo creo que se han quedado con alguna restricción de ustedes precisamente por brindarles la comida a estos
3: Sí, o
1: animalitos.
3: sea, uno trata de estirar el dinero y como se mencionó, pues nosotros nada más somos rescatistas independientes. Mi mamá nada más, nosotros pues nada más de lo que mi mamá trabaja, pues de ahí tratamos de pellizcarle para los gastos de ellos. Y pues ahora que se nos brindó el apoyo, pues ya nos hicieron una gran ayudadota, porque pues sí, o sea, un bulto de alimento en cuanto está. Y para 18 animalitos, pues no pasábamos ni la semana.
1: Y más o menos yo creo que son como unos 4 kilos por lo menos a la semana, ¿no?
3: Sí, al menos. Y luego, si llegaban perritos en situación de calle a la puerta de la casa, pues ni modo, y de negarles.
2: No, yo creo que más de 4 kilos
1: Más de cuatro
2: al
1: kilos.
2: día.
1: ¿Al día?
2: Claro.
3: Sí, porque son 18.
1: Uy, sí es cierto.
2: Sí.
1: O sea que estamos hablando de 4 por 7, 28.
3: Ajá, y un bulto de alimento trae 20, 25 kilos.
1: Vaya.
2: No, y luego, perdón, maestro,
1: Sí.
2: aquí estas chicas es de reconocerse porque ellos tienen su refugio en el patio de su casa. Entonces, ahora su casa ya está pues convertida en el refugio, ¿no? Entonces, y pues no solamente son esos 18 aquí, Lupita no nos dice que luego le llegan unos inquilinos de la calle, ¿no?
1: Claro, no, pues sí,
3: Sí.
1: ahí dan, pues yo también voy, ¿no?
3: Sí, llegan. Entonces sí se tuvo que adaptar el patio de la casa para las necesidades. Obviamente todavía seguimos adaptando, se sigue en mente varias cosas que se tienen que hacer, porque pues obviamente al capturar más perritos en situación de calle, pues son más necesidades, o tenerlos separados, más control. Entonces pues tratamos de seguir adaptando la casa.
1: Oye, Lupita, y bueno, esto fue una iniciativa de tu mamá.
3: Sí.
1: ¿Y ustedes cómo la recibieron? Ah, pues hazte cargo, ¿yo qué? Yo tengo que hacer mis cosas y tantos perros.
3: Pues realmente no fue como que un conflicto, porque nosotras sí ya estábamos más chicas, pero nunca fue como que un problema aceptarlos. Y pues después mi mamá se tuvo que ir fuera y pues nosotras nos quedamos a cargo.
2: Maestro, si me permites.
1: Sí.
2: Su mamá trabaja, no trabaja aquí en Zitácuaro. Entonces, Jimena y Lupita estudian. Entonces, fíjate hasta dónde llega el amor por los peluditos. Ella, una está en la mañana atendiéndolos, mientras la otra se va a estudiar, y luego cambian los roles. La otra se va a estudiar y la otra se queda vigilando y cuidando a los peluditos. Entonces, yo creo que, te vuelvo a repetir, es de felicitarse esta labor de corazón que ellas hacen. Y bueno, la invitación es para que nos sigan apoyando aquí, tu audiencia, ¿no? La verdad es que tenemos un compromiso muy grande con ellos y con ellas, ¿no? Hablando de los peluditos y de la gente que tiene a bien cuidarlos, ¿no? Y la intención es, pues, seguir invitando a la audiencia a que sigan comprando el alimento de tres hermanos, de mi Bob y Silver Can. Uh-huh. Hoy, Rodrigo me pidió 30 bultos.
1: ¿Quién es Rodrigo?
2: De Mike e Ica. Contra el abandono.
1: Ajá. Sí. Ya estuvieron aquí con nosotros.
2: Ya fue el primero que vino.
1: Sí.
2: De hecho, por ahí quiere volver a venir. A ver si ojalá nos hagas la invitación, maestro. Hoy le entregamos 30 bultos, se los vamos a llevar hasta su santuario, hasta su refugio. Uh-huh. Y aparte de los 30 bultos, le vamos a llevar 30 bultos de 5 kilos extras. Sí, de esta promoción que Forrajes Rubio tiene para estas asociaciones y rescatistas independientes. 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Uh-huh. Donde pueden comprar este alimento, que es en Leandro Valle Norte número 54, Colonia Moctezuma, atrás del Pinocho, y en la carretera federal Zitácuaro Morelia, en la báscula pública, en la matriz. Ahí es donde, pues, actualmente o únicamente llevamos el control de la gente que compra el alimento para donárselos a ellos, ¿no?
1: Bueno, pues, Lupita, seguramente han de tener algún conflicto también con los vecinos por pues las necesidades que tienen los animalitos. Uh-huh. ¿No? Y tienen que llevar ahí un control de limpieza y camuflar los olores, y sobre todo cuando se ponen a ladrar, ¿no?
3: Sí, cuando llegamos a este domicilio, que ahorita es en Pueblo Nuevo, tenemos 3 años en este domicilio. Uh-huh. Y sí fueron muchos problemas, porque pues los vecinos se enojaban porque pues por la cantidad de perros. Uh-huh. Que porque ladraban mucho en las madrugadas, incluso se ha llegado a presentar una situación de que vecinos han aventado bolsas de comida al terreno de nosotros, al patio. Uh-huh. Entonces también es un tema preocupante, porque pues ahorita es comida, al rato quién sabe qué puedan hacer. No, y eso que están en nuestro patio, o sea, nuestros perritos no salen a la calle para evitar ese tipo de problemas. Uh-huh. Y aún así, los vecinos se han molestado.
1: Pues yo creo que hablando se entiende la gente, ¿no? Decirles en las condiciones en que ustedes lo tienen, y que es una actividad social.
3: Sí, claro.
1: Y que es una responsabilidad, porque no están así actuando con mala fe o con dolo, ¿no?
3: Uh-huh, sí. Sí, pues es un tema muy difícil también de que ellos pues entiendan, ¿no? Porque a veces la gente sí nos dice, ¿y por qué hacen eso? ¿Qué les gana? ¿Pagan o qué ganan? Pero pues realmente no.
2: El cielo me gané yo.
1: Oye, y precisamente se dice que San Jorge, el santo, es el patrono de los animales, ¿no?
2: Pues no lo sabía, maestro, pero a mí me gustan mucho los animales. Uh-huh. Yo creo que debí haber estudiado para veterinario, ¿no?
1: Mira.
2: Pero, pues mira, a veces se tiene que tener la vocación, el tiempo, y pues ellas es lo que tienen y les sobra. Y si yo en este momento yo no cuento con el tiempo, pues voy a apoyar de la manera que se me facilita en este momento para ayudar, ¿no? Vamos a hacer las cosas con el fin de ayudar y hacer conciencia. El hecho de que a ellas les avienten bolsas de comida, y lo vamos a decir entre comillas, uh-huh, pues muchas veces eso trae la intención, ¿no?
1: Claro, puede llevar ahí unos polvos que puedan afectar.
2: algunos polvos mágicos, ¿no? Entonces, pues nosotros rechazamos y estamos indignados, ¿no? Por el maltrato animal, pero pues también es una responsabilidad, digo, de muchas personas y de algunas autoridades, pero bueno, la ciudadanía lo que debemos de hacer es apoyar aquellas asociaciones que tienen visto o que están realizando campañas de esterilización. Vuelvo al tema con el buen Rodrigo de Mike e Ica contra el abandono. Él está haciendo su campaña, si no me equivoco, es la número 50, y está pidiendo de nuestro apoyo, de nuestra colaboración. El costo de la esterilización es para adoptar un animalito, ¿no? Y él lo rescata, uh-huh. él ve qué animalito hay por ahí, de hecho, y creo que ya tiene por ahí vistos algunas camadas, uh-huh. Él va, los captura y los esteriliza, ¿no? Son 100 esterilizaciones las que el buen Rodrigo quiere hacer, y bueno, pues yo creo que tenemos que apoyarlo para que no sigan suscitándose situaciones, porque pues muchas personas ya hoy no tienen corazón, ¿no? Y atentan contra los animalitos. Actualmente yo no conozco que exista alguna acción para el control del canino, ¿no? Entonces, pues creo que como ciudadanos nos toca echar un poquito ahí la mano a las asociaciones que se están preocupando por este problema de salud en el que nos encontramos actualmente en Zitácuaro.
1: Oye, Jorge, y bueno, yo creo que también puede haber gente que diga, yo no estoy en condiciones para adoptar un perro, pero sí quiero ser padrino de Bobby, por ejemplo, ¿no? Uh-huh. Entonces, de alguna forma quiero apoyar pues con un dinero, ¿no? Eso se no creo que sea algún delito fiscal, no. Pero de esta forma pues también pudieran allegarse un dinero también para, independientemente de la comida, que no sabemos que, o sea, no solamente es comida lo que necesitan los perros, ¿no?
3: Sí.
1: Entonces, de alguna forma que pudieran ayudarlo con teniendo un padrino que pueda, y no solamente uno, sino que sean varios padrinos que pudieran tener esas asociaciones sin fines de lucro, Jorge.
2: Sí, mira, ellos son quienes reciben el dinero, ¿verdad? No sé si Lupita quisiera darles su número de celular para que quien esté interesado en hacer alguna donación en efectivo, en especie, pues uh-huh. directamente lo haga con Lupita. Y ahorita que termine Lupita, les pasamos uh-huh. otro celular.
3: Ok, mi número es 715-141-6579 y estamos ubicados en la colonia de Pueblo Nuevo, en la calle Presa La Villita.
1: ¿Tú sabes de esto? Aquí nos están diciendo que hay unos perritos que lanzaron a una pila con agua en la Carolina, entre 6 u 8 perros. ¿Qué hay de cierto con esto? Y que, ¿cómo evitar otro suceso así?
2: Sí, efectivamente, alguien tuvo a mal, tuvo el mal tino, yo creo, ¿no? De cometer este crimen contra estos peluditos. A alguien le estorbaban estos animalitos.
1: Y que consta que este es un delito que ya se castiga fuerte federal. Aquí en Michoacán, ¿eh?
2: Sí, sí, y ojalá, la verdad, por ahí he visto algunos amigos que han levantado denuncias y que ya han alzado la voz ante la fiscalía. De verdad, ojalá que las autoridades nos apoyen brindando la atención para que estos muchachos, estos responsables, pues tengan su castigo, ¿no? Porque esto es intolerante, esto es indignante, la verdad. Yo no quería tocar ese tema, pero pues, híjole, no sabes cómo me indignó y me causó coraje y rabia. Los animalitos no son malos, ¿sí? Los animalitos, es más, quienes convivimos día a día con los animales sabemos que son, pues yo los considero ángeles aquí en la tierra, que pues cuando tú les das un trato con amor, con cariño, pues eso es lo único que ellos te van a dar, ¿no? Y no sé si me equivoco.
3: No, sí, claro, sí.
2: Entonces, pues la verdad, desafortunado este hecho, y pues por eso es que creo que hay que hacer campañas de esterilización. Por eso es que creo que hay que apoyar aquí a las asociaciones civiles y rescatistas independientes, porque ellos hacen una gran labor para que esto no siga sucediendo, para que haya un control y una reducción en la población de caninos, ¿no? Uh-huh. Porque ahorita, pues no hay nada. O sea, desafortunadamente, y no es tirarle a nadie, pero pues no sé, ¿no? La intención de yo estar apoyando estas acciones que se está, que estamos haciendo, es porque yo noto un problema muy fuerte, muy serio, y bueno, yo amo a los perros y no quiero que estas cosas se sigan viviendo en Zitácuaro, ¿no?
1: Lupita, danos nuevamente tus datos donde las personas pudieran acercarse con ustedes y ayudarlos de, pues, de alguna manera.
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1: Jorge, a pesar de que tenemos, que tenemos ya un spot precisamente anunciando la mecánica de este tipo de ayuda a través de tus tiendas, danos a conocer nuevamente estos, cómo funciona esta mecánica, para dejarlo bien reiterado ante el auditorio.
2: Ok, pues bueno, ustedes asisten o van a alguna de estas dos tiendas que ya nombré, Leandro Valle o en La Báscula, ahí en Curungueo, y pues háganos saber que quieren comprar un bulto de alimento y ya nos especifican para quién sería la donación, y nosotros les vamos a regalar un bulto de 5 kilos extra, aparte del bulto que están comprando, ¿no? Cabe mencionar que este fue un convenio que se hizo, y lo reitero, porque fue un trabajo muy arduo, prácticamente mes y medio de negociación con la marca 19 Hermanos, con esta fábrica de alimento para ganados, cerdos, perros, pollos, etcétera. Con ellos hicimos este convenio y pues gracias a la buena fe que nos tuvieron y a la buena voluntad se logró esto. Esto es de aquí a diciembre. Esta negociación nosotros, Forraje Rubio, la tenemos de aquí a diciembre. Y pues queremos y estamos impulsando mucho este proyecto porque nos gustaría que empezara de enero a diciembre del próximo año, ¿no? O sea, que se vea la respuesta de la gente, porque ellos, digo, al final de cuentas, ellos como marca, eso es lo que buscan, ¿no? Uh-huh. Nosotros estamos buscando ayudar a través de esta marca, punto.
1: Y ya menos un mes de iniciar esta iniciativa, pues yo creo que ya se están viendo los logros, ¿no, Jorge?
2: Vamos bien, la verdad es que vamos bien. Las cosas van funcionando, estamos haciendo bien nuestro trabajo, lo estamos haciendo de corazón, ¿no? Con la buena fe y la buena voluntad, y pues está viendo la respuesta de la gente. Te repito, hoy con Rodrigo de Mike e Ica contra el abandono le llevo 30 bultos de mi Bob más 30 bultos de 5 kilos de regalo. Aparte, quiero decirte, maestro, que eso no sé si lo he comentado anteriormente, este precio de 270 pesos de mi Bob no es el precio comercial del bulto, es el precio de costo. Nosotros estamos inclusive sacrificando utilidad y todo eso. La intención aquí no es lucrar ni ganar económicamente absolutamente nada, ¿no? La intención es ayudar. Punto. Hay otras marcas que nosotros vendemos donde de ahí nos beneficiamos y se acabó, maestro. O sea, por ahí malintencionadamente alguien hizo un comentario. No va por ahí. Nuestra intención es ayudar, maestro.
1: Bueno, pues Lupita y Jimena, que no participó en la charla, sin embargo, también se encuentra aquí.
2: Está cuidando los perros, maestro.
1: Sí. Bueno, pues gracias por haber estado aquí con nosotros. Lupita, ¿algo más?
3: Bueno, ya nada más los invito a que se unan a las esterilizaciones. Pues actualmente aquí en Zitácuaro es Mike e Ica contra el abandono. También me parece que en La Joya hacen esterilizaciones. Y pues que los invito a esterilizar a la perrita que está en situación de calle de su colonia, para así evitar más sobrepoblación de animalitos y pues del maltrato.
1: Bueno, pues Jorge, también gracias por haber estado aquí con nosotros el día de hoy.
2: Maestro, te doy el número de Rodrigo, que es quien trae el tema de las esterilizaciones, 715-111-8038. Inclusive por ahí, si ya algunas personas notaron algunas camadas que ya están ahí en la colonia, pues a lo mejor con él lo pueden reportar y pónganse de acuerdo para esterilizar esa camadita, y yo creo, estoy seguro que él con mucho gusto atiende el tema, el caso.
1: Bueno, pues gracias de nuevo a ustedes y vamos a proseguir con nuestro informativo cuando ya son las 9:51 hora del centro de México. Estábamos en las notas internacionales. Vamos a escuchar el drama que vivió un argentino ya lo dijimos esto. Ah, bueno, entonces vamos. Se hundió el barco ruso que llevaba reactores nucleares a Corea del Norte. ¿Qué va a pasar con esa contaminación grave de armas nucleares que ahora yacen en el fondo del mar?
4: It was way further out to sea when the Ursa Major on the 22nd of December 2024 suddenly slowed, and Spanish rescuers noticed this and they radioed to ask if anything was wrong. This really is the craziest of stories about a Russian shadow fleet ship that sank off the coast here in the strangest of circumstances, whose Russian captain confessed to investigators here that it was carrying two nuclear reactors, possibly for a submarine.
5: The Ursa Major ship loaded up near St. Petersburg in early December 2024 and set sail with two cranes, 129 empty containers and two manhole covers here in blue. But why take this boring cargo all that way if you're going, as they claimed, to just another Russian port, Vladivostok, connected by rail? It quickly ran into trouble, issuing an urgent call for help, listing after being hit by three blasts that killed two of the crew.
6: El Ministerio Público pidió exactamente la misma pena que en primera instancia en este juicio en apelación en contra de Nicolás Sarkozy por el supuesto financiamiento libio de su campaña a la presidencia del año 2007. De lunes hasta hoy, el trío de fiscales estuvo explicando y probando por qué consideran que Nicolás Sarkozy es culpable de asociación ilícita, financiamiento ilegal de campaña, sospecha de desvío de fondos públicos y corrupción. Y hoy uno de los fiscales leyó las penas. Él dijo que la sanción tenía que estar a la altura de los hechos y que en Francia no hay ninguna restricción para las penas en contra de un antiguo presidente. Según este fiscal, el único beneficiario de este atentado contra la confianza pública fue Nicolás Sarkozy, y lo hizo además contra una elección que no es cualquiera, sino la elección presidencial, que es la que más moviliza a los votantes aquí en Francia. Y aquí entró un elemento nuevo: aquellas cartas que envió a la corte Claude Guéant, quien fuera el jefe de gabinete de Nicolás Sarkozy, en que asegura que el expresidente le pidió hacerse cargo de la situación del cuñado de Muammar Gaddafi, Abdalá Senussi. El fiscal dijo: con ese hágase cargo de esto, Nicolás Sarkozy demostró que al menos intentó mediar para favorecer al cuñado de Gaddafi, un terrorista condenado aquí en Francia, y quiere decir eso, que se inmiscuyó en la justicia atentando contra la separación de los poderes. Tras la lectura de estas penas, el abogado del ex presidente dijo no estar sorprendido, ya que son las mismas que en primera instancia, y que dentro de 15 días, cuando sea su alegato, va a seguir defendiendo la inocencia de Sarkozy y va a seguir insistiendo que aquí no hubo ni dinero libio ni enriquecimiento personal del expresidente. El veredicto es esperado para el próximo 30 de noviembre.
1: Con 55 horas del centro de México. Bueno, tuvimos que cambiar la nota. Pues sí, le fue condenado a 7 años de prisión Nicolás Sarkozy. Vamos a ver qué dice la última resolución del juez. Y cuando funcionan las fiscalías de forma independiente, sucede lo que sucede. Y cuando no, pues cuando son fiscales carnales, pues a tapar todo el cochinero, pues, que pueden hacer o deshacer. La 9:55 horas del centro de México, damos la bienvenida y también la despedida a nuestros amigos. No es cierto. Ya saben ustedes que es una broma estudiantil. Pero bueno, damos la bienvenida a la arquitecta Vanessa Trevilla. ¿Cómo estás, Vani?
7: Muy contenta, maestro. Muy buenos días. Ya venimos, ya nos vamos.
1: Ya nos vamos. Como Pedro Infante, ¿no? Ya viene vieja.
7: Ya me voy vieja. Sí, exactamente. Algo así.
1: Bueno. Y el gurú Marco Antonio Vargas.
8: Pues con el gusto de siempre de estar aquí todos los jueves.
1: Bueno, pues vamos a aprovechar.
8: Vamos a aprovechar
1: a exprimir que nos queda, ¿no? El tiempo, ¿no?
7: Así es. Bueno, hoy queremos tocar el tema, ya que mañana es el Día del Maestro, 15 de mayo, Día de todos los maestros. Uh-huh. Entonces, aprovechar justamente para analizar este tema y saber de dónde viene la palabra maestro o magisterio, ¿no? Uh-huh. Que viene de magia. Ya lo hemos comentado en alguna ocasión, pero siempre es bueno recordarlo.
1: Claro.
7: Porque de ahí la vocación justamente del magisterio, ¿no? Y la vocación de los maestros, en donde la verdadera magia no es la que hace Harry Potter con la varita, uh-huh, sino el generar la transformación de la mente del ser humano para una apertura de conciencia, ¿no? Con el conocimiento, con la sabiduría. Y eso es el trabajo de los maestros, justamente, que con el conocimiento y con todo lo que se nos va enseñando desde nivel preescolar, el tener una apertura de conciencia para que el ser humano sea responsable, independiente y productivo, ¿no?
1: ¿Y cómo se va dando precisamente esa experiencia de un maestro, que es precisamente el que va a recibir el alumno? Llámese en cualquier etapa de la vida, ¿no? Digo, uh-huh, de la vida escolar.
7: Sí, claro.
1: ¿Sí? Porque, por ejemplo, el arquitecto, ¿cómo enseña al alumno para cómo hacer los trazos, cómo hacer, bueno, lo que tú estudiaste, ¿no?
7: Uh-huh.
1: Y de esta forma, pues, este maestro que tú hayas tenido, pues ya trascendió porque ya hizo nuevos profesionistas, ¿no?
7: Exactamente.
8: Sí, realmente, y esa es la responsabilidad, prácticamente la responsabilidad de ser maestro, ¿no? Uh-huh. Porque la responsabilidad de convertir...
1: A ver, allá en cabina, vamos
7: súbanle
1: a
7: el volumen subirle. Al maestro.
8: Sí, porque creo que aquí apenas si me escucho.
1: Sí, es un complot de todos los jueves.
8: Es el
1: sí.
8: complot.
1: Sí.
7: Siempre nos cambian
8: bien,
7: el volumen.
8: Bien, entonces decía yo que la responsabilidad realmente de un maestro cuando está ante un grupo es que van a transformar todo lo que es la mentalidad de esa persona que llega con el ansia de aprender. Y bueno, hay de maestros a maestros también.
1: Ah, por supuesto.
8: Hay maestros que nada más van a cubrir su horario, ¿verdad?
1: Y maestros que lograron la plaza porque fue heredada por...
7: Esa es otra historia.
1: Sin tener la vocación.
7: Sí,
8: exactamente, sin tener ni siquiera la preparación pedagógica para sí. poder hacer la educación. Y es muy importante que un maestro siempre tenga los conceptos básicos de una metodología... educativa, ¿no? Que es informar, ilustrar, educar y formar.
1: ¿Sí? A ver, otra vez.
8: O sea, es informar de qué es lo que se está haciendo, cuáles son los cambios, qué es lo que se está proporcionando, informar cuáles son las técnicas de dibujo, vamos a decir así, por ejemplo, en lo que es tanto de arquitectura como ingeniería, o de informar cómo va una ecuación, o informar cómo es el comportamiento del cuerpo humano. Y la otra es la ilustración, o sea, el ser humano aprende mucho por imágenes.
7: Por gráficos.
8: Por gráficos, sí, o sea, por eso es que la ilustración es básica en todo lo que es la parte audiovisual. Y con esos dos contextos, llevar precisamente a generar una educación en el ser humano para que tenga la comprensión de lo que se está realizando, de lo que se está aprendiendo, y entonces terminar siendo formado. Y al formarse, entonces estás formando generaciones, ¿no? Formando generaciones de médicos, de biólogos, de arquitectos, de arqueólogos, etcétera, de lo que sea.
1: Claro.
8: Pero las bases fundamentales de esa educación y esa transformación de la mente, pues se da en todos los niveles, porque desde que están en kinder, ¿qué es lo que se enseña? A utilizar los espacios.
1: Ajá.
8: El niño empieza a aprender a manejar los espacios y a jugar con objetos cilíndricos que entran en un objeto redondo o cuadrado o triangular para poder establecer la dimensionalidad del
7: espacio.
8: De los cuerpos en donde caben en cualquier cavidad.
7: Perdón, maestro, me acordé de un meme que vimos, y no luego intentar subir refrigeradores en una motocicleta, ¿verdad? Para eso sirve esta parte tan básica.
8: No, un refrigerador, bueno, una cajuela era, ¿no?
7: No,
8: la cajuela de un carro también.
7: Por ahí así, pero...
1: No, es que sí, la creatividad también es...
8: O sea, es que ahí vas utilizando, ¿no?, la lógica, o sea, es la lógica se empieza a desarrollar. Cada aprendizaje que tiene un ser humano es una magia en la mente. Es una transformación. Es el trascender la ignorancia para llegar a la sabiduría.
7: Uh-huh.
8: Y el maestro es el que está encargado de ejecutar eso. Y como decía Vane, viene de La palabra magisterio viene de magia, que es la transformación de la mente, y el maestro es el que la realiza. Entonces es un mensaje para todos nuestros queridos maestros de aquí de Zitácuaro, que mañana es su día.
1: Claro. Lancé una pregunta ayer, creo que fue en el programa de Música con Clase, acerca de los maestros. ¿Cuántos maestros recuerda uno que le dejaron una honda huella y un gran recuerdo? Tú, Vane, ¿cuántos?
7: Uy, yo creo que nada más como tres. Una maestra de primaria y dos maestros de secundaria. Bueno, y tres de la universidad, que eran ya los arquitectos. Uh-huh. Que yo tuve la fortuna, porque a veces la idea es de que ir a la escuela siempre en horario matutino es lo más recomendable. Uh-huh. Pero en la universidad fue la única grado escolar en donde yo fui al turno vespertino. Entonces, yo tenía esa gran ventaja que mis profesores eran los arquitectos que trabajaban en la mañana. Uh-huh. Y en la tarde daban clase por amor al arte, ¿no? Entonces, era lo más genial, porque ahí sí nos podían hablar ya con la práctica del trabajo. Entonces, pues yo creo que sí, por lo mucho 5 profesores que dejaron huella, pero que fueron los que más nos exigían en el trabajo, ¿no? Yo recuerdo mucho esa parte, que eran los más incisivos, los que más nos hacían pensar, los que nos intentaban hacer desarrollar, al que más, y no se me va a olvidar, y que bueno, él ya trascendió a pesar de que estaba muy joven, le dio cáncer hace como 2 años, fue que trascendió, un maestro de la secundaria. Yo recuerdo que pues normalmente nos acostumbraban a los exámenes de pregunta múltiple, ¿no? Entonces, este maestro llega joven, era un maestro joven en ese momento, cuando yo estaba en segundo de secundaria, creo era, y de maestro de español. Entonces nos decía, es que yo quiero que desarrollen la pregunta, ¿no? Y nosotros así de, y es como se hace, ¿no? Entonces, su intención justamente era hacernos expandir más, no solamente aprender por repetición, sino por comprensión.
1: Como loritos, ¿no? De repetir, y quién sabe qué cosa sea eso, pero bueno.
7: Así es. Entonces, él es de los que más dejaron así como que la huella fuerte.
1: Y gurú.
8: Y es que esa es la gran diferencia del maestro que te hace repetir o que te hace memorizar todas las cosas, y el maestro que te hace vivenciar lo aprendido. Uh-huh. Yo tuve la fortuna realmente de tener un gran maestro en mi vida, que fue mi padre. Uh-huh. Me enseñó muchísimos oficios, me enseñó lo que era el valor de la vida, me enseñó el amor a la gente, sobre todo a la gente humilde, el respeto para todo tipo de gente. Y realmente sí fue un gran maestro, ¿no? Otro gran maestro que tuve fue un maestro en la secundaria de química.
1: Uy.
8: Que me traía, pero en serio, ¿no?
7: Cortito.
8: Pero gracias a él llegué a aprender bastante, bastante las cosas.
1: ¿La secundaria o preparatoria?
8: En la secundaria.
1: ¿Química?
8: Química en la secundaria.
1: Yo no me acuerdo haber llevado química en la secundaria.
8: En tercer año.
7: Sí, bueno, de hecho a mí también me tocó llevar química.
8: Llevaba yo química.
1: Ah, caray, ya ni me acuerdo. Sí, yo creo que la pasé.
7: La pasó de noche, ¿sí? Maestro, ¿qué es eso? No,
1: pues la película Simitrio le hicieron en mi honor.
8: Y otro maestro en lo que fue la preparatoria, también un gran maestro de anatomía. Que también me hizo entrar en algunos momentos de reflexión y de conocimiento de nuestro cuerpo humano, al cual también fue fabuloso, sobre todo que fue el primero que me enseñó lo que eran las glándulas endocrinas, que están relacionadas con los chakras, ¿no? Y ahí de ahí fue donde empecé a tener esa inquietud, a seguir aprendiendo más de todos esos centros energéticos que funcionan en el organismo humano. Y también eso fue otro. Y ya después encontré a un gran maestro, pero ya desde el punto de vista espiritual.
7: Claro.
8: En donde sí también pues es mi agradecimiento a todas las enseñanzas que dejó, ¿no?
1: Claro. Yo me maravillo mucho con toda la historia antigua, en construcciones, por ejemplo. Uh-huh. la gran pirámide de Egipto, las uh-huh. otras, la Esfinge, posteriormente, por ejemplo, Petra, ¿no? Cómo uh-huh. construyeron sobre roca. Todo eso me maravilla mucho, y que hasta ahorita no quiero denostar a los que piensan diferente. Que no, que la hizo los humanos, que no, que la hicieron los extraterrestres. No quiero ahí meterme en eso. Pero sí es admirable lo que claro. se hizo en la antigüedad. Uh-huh. Pero, un poquito más para acá, las grandes catedrales.
7: Claro.
1: Uh-huh. Los grandes templos que uh-huh. ahora podemos disfrutar y que ya tienen por lo menos 400 años.
7: Claro.
1: O sea, esa magnificencia, esa arquitectura. ¿Cómo se hizo? A ver tú, Vanetto, que la...
7: ¿Cómo se hizo? Con mucho trabajo, maestro.
1: Pero por ejemplo, ahorita ese tipo de obras ya no están haciendo.
7: Claro, lo que pasa es que todo ese conocimiento se perdió. Cuando hablamos de lo que es la época del barroco, del renacentismo, en todo lo que es esta parte de la arquitectura y del arte en general, uh-huh. porque tenemos que recordar que la arquitectura es una de las bellas artes, se perdió parte del conocimiento, más hablando de lo que es la arquitectura. En la búsqueda del modernismo y cuando entra el funcionalismo con la escuela alemana del Bauhaus, se cuadricula mucho la arquitectura, ¿no? Entonces, se pierde esta parte de la esencia de la conexión del espacio como tal con el ser humano, y si bien la arquitectura funcional va en cuanto a que la dimensión de una silla tiene que compaginar con la dimensión del cuerpo humano para que no esté con los pies colgando, por ejemplo, ¿no? Uh-huh. Sí queda como muy fría, ¿no? Se vuelve una arquitectura muy fría. Uh-huh. En el caso de la arquitectura antigua, hablando desde Egipto, Grecia, porque los griegos también manejaban lo que era la proporción áurea y todo lo que era el conocimiento de la arqueometría, que la arqueometría no solamente tiene que ver con el conocimiento de la proporción en cuanto a dimensiones del cuerpo humano con las dimensiones del espacio, sino también tiene que ver con la relación entre el espacio, el color, las notas musicales, las formas, la sinergia entre las formas, lo que simboliza cada forma, y dependiendo del espacio, usar ese simbolismo para que el ambiente que se genera alrededor tenga esa energía que, por ejemplo, podemos sentir si entramos a una catedral. Exacto. Que se siente esa energía de
1: tranquilidad, de espiritualidad.
7: De tranquilidad, pero a la vez como de expansión. ¿No? Como de que hay una conexión con algo más grande.
1: Claro, ¿no? Y sobre todo por las grandes dimensiones, hasta arriba y todo.
7: Exactamente.
8: No. Es que es la relación uh-huh. de la arqueometría del espacio.
7: Así es.
8: La arqueometría del espacio, en donde se relaciona todo lo que son la relación divina que tiene el ser humano, o sea, la relación corporal que tiene con la relación del espacio divino de la naturaleza, del espacio de una construcción. Y todo era basado precisamente en esa integración de la divinidad con el ser humano.
7: Y que se enseñaba de los Exacto. maestros arquitectos a sus discípulos, ¿no? Sin embargo, cuando se institucionaliza la educación, todo eso se deja de lado, porque entonces todo eso es raro, eso es que no tiene sentido, o es toda la parte analógica del conocimiento, que la parte lógica, tiene mayor fuerza, y entonces es lo que se institucionaliza, y al otro como que no se le hace mucho caso, ¿no? Porque inclusive se tenía, y hay quienes, bueno, aprendemos y tenemos el conocimiento de los centros energéticos que convergen dentro del globo terráqueo, uh-huh. en donde hay cruces energéticos, en donde no es recomendable a veces hacer una construcción, que es a lo que se le llama geopatía, y que en base a lo que es la radiestesia, que se considera como una pseudociencia, justamente, uh-huh. igual que como la cosmobiología, pues se puede detectar este tipo de cruces energéticos, y entonces pues obviamente ahí dejarlo como está, porque así está bien, y entonces usar otro espacio, ¿no? Y
8: utilizar el espacio como, por ejemplo, para un jardín y no para una zona habitacional.
1: Exacto. Y después ya es por costumbre, al menos aquí en México, uh-huh. que donde está la catedral, donde está la iglesia principal, a un ladito ponían la presidencia municipal, ¿no?
7: Claro, eso viene de Europa, porque es un trazo urbano. Uh-huh. Que fue desarrollado en Europa, y cuando vienen los españoles a México y están en toda esta zona, justamente es algo que se traen de allá. Uh-huh. Que es inclusive a las casas coloniales, así son, en forma de claustro, ¿no? En donde la casa, y muchas todavía aquí en Zitácuaro hay, aunque ya tiraron varias, que digamos el centro de la casa era el patio principal.
1: Sí.
7: Y todas las habitaciones corrían al centro. Uh-huh. Y hacia la calle solamente era una puerta pequeña. Esto primero por cuestión de privacidad, ¿no? Segundo, porque recordemos que también hubo una época en que cobraban impuestos por el tamaño de la ventana o el tamaño de la puerta. Entonces la arquitectura también se tuvo que adecuar a eso.
8: Esconder, inclusive hacia el externo.
7: Pero esa viene inclusive de Europa, pero más de Persia. Uh-huh. Del conocimiento persa, si vamos a la Alhambra en España. Es de ahí viene. ¿Por qué? Porque recordemos que ahí la arquitectura se tiene que adecuar al entorno en cuanto al clima, temperatura, etcétera. Entonces, ese tipo de arquitectura permitía que por dentro estuviera fresco, a pesar de que afuera de la casa hiciera mucho calor. Entonces, sí. Ese es parte del principio de que tenía que haber un zócalo, un centro en donde estuvieran los poderes de gobierno, que son el poder, gobierno religioso, o el poder político y el poder religioso, ¿no? Uh-huh. Y inclusive a veces las escuelas también estaban en ese
8: alrededor
7: de ese plan.
1: No creo haberme desviado en cuanto a hablar tema de los maestros, pero es que las iglesias o las grandes catedrales, independientemente de la creencia religiosa de cada, uh-huh, quien, pero son monumentos.
7: Claro.
1: Que hay que reconocerles.
8: Y es una maestría el haberlo hecho.
7: Sí, por supuesto. Sí.
8: O sea, es parte de la maestría, parte del maestro.
1: Y ya ves, por ejemplo, sin denostar, la catedral, que es un orgullo de Morelia.
7: Uh-huh.
1: Ustedes véanla y gócenla, y hacia arriba y todo, claro, lo que es.
8: Es un monumento maravilloso.
1: Sí, ajá, sí, sí. La cantera, todo eso. Comparada con la catedral de Toluca.
7: No, pues
1: nada que ver.
7: Nada que ver, porque justamente el conocimiento, mm, es diferente, ¿no? De hecho, todo lo que son las catedrales barrocas, bizantinas, tienen un conocimiento más profundo de lo que se puede ver a la vista. Uh-huh. Yo recuerdo mucho, teníamos en la carrera una clase, una asignatura que se llama Arquitectura Mexicana. Curiosamente, quien nos la daba era un colombiano. Entonces, él nos llevaba a los recorridos en el centro histórico. Y todo lo que era el simbolismo, inclusive de los arcángeles, los ángeles, las cúspides, los torreones, etcétera, todas las fachadas tienen un simbolismo que tiene que ver con esta parte filosófica y de la parte religiosa, pero bien profunda, porque tiene que ver con los cuatro elementos, con el axioma del saber, querer, osar, callar, con los cuatro signos fijos del zodiaco, etcétera, etcétera, etcétera, etcétera, sí, ¿no? Un montón de cosas que cuando se escudriñan así, que a mí fue lo que también me apasionó y me encantó de mi carrera, que empieza uno a conocer todas esas partes, ese simbolismo, y que se perdió justamente cuando se institucionalizó ya el conocimiento y la educación de los arquitectos, ingenieros y constructores de los nuevos edificios.
8: Aparte, el aprovechamiento de los espacios nos han llevado, claro, a tener ahora condominios que no están bien ubicados de acuerdo a lo que vienen siendo los rayos del sol. Entonces, hay departamentos que son muy calientes, hay departamentos que son muy fríos.
1: Sí, hay invernaderos,
8: ¿no? Están asando, claro, y otros que no les da el sol para
1: así
8: nada.
1: Así es.
8: Para
1: así
8: nada. Es. Y que realmente es por los intereses comerciales y también por el crecimiento de la población, que hay que darle ubicación, y ya no importó lo que es el espacio agradable,
7: el cómodo, bioclima,
8: o realmente, uh-huh, el espacio adecuado para una familia, ¿no?
1: Claro, por ejemplo, hemos estado acostumbrados a este tipo de construcciones centenarias. Nuevamente la catedral de Morelia, que tendrá unos 300 años, 400 años
7: más o menos, sí,
1: creo 400, que sí. Está por cumplir 500 años Morelia en 15 años.
8: Sí, no,
7: pues yo creo que más o menos
8: yo la creo catedral, que debe andar por ahí la catedral, ¿no? También
1: por ahí,
7: sí, porque sí. Pues se creó la ciudad de Morelia y empezaron la construcción de la catedral, claro.
1: Porque hay que recordar que antes se llamaba Nueva Valladolid,
7: ¿no?
1: Que era, sí, pues una copia de Valladolid, uh-huh, en España.
7: Exacto.
1: Entonces, estamos hablando de una obra y que está tan bien construida que todavía, a lo mejor, otros 400, 500 años más.
7: No, bueno, esa para que se caiga es...
8: Hay muchas iglesias. No, no así la Catedral de la Ciudad de México, que está construida y su arquitectura se ha conservado a pesar de los hundimientos, porque eso fue puesto sobre piso que no era tan firme. Sí. Claro que se puso sobre monumentos anteriores que habían abajo.
7: Sí, sobre el Templo Mayor.
8: Sobre el Templo Mayor de Tenochtitlan. O sea, pero de todos modos, los hundimientos, por el mismo espacio y la misma calidad de del terreno, sufrieron, y que tuvo que tener una restauración.
7: Sí, tremenda. Una reestructuración de cimentación.
8: Una reestructuración, ¿no? Claro. De sus cimientos, pero ahí van. Y lo curioso es que en aquel tiempo que se mandaban los planos, también ahorita me acordé de que Palacio Nacional, uh-huh, eran los planos de una cárcel, de un reclusorio.
7: Sí, se cambiaron.
8: Que se intercambiaron.
7: Se equivocaron.
8: Los mandaron los planos del palacio a otro, no me acuerdo qué país, que ahí es un palacio.
7: No recuerdo.
8: La cárcel.
7: Ajá. Oh. Sí, ahí hubo un intercambio. Se equivocaron en el correo. Pero y los planos que eran para Palacio Nacional en la Ciudad de México eran...
1: En España se hicieron.
8: En España.
7: Sí, en España, en aquella
8: época. Y los planos del Palacio Nacional son planos de un reclusorio.
1: No, pero es un reclusorio de primera.
7: Imagínese, ¿no?
8: Se convirtió de primera, se hizo de primera porque se trataron de hacer adecuaciones.
7: Para que no hubiera fallas.
8: Para que no pareciera, pues, en un reclusorio.
1: Pues el tiempo apremia. Sí, muchas gracias y felicidades a todos los maestros.
7: Así es.
1: Muchas
7: gracias. Una felicitación a todos los maestros.
8: Todos los maestros de... que tengan esa vocación realmente de querer de transformar la mente del ser humano, es maravillosa.
1: Y que todavía, afortunadamente, tenemos, claro, buenos maestros.
7: Sí, claro, sí, muchísimos todavía grandes maestros, con una vocación de enseñanza grandísima. Uh-huh. Nuestra felicitación y gratitud a todos también los maestros.
1: Claro. Bueno, pues son las 10:19, también la gratitud para todos ustedes por habernos acompañado en este informativo. 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Pues la última y nos vamos. Bueno, para todos ustedes que nos están viendo este informativo a través de la plataforma de Facebook Live, hay un ministro húngaro que tiene un ritmazo para bailar, que ya lo quisiera Resortes en una de sus películas, pues vuelve a deslumbrar en la presentación de Magyar como primer ministro. El próximo ministro de salud se ha vuelto a bailar ante el parlamento, pues todo lleno de gracia, y este candidato húngaro a ministro de sanidad es más conocido por un baile viral que realizó tras la victoria electoral de Tisza y el fin de régimen de Víctor Orbán. A punto de asumir el cargo, Szob Hedus afirma que quiere que esta energía y este entusiasmo por el baile sean el eje central de las nuevas políticas sanitarias de Hungría. Me gustaría que este baile, este buen humor, este movimiento y este ejercicio también transmitieran un mensaje sobre la salud. Es muy importante también para la salud mental, ha asegurado Hedus a los periodistas tras presentar sus propuestas al parlamento. Creo que nadie en los últimos 16 años ha hecho tanto por la salud mental en Hungría para que podamos sentirnos mejor, más libres y poder expresar nuestra felicidad, añadió. Y bueno, es vaya que la gente lo recibió también de muy buen agrado, ya que este hombre tiene un ritmazo. No. Pero bueno. Pues,
7: eso es ánimo, caramba.
1: Eso es, claro. Y la felicidad, ¿no? Pues yo creo que somos destinados a ser felices en cualquier ámbito de nuestras, claro, profesiones, de nuestras cotidianidades, ¿no? Así. Pero bueno, luego muchas veces hay algo que nos empaña esa felicidad, pero bueno, es contagiante precisamente este baile espontáneo, aunque se ve que en las fiestas es el alma este hombre. No es que se mueve, que
7: sí, no, sí, no, bárbaro, no. Se va a deshacer.
1: Sí, hombre, pero bueno, pues le voy a aprender algunos pasitos. Ya, pues la próxima fiesta así me verán bailar.
7: Eso es todo, maestro.
1: Eso es, bueno. Okay. Pues ya nos vamos. Nos tienes que agradecer al Centro Panamericano de Estudios Superiores, la presentación informativa y también a toda la producción que interviene para la realización del mismo. A César Solís de la Agencia Kaiser, a las agencias informativas Cuaratín, la BBC, Radio Francia, NN y al cuerpo de reporteros de la W Radio. En los controles, tanto en consola de audio y en postproducción de cámaras de video, Juan José García. Yo soy Alfonso Ibarra, les pido que no le cambien vino Marta de Baile, posteriormente música con clase, luego así las cosas con Carlos Dolores de Mola. Es la programación pendiente completamente en vivo que tenemos para el día de hoy, jueves 14 de mayo. Gracias de nuevo, Vane.
7: Gracias, maestro. Saludos a Mario y a Jaime que nos están escuchando.
1: Eso, gracias, gurú.
8: Bueno, muchas gracias a ustedes y muchas gracias a todo el auditorio que nos escucha.
1: Y bueno, pues entonces tenemos la nueva cita el día de mañana. Yo soy Alfonso Ibarra, gracias. Hasta entonces.

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2: Dice, yo le voy a renunciar, y el cirujano dice, no, porque me quiero casar con usted. Entonces mandó a pedir a Goodyear en Nueva York un molde para hacerle unos guantes de látex, unos guantes neumáticos, para que el ácido quedara por fuera.
3: Sí, de caucho.
2: De caucho, de aquella época. Y él se hizo hacer unos para quedar los dos en compose en el quirófano. Y se dieron cuenta que en ese quirófano había muchísimas menos muertes que en los demás. Y se convirtió en un básico de la salud mundial. Hasta el día de hoy lo vimos en la pandemia. Ahora hasta los chefs usan guantes de látex. Claro. Pero empezó por una historia de amor de un médico y una enfermera.
4: 1889 fue.
3: A ver, el cepillo dental eléctrico, yes. Bárbara.
2: Es la historia de un suizo que se llama Philippe Guigon, que en 1954 inventa esto. Él toda su vida había sufrido de gingivitis, de esta cosa que las encías se hinchan y se ponen horribles. Y su dentista le dijo, tiene que comer manzanas, tiene que comer cosas crudas. Y el tipo dijo, está completamente loco mi dentista porque me sangra la boca. Y el tipo le dijo, no, porque la gingivitis se produce por no masajear correctamente la encía cuando nos cepillamos. Uno se cepilla el diente y se va, y hay que cepillar la encía. Entonces se volvió en un obsesivo este tema. Viajó a Estados Unidos, se puso a estudiar, se convirtió en odontólogo, y a todos sus pacientes les obligaba a masajearse, excepto aquellos que tenían alguna discapacidad motriz o no tenían fuerza, que eran personas de la tercera edad. Y dice, ¿cómo los ayudo? Porque no quiero que tengan gingivitis. Y se inventó el cepillo eléctrico. Lo vendió, lo patentó en Estados Unidos, y hoy en Estados Unidos se consumen más cepillos eléctricos que cepillos estándar.
4: Ajá.
2: Y empezaron para alguien que no tenía fuerza para pasar el cepillo de dientes.
3: ¡Qué locura!
2: Es una maravilla.
3: Pero les digo una cosa, a mí me trauma en general. La gente que inventa cosas.
2: Pero aparte, uno siempre está acostumbrado a pensar en los inventos en las guerras, ¿no? Las guerras son unos grandes generadores de inventos por la desesperación, por la necesidad. Esto ocurre en hogares, en casas, en gente muy atenta y en gente muy preocupada por hacerle la vida más fácil a una persona más. Entonces, también entender que los inventos vienen del amor y que la discapacidad es una enorme catapulta de creatividad. Metido dentro del libro hay un invento que a mí me encanta, que es el fonógrafo. El fonógrafo inventado por Thomas Alva Edison, que sin él no tendríamos la industria de la música que tenemos hoy. El fonógrafo permite trasladar la música donde vayamos. Spotify anoche le debía su evento a Thomas Alva Edison. Y Thomas Alva Edison era completamente sordo. Nunca escuchó nada. Y él agradecía su sordera porque decía, yo sordo no me distraigo con nada, ni un pajarito me distrae, y estoy concentrado inventando la bombilla eléctrica y 1800 inventos. Y es una manera de desmitificar esta situación de que la discapacidad es menos de, ¿no? Para pensar que la discapacidad no tiene nada que ver con eso y que la creatividad está en todos los envases que nos podemos imaginar.
3: Claro. A ver, regresando del corte, ¿cuál es el invento que más les impresiona a ustedes? Y en una de esas es parte del libro de Bárbara Anderson, Inventos que usamos a diario y que rompieron la barrera de la discapacidad. Y Bárbara les cuenta la historia de ese invento. Regresando del corte, no se vayan.
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2: El origen del pañuelo desechable se remonta a la Primera Guerra Mundial. Al inicio de la guerra había gran escasez de algodón, así que en sustitución se creó una compresa, la cual servía como vendaje y como filtro de aire. A este producto se le llamó Cellucotton. Se crearon tantas que al terminar la guerra sobraron muchas, así que algunos comenzaron a utilizarlo como toalla femenina, pero no tuvo éxito. Fue así que se comenzó a utilizar como eliminador rápido de maquillaje, por lo que las estrellas del cine y el teatro lo adoptaron de inmediato. Pero tiempo después, se empezó a utilizar como sustituto del pañuelo para sonarse la nariz. ¿Qué les parece? Así fue como surgió el pañuelo desechable.
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8: Bueno, y hablando de revistas juveniles que comprábamos en el puesto de periódicos, ¿se acuerdan de la revista Escándalo? Que estaba dedicada a los espectáculos internacionales. Para los amantes del rock estaba la revista Sonido. Pero sin duda la que nadie podrá olvidar es la revista Eres. Que como dato curioso, ¿se acuerdan de la primera portada con Luis Miguel y Sasha?
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10: Eres es la nueva revista quincenal para jóvenes. 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
8: ¿Y tú? ¿De qué portal?

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3: La llegada de un perro al hogar cambiará completamente el estilo de vida de tu familia. Por ello, hay que prepararse desde antes y en los primeros días. Por ejemplo, guarda objetos de valor o delicados que se puedan romper, así como productos de limpieza para que queden fuera de su alcance. Cierra bien los botes de basura y resguarda las plantas. Déjalo que vaya reconociendo sus lugares y cosas como su cama, su casita y sus platos. En caso de ser adoptado, dale espacio y tiempo para acostumbrarse, pues puede venir o muy activo o muy tímido. Entonces, tenle paciencia para crear un vínculo.
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4: Oigan, a ver, ¿qué inventó? Claro. No pueden creer.
5: A mí eso, ya te lo dije. ¿Qué? Que estemos conectados 24/7. Antes llegabas a tu casa de donde quieras, del colegio, del trabajo, y no había manera de que nadie supiera en dónde estabas, no subías en el restaurante. Oye, pero si estabas en un restaurante hace dos horas.
4: El ya cuelga.
5: Él ya cuelga divino.
4: Ya cuelga, güey, que me va a hablar mi novio.
5: Exacto.
4: Ya. Va a estar ocupado.
5: No, y estabas hablando con alguien así con tu novio y por el otro teléfono. Rebeca, llevas horas, ya cuelga. Qué vergüenza.
6: Ay, sí.
4: Te voy a decir otro invento que me trauma. De hecho, creo que es de los más traumáticos. El avión.
5: No, bueno.
4: El avión es una maravilla. ¿De qué estás hablando, el avión?
5: Claro. Claro.
4: No puedo creer el avión. Sí, es que no puedo creer el avión.
6: Y que estés ahí arriba y que sean 350.
4: Y que no se caiga.
5: Claro.
4: Por simple aerodinámica.
5: Sí.
4: Y que un 100%. Avión que pesa toneladas.
5: ¿Sí?
4: Se sostenga en el aire. No puedo creer el avión.
5: Y haga 4 horas de aquí a Nueva York.
4: No pueden creer ustedes.
5: Claro.
4: Mira, aquí dice.

0: horas ya estás en Madrid.
1: A mí me admira la creación, dice Lala, de Google Maps.
2: Sí, claro.
1: Google Waze.
2: Sí, es absoluto. No, locura.
1: No entiendo
2: cómo era la vida con Roji.
1: Exacto.
0: ¿Cómo llegaba? Yo no entiendo.
2: Ajá.
0: Claro, sí entiendo. Yo tenía que llegar a mi casa desde donde estuviera. Para de ahí salir
1: y ubicarte. E ir a otro lugar.
0: Si yo tuviera que ir a la VM que me queda aquí a dos pasos, primero voy a mi casa y luego regreso.
1: Ya. Pero te digo,
0: bro, así era mi vida antes.
1: En los 80s, ¿cómo viajábamos a otros países y rentabas un coche?
0: Claro,
1: y agarrabas donde ibas.
2: Ajá, con el mapa.
0: Con un mapita. Sí. Con un mapita.
1: Era un
0: con
1: mapa.
0: Los mapitas, claro.
2: Sí, te daban un mapita con el, la renta.
0: Un mapa, sí, ya sabes. A ver, Fort Lauderdale, no sé qué.
2: No, y a ver quién lee. Y estaba ese de quién lee bien mapas, porque sí, era tú un expertise leer mapas.
0: Dime bien la salida. Salimos de 63.
1: No cualquiera puede leer un mapa.
0: No, hombre, eran unas letritas además.
2: Sí, no, y tenías que ver cuál era el gateway,
0: claro,
2: y todo.
0: Ahora, si no yo servía a mi papá, haz de cuenta, cuando tenía que hacer alguna, cualquier cosa, una cita o algo, un día antes, con su guía Roji y su lupa, ¿eh? A ver, déjame ver aquí.
2: Y la trayectoria.
0: Tenía que hacer alguna, cualquier cosa, una cita o algo. Un día antes, con su guía Roji y su lupa, ¿eh? A ver, déjame ver aquí.
2: Y la trayectoria.

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3: Cállate.
4: Ajá.
5: Sí, claro.
3: Qué una maravilla.
5: A ver, te voy a decir qué más dicen. Dicen por aquí, a mí me parece impresionante. Ah, sí, esto es impresionante. ¿Qué? Los barcos,
2: ajá,
5: cargueros, cargados de una cantidad inmensa de contenedores.
2: Ah, no.
3: Claro.
5: Esos contenedores.
3: Y los cruceros.
5: Mercs, ¿no?
2: Sí,
5: algo
2: claro.
5: Así.
2: Claro.
5: Y no se hunda.
3: Sí, un crucero, un crucero.
5: Con... Ay, los cruceros que tienen
3: hasta,
5: o sea, 120
3: hasta pista de coche.
5: No,
2: que son edificios adentro.
5: Que digo,
2: el mall.
5: Creer que no se hunda.
3: El casino, sí, todo.
2: El casino, sí.
5: Ah,
2: el
5: no,
2: mall.
5: Esto está cañón. Ana Laura tiene uno.
2: ¿Cuál?
5: Muy impresionante. El fax.
2: El fax, hija, claro.
5: Una cosa rarísima.
3: Rarísima, pero que te permitía conectar dos.
2: O sea, que te llegue, no, por supuesto. Te
3: claro.
2: Llega un papel firmado por ti. Al otro lado del mundo.
3: Y ¿sabes qué? Hay una cosa súper interesante en este libro. Conseguí ubicar en Estados Unidos a Vinton Cerf. Vinton Cerf es ni más ni menos que el inventor de Internet.
2: Uh-huh.
3: ¿Ustedes imaginan la vida sin Internet?
5: Obvio,
3: ¿cómo era
5: no.
3: la vida sin Internet?
2: Sí,
3: ¿Cómo es?
5: De entrada con monografías.
2: Exacto.
3: No, pero
5: oye,
3: ¿cómo?
5: En Argentina habían monografías.
3: Claro, y las comprabas en la librería.
5: Exacto.
2: Claro.
3: No, bueno, pero no te imaginas ahora ni 10 minutos sin internet. Todo corre por ahí. Esta invención se hizo en los años 60. En Estados Unidos contratan a este ingeniero que se llama Vinton Cerf para que desarrollara un sistema que se llama ARPANET, que conectara muchísimas computadoras en distintos lugares del mundo para información militar de Estados Unidos. Esa era la primera razón de tener muchas máquinas conectadas alrededor del mundo. Y este señor es sordo, completamente sordo. Se casó con una sorda y dijo, ¿cómo hago yo encerrado en el Pentágono para hablar con mi esposa? Entonces inventó un correo punto a punto, que ustedes se acordarán que se llama email.
2: ¡Claro!
3: Para poder comunicarse con ella. Él escribía y su esposa recibía, y él escribía usando esto que estaba empezando a desarrollar, que es la Internet. Entonces lo busqué, le fascinó el libro, le gustó mucho. De hecho, es amigo de Kurzweil, es amigo de muchos de los inventores que están aquí en el libro. Y él decía, me parece fantástico impulsar a los chicos a que empiecen a entender cómo se inventan las cosas. Que las cosas se inventan desde lugares muy chiquitos, de solucionar un problemita. O sea, después llega el crucero de edificios adentro. Pero empezar a pensar en cómo habilitar a otras personas para que lleven una vida mejor. Y me pareció un mensaje hermoso, y está también escrito ahí, como uno de los presentes en el libro, Vinton Cerf.
2: Y ahorita lo dijiste, el email. Claro, conjunto con
5: claro.
2: el
5: intermedio.
2: Yo me acuerdo que una amiga mía que vivía en Nicaragua, imagínate, estoy hablando de los 90, yo trabajando en la empresa más grande de Latinoamérica de comunicación, Televisa.
3: ¿Como Bárbara Anderson o como Rebeca?
2: No, como Rebeca Mangas, trabajando cañón en Televisa. Y me habla un día desde Nicaragua, 1991, y me dice, oye, no sé qué, contactamos y todo, mándame tu email para... Y yo, ¿qué?
3: ¿Qué? ¿Mi fax?
2: ¿No tienes? Y yo, ¿qué es eso? Por favor, explícame. Tu email. O sea, manda... Teníamos una sola computadora con internet. Las demás eran con disquete para hacer nuestras cosas internas.
3: De administración, claro.
2: Entonces me empiezo a meter y por primera vez le pico a Altavista. ¿Se acuerdan de Altavista, el navegador?
3: Sí, sí, sí.
2: Pero yo decía, ¿cómo Nicaragua en su empresa...
5: Sí.
2: Tienen internet y tienen emails, y yo no tenemos aquí en Televisa 1990 ni medio email?
5: Sí, qué joya.
2: Qué joya.
5: 100%.
2: Pero bueno, ya a los 6 meses ya todo mundo.
3: Ya, no, y ha sido impresionante.
2: Fue el boom.
3: No, y se ha convertido en una gran rampa de comunicación. O sea, el internet, claro, le ha permitido a muchísima gente viajar por el mundo durante la pandemia, trabajar durante cualquier situación, estar conectados, estar Zoom, o sea, ha achicado el mundo de una manera impresionante.
5: Impresionante.
2: Ahora, ¿ustedes creen?
5: No, quiero que diga uno.
2: ¿Qué? Dilo.
5: El popote flexible.
4: El popote flexible. ¿Cómo?
3: El popote flexible, a pesar de que no se creó para alguien con discapacidad, ayudó muchísimo a las personas con discapacidad, pero fue inventado también en Estados Unidos por un inventor serial, estos locos que inventan muchas cositas, todas fallidas, todas con poco éxito. Y un día estaba viendo a su hija muy pequeñita en una fuente de sodas con un vaso alto de una malteada, tratando de llegar al popote para poder tomar, y le quedaba larguísimo, y movía el vaso pero movía el popote, y el tipo dice, a ver, tiene que haber alguna manera de que ese popote baje, porque el vaso no y ella tampoco. Entonces le pidió a la mesera un tornillo y agarró el popote y lo empezó a girar, a girar, a girar, a girar con un tornillo, y le generó el fuelle. ¿Sí? Que lo plegó. Ha sido uno de los inventos más exitosos de la historia de los inventos en Estados Unidos. Parece una tontera. Popote encima es una palabra mexicana, es una palabra náhuatl.
5: Sí, de popocatépetl. Sí.
4: No quiere decir popotl.
3: Popotl, ajá, sí, es más corto. Y era un popote flexible de cartón, que ahora es la nueva onda. O sea, ahora con todo esto de la contaminación de los mares, claro, y demás, ha vuelto y se convirtió en uno de los inventos más exitosos, así como el Rubik en su momento. El popote flexible.
5: Oye, los hospitales ya. Y lo una tienen. Más, porque estamos a 2 minutos de comenzar con el tema. El futbolito.
3: ¡Ay, sí!
5: Un invento que ustedes no van a creer. Rompió la barrera de la discapacidad. Uh-huh. Bárbara.
3: El futbolito, que hoy no conozco a nadie que no haya jugado al futbolito, y está a punto de ser convertido en deporte olímpico. Lo inventó un español en la Guerra Civil Española. Él estaba en Barcelona, muy rebelde, estuvo en un bombardeo, se queda con un problema en sus piernas y termina en un hospital en las afueras de Barcelona, en Montserrat, en una cuadra donde había muchos niños con el mismo problema, ya no podían caminar. Entonces, mirando por la ventana, muchos de ellos, a un partido de fútbol que había enfrente. Enfrente había un campo donde la gente jugaba al fútbol. Y él decía, yo creo que estos chicos no van a poder volver a jugar al fútbol. Pero qué injusto que exista tenis de mesa y no exista fútbol de mesa. Entonces habló con un carpintero, que era amigo de él, le trajo una mesa de cocina literal, que entraba arriba de la cama, le pusieron unos palos de escoba, con una moldeadora le hicieron los muñequitos y una pelota de corcho, y pusieron en realidad fútboles de cama. Entonces en una cama entraban dos chicos, uno de cada punta, a claro. jugar al futbolito. Y luego fue mutando hasta el futbolito que tenemos hoy en todos los
4: claro,
3: centros de diversiones.
5: ¡Qué belleza!
4: ¿Qué tal?
5: Te digo una cosa. Ahorita les contamos algunos de los inventos, pero hay más de 26 inventos en este extraordinario libro de inventos que usamos a diario y que rompieron la barrera de la discapacidad, que es el tercer libro de Bárbara Anderson, pero es el primer libro
3: infantil.
5: Para niños.
3: Ay, sí.
5: ¿Por qué te era importante hacer este libro de niños?
3: Porque creo que, primero, no había libros para niños sobre discapacidad. O sea, la discapacidad siempre es un tema tan tabú, tan olvidado, tan no me quiero meter y no le entiendo. No había libros sobre la discapacidad, y también porque me parecía que era una manera mucho más simpática de asomarse a la discapacidad, que es lo más normal del mundo, a través de estas cosas de ¿sabías qué? El futbolito y los chicos. Y empecé a buscar eso y empecé a encontrar el wow effect en un montón de inventos para contarlo de esta manera, colorido, divertido, y están todos contados en primera persona por el inventor, en el año que lo inventó. Entonces está el propio el señor Jacuzzi diciendo, a mi hijo le duele el cuerpo y tengo que hacer algo por él. Entonces están contadas desde un lugar tan bonito, tan personal, que me pareció que fue la mejor manera de empezar a impactar en los chicos. Los chicos son sumamente permeables a estas cosas, a la empatía, a la cercanía, al cariño, a la creatividad.
5: ¿Sabes qué me quedé pensando ahorita que estabas hablando? Que cuando uno está criando a sus hijos, una de las prioridades siempre es la educación, que le vaya bien en el colegio, que pase el año, que regrese con una boleta con dieces. Algunas otras cositas a lo mejor por ahí de no debes de pegar, no debes de morder. Pero que creo que pocas veces de manera como muy consciente pensamos en cómo formar a un ser humano con una linda alma, con educación del alma, como decía mi abuela.
3: Qué bonito, sí.
5: Y creo que esto abona, este libro abona a eso.
3: Gracias. Sí, sí, yo también creo en eso. Creo que la empatía es un músculo y la única manera de usarlo es ejercitándolo. Y la empatía se aprende a ser empático, se aprende a mirar a los otros, se aprende a ponerte en el lugar del otro, y este es un excelente ejemplo de eso.
5: Pero tú que eres madre de Luca, que tiene una discapacidad, dinos a todas, ¿cómo se le hace para promover que tus hijos sean unas lindas almas?
3: En principio con el ejemplo, o sea, no hay nada más fuerte que el ejemplo. Y lo segundo es pensando en los demás, no solamente pensando en uno, trascender de uno mismo, ponerse en los zapatos del otro, walking with his shoes, y siempre tener una frase. Yo a Bruno y a Luca todo el tiempo les estoy exigiendo que tengan una frase al borde de sus labios, que es: ¿cómo te ayudo? ¿Qué puedo hacer por ti? Si encuentra a alguien desorientado en la calle, ¿cómo te ayudo que puedo hacer por ti? Si hay alguien que no puede subir la banqueta, ¿cómo te ayudo que puedo hacer por ti? Si hay alguien entrando a un negocio no encontrando algo, ¿cómo te ayudo que puedo hacer por ti? Esa frase es el, no sé, me parece que para mí es el Everest de la empatía y del me acerco a otro humano desde un lugar muy común.
5: Y del servicio a los demás. Mi papá se cansa de decir todos los días a todos nosotros: el que no sirve, no sirve.
3: Es absolutamente cierto.
5: Y el servir a los demás te saca de ti mismo.
3: Sí, y te pone en otro lugar y te convierte en una persona con un alma más bonita.
5: El libro se llama Inventos que usamos a diario y que rompieron la barrera de la discapacidad, de Bárbara Anderson, editado por Alfaguara, a lo que deben de comprar todos, compartir todos, y un gran regalo para sus hijos, para sus nietos, para sus sobrinos, porque el mejor regalo que le podemos dar a nuestros hijos y al mundo son personas con más educación del alma.
3: Qué bonito, me lo llevo.
5: Te lo llevas, te lo regalo, es de mi abuela. Muchas gracias, querida.
3: No, gracias.
6: Tres libros.
5: Kids, con tres tote bags. Están divinas.
3: Tote bag. Un regalito.
5: Que viene aquí adentro.
6: Viene un futbolito.
5: Qué cosa más increíble. Oigan, es una bolsa como de manta padrísima. Adentro viene este futbolito más el libro. Y se los vamos a regalar a las tres primeras personas que nos digan qué fue lo último que hicieron por alguien más.
3: ¡Ay, qué hermoso! ¿Te quiero.
5: Y arroba,
6: Bárbara.
5: BA_Anderson, ID de cuentaviente, y les regalamos esto. Gracias, Bárbara.
3: Gracias.
5: Sus tres kits espectaculares. Están muy bonitos del futbolito. Me gusta.
6: Muy bien.
5: Me gusta, precioso. Oigan, a ver, antes de ir a corte, dos cosas que les tengo que decir muy importantes. A ver, ¿se acuerdan que hace poco platiqué con Magdalena Madero, especialista en medicina interna y es nefróloga, sobre qué suplementos sí necesitamos y cuáles, la verdad, son una vagancia? Una de las cosas más importantes que dijo y que les quiero recordar es que la vitamina D sí es muy importante. Pero cuando realmente hay deficiencia, y les digo algo, saben que nosotros somos fans de la vitamina D, hemos promovido muchos años la vitamina D, porque hay mucha deficiencia de vitamina D entre nosotros, y es una vitamina de confianza, está respaldada por médicos, perfecta para quienes sí necesitan corregir sus niveles, por ejemplo, mujeres en perimenopausia y menopausia, porque la vitamina D no solo impacta huesos y músculos, también influye en tu sistema inmune, en tus niveles de energía, en tu salud en general, y si la vanidad es lo suyo, en el pelo y en la piel también. Así es que no se automediquen ni se dejen llevar por modas. Háganse el estudio correcto en un laboratorio para averiguar cómo están sus niveles de vitamina D3. Pregúntenle a su doctor por Histofil, porque ya saben que cuando se trata de salud, lo inteligente no es tomar de todo, es tomar lo que realmente tú necesitas. 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No, señoritas. 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Con esto vamos a hacer una pausa y regresando, para todos los amantes de los perros, de eso vamos a hablar al volver. Y vamos a hablar de cómo puedes diseñar y definir el sentido de tu vida y tu propósito según los famosos
6: Enneagramas.
5: Ennea. Y la máster de másters, Adelaida Harrison, es prima hermana de Bárbara Anderson. Adelaida Harrison.
6: Pero Adelaida Harrison es como de 1946 y Bárbara como de los 70.
5: Ajá, y las dos son autoras de novelas.
6: Exacto.
5: Eróticos sexuales. Siento. Siento.
7: Gracias. Siento.
5: ¿Ya leíste la novela de
6: Adelaida Harrison?
5: No, de Bárbara Anderson, la de Hazme tuya en el desierto. ¿No?
7: Lo voy a pensar, lo voy a pensar.
5: No, piénsalo, piénsalo. Ahorita regresamos, no se vayan.
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1: ¿Qué tal? Los saludo. Muy buenos días. Soy Yvette Parga Ávila. Vamos con la información más destacada hasta el momento. Iniciamos Noticias W. Son las 11, las 10:57. La presidenta Claudia Sheinbaum dijo que la economía mexicana va bien y se demostrará que la calificadora Standard & Poor's se equivocó al cambiar de estable a negativa las perspectivas de la calificadora crediticia de Pemex, la CFE, los gobiernos locales e instituciones financieras, y bajó la calificación también de riesgo de crédito de Nuevo León.
2: Entonces ya tenemos toda la base jurídica para seguir avanzando en las inversiones mixtas que planteamos. Y todo eso se va a notar mucho en el segundo semestre. Entonces, vamos bien. Yo estoy trabajando todos los días, evidentemente, pero confiada en que la economía de México está bien. Vean, el peso está hoy 17.16 o algo así. 17.22, bueno, con una tasa del 6.5%.
3: Muchas gracias, presidenta.
2: Y esta calificadora que hace una perspectiva negativa, pues le vamos a dar la vuelta para que se dé cuenta de que se equivocó.
1: La mandataria aseguró que mientras otros países se enfrentan un desabasto de combustibles por las circunstancias internacionales, México está desarrollando una economía fuerte. Respecto a la renovación del acuerdo de libre comercio que concretará México con la Unión Europea la próxima semana, la presidenta dijo que no afectará en nada las negociaciones en curso que tiene nuestro país con Estados Unidos y Canadá para revisar el T-MEC. Por el contrario, el acuerdo que se firmará con la Unión Europea el próximo 21 de mayo abrirá las posibilidades a las exportaciones mexicanas. El director general de Conagua, Efraín Morales, informó que la mayoría de las obras hidráulicas que se desarrollan en la zona oriente de la zona metropolitana del Valle de México estarán en operación a partir de este 15 de mayo. El objetivo es reducir el riesgo y el tiempo de duración de inundaciones y encharcamientos durante la temporada de lluvias. Todos estos trabajos se concentran en municipios y alcaldías como Chalco, Los Reyes, La Paz e Iztapalapa, zonas que registran inundaciones recurrentes. En temas internacionales, Donald Trump afirmó que su homólogo de China, Xi Jinping, le ofreció ayuda para reabrir el estrecho de Hormuz y le aseguró que Beijing no enviará material militar a Irán en el conflicto que mantiene con Estados Unidos. China mantiene estrechos lazos con Irán y es el principal consumidor de petróleo iraní. Si puedo ser de alguna ayuda, me gustaría hacerlo, le dijo Xi a Trump, según reveló el republicano a Fox News. Por su parte, el secretario de Estado, Marco Rubio, declaró a la NBC que Estados Unidos no pidió ayuda a China y que no se necesita de su ayuda. En los deportes, Cruz Azul y Chivas empataron anoche a 2 goles en el partido de ida en las semifinales del torneo Clausura 2026 en el Estadio Banorte, dejando todo para la vuelta el sábado en el Estadio Jalisco. Hoy se juega la ida entre Pumas y Pachuca en el Estadio Hidalgo a las 19 horas. Y ya en los espectáculos, este fin de semana se llevará a cabo la quinta edición del Festival Tecate Emblema, uno de los festivales más importantes de la Ciudad de México, en el Autódromo Hermano Rodríguez, en 3 escenarios diferentes, que contará con artistas como los Jonas Brothers, Kazu, RuPaul, Hot Dog, Gloria Trevi, Kenia Oz, Hash, Lola Índigo y Paris Hilton, entre muchos otros. ¿Y qué creen? Les tengo un pase doble para que acudan al primer día del Tecate Emblema, este sábado 16 de mayo. ¿Qué tienen que hacer? Marcar en este momento al 55-51-668-900 y mencionar a 3 artistas que van a estar en el Tecate Emblema. Recuerden que W Radio te invita. En una hora, más información en Noticias W. Que tengan un excelente día. Soy Yvette Parga Ávila. Ya regresamos, cuentavientes, con Marta de Baile y todo su equipo. Síganos a través de las diferentes redes sociales de W Radio.
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4: Estamos de regreso en W Radio. Qué bueno que están con nosotros. Si ustedes son amantes de los animales, si ustedes adoran a sus perros, les tengo una pregunta. ¿Qué tan seguros están de que les están dando de comer bien? Y se los pregunto porque cuando he hecho esa pregunta en redes sociales, me mandan una lista de latas de atún, tortillas, huesos y una alimentación que si verdaderamente fuéramos mucho más conscientes e informados, jamás le daríamos a nuestros perros que tanto amamos, porque al final, número uno, queremos que vivan muchos años. Número dos, queremos que vivan muy bien. Y número tres, queremos que desarrollen todo su potencial. Por eso el día de hoy invité al doctor Joel García Rivera, que es médico veterinario zootecnista, para que nos diga a todos, con toda honestidad, aunque nos duela muchísimo, Joel, a ver, vemos a un perro y a un gato. Pensamos que está sano porque camina, porque corre, porque brinca, porque jadea. Pero, ¿qué probabilidades hay de que ese perro o ese gato en realidad no esté en su mejor versión por lo que come?
3: Hola Marta, muchas gracias por invitarme. Primero que nada, altas probabilidades que no estén en su mejor versión. Estamos muy acostumbrados hoy en día a que los perros y los gatos hacen sus actividades todos los días.
4: A pesar de,
3: y asumimos que están en su óptima condición de salud. Uh-huh. Pero realmente esta parte de la óptima condición de salud puede ser muy subjetiva, ¿no? Cuando nosotros buscamos la nutrición debe de buscar no lo normal, sino lo excepcional. Y ahí es en donde nosotros tenemos que poner nuestros ojos.
4: Me encanta lo que dices. No lo mínimo indispensable, no la comida básica, lo excepcional. Porque como yo siempre les digo, ustedes aman a sus perros. El amor no es lo que uno siente por ellos. El amor es lo que uno hace. Entonces yo quiero que nos expliques, Joel, ¿cuáles son esas señales sutiles que puede tener tu perro, tu gato, que te indica que no está bien alimentado?
3: Cosas tan sutiles como el pelo, ¿no? Si lo tiene opaco, si se le cae mucho. Hace ratito lo mencionabas sobre si es solamente vanidad y la verdad es que no. La salud externa es un indicador de tu salud interna. Entonces, la parte del brillo del pelo es súper importante. Otra puede ser algo que subestimamos mucho, que es la salud intestinal. Nos acostumbramos a que nuestro perro tenga flatulencias, de repente tenga mal olor o que las excretas sean un poco más húmedas y pensamos que eso es lo normal cuando realmente no es. No necesariamente tiene que estar enfermo el perro, pero puede ser que no esté en su nivel óptimo de salud o bienestar nutricional. Uh-huh. Algún otro punto puede ser, por ejemplo, que los perros tienen un umbral de dolor diferente al nuestro. Entonces puede ser que sí tengan alguna enfermedad y nosotros no lo notamos porque ellos no nos lo dicen. Sin embargo, pueden estar enfermos por eso mismo, porque no estamos dando la nutrición que ellos realmente necesitan para estar en su óptimo potencial.
4: Oye, eso está interesante. ¿Cómo saber si tu perro tiene dolor articular, por ejemplo, por falta de una buena alimentación?
3: Puede ser, nos podemos dar cuenta porque tal vez el perro tiene poca vitalidad, no se levanta mucho de la cama, no tiene tanta actividad o no sube las escaleras. Son cosas sutiles que nosotros a veces no percibimos y mucho de eso tiene que ver con que la nutrición tal vez no está dando aquello suficiente para que pueda disminuir su umbral de dolor y aumentar sus capacidades para simplemente caminar.
4: Yo creo que muchas personas, yo creo que por falta de información también, creen que darle croquetas a un perro no es necesariamente lo ideal. Y lo que queremos explicarles es que hay de croquetas a croquetas. Y hay croquetas extraordinariamente bien formuladas para apuntalar todas las necesidades del músculo, del esqueleto, del cerebro, de la visión, del pelo, de la cognición de nuestros perros.
3: Sí, correcto. Es una creencia muy común pensar que todas las croquetas son iguales y afortunadamente no es correcta esta percepción.
4: No todas las croquetas son iguales.
3: Correcto. Una de las percepciones que nosotros podemos cambiar a través de la nutrición es básicamente que a través de darle ciertos ingredientes que están diseñados por la ciencia, podemos hacer que ese perro alcance su máximo potencial. Hay una diferencia notable entre una fórmula cualquiera y una fórmula diseñada con ciencia. Uh-huh. La fórmula diseñada con ciencia normalmente tiene un respaldo científico, tiene estudios científicos, tiene estudios clínicos, también que pueden llegar a tener algunos resultados resultados muy evidentes en perros reales. Uh-huh. Se especifican para ciertos estilos de vida de la mascota y para ciertas necesidades muy particulares de ciertas mascotas.
4: A ver, aquí tengo Purina Pro Plan. Ya saben que el Active Mind para perros adultos de más de 7 años son perros senior. ¿Cuáles son los ingredientes científicamente comprobado que apuntala las necesidades de tu perro?
3: En este producto Active Mind tenemos la inclusión de triglicéridos de cadena media que cambian completamente la manera en la que el perro aprende, interactúa con su medio ambiente y resuelve problemas. Y esto es a través de que la ciencia desarrollada en este producto nos va a ayudar a que el perro pueda tener mejor interacción con su medio ambiente por un mejor desarrollo cerebral.
4: Ok. Es un ingrediente.
3: Este es un ingrediente, pero puede haber muchos otros. Te pongo un ejemplo en gato, ¿no? Porque también tenemos amantes de los gatos. Existe un alimento que se llama Lip Clear. Uh-huh. No es este en particular, pero es muy similar. Uh-huh. En donde un gatito puede estar consumiendo un alimento con alto nivel de proteína de buena biodisponibilidad. Esto mantiene su masa muscular y hace que se extienda su vida por hasta al menos 2 años. Ahora, otro punto. Este mismo alimento nos puede ayudar a que disminuya la probabilidad de que el gato desarrolle problemas renales más adelante en su vida. Y lo más maravilloso es que al comerlo también le ayuda a su dueño a que no desarrolle una alergia al gato. Solamente el gato teniendo el beneficio también le da el beneficio a su dueño.
4: Oye, me vale, yo sí quiero la lista de los ingredientes que tiene, por ejemplo, este Purina Pro Plan. ¿Qué hace una diferencia en la cognición y el cerebro y el cuerpo y la energía y el pelo y el movimiento de un perro?
3: Mira, una buena nutrición se nota. El primer elemento, lo más importante es la proteína. Todos los productos ProPlan tienen proteína fresca como primer ingrediente. Segundo, puede tener alguna inclusión de probióticos o prebióticos que van a mejorar la salud intestinal. También puede llegar a tener algunos, bueno, seguramente aminoácidos y algunas vitaminas adicionales que incrementan las capacidades físicas de la mascota. Y algunos elementos como son este tipo de grasas que nos ayuda a bajar de peso al perro de manera natural, pero también mejorar su cognición.
4: Pues ahí está. Oye, ¿qué cosa pasa internamente que no vemos cuando una mascota empieza a comer mejor, cuando un gato empieza a comer bien? ¿En qué lo podemos notar?
3: La maravilla de la nutrición es que cuando tú cambias la alimentación, no solamente cambia lo que tú ves, sino cambia completamente el cuerpo. Y algunas de las cosas que podemos ver es el perro tiene menos ansiedad, juega más, uh-huh. Tiene más actividad, digamos, se para más, interactúa. Cuando llegas tú a la casa, te saluda, que cosas que a veces va perdiendo y nosotros normalizamos eso. Pero ese tipo de factores pueden ser algunos muy sutiles en donde el perro está cambiando su vida internamente a través de la nutrición.
4: Bueno, pues ahí está el doctor Joel García, médico veterinario zootecnista, para que ustedes se queden en profundos pensamientos de en cuanto a alimentación, en cuanto a verdadera nutrición, porque yo creo que una cosa es darle de comer a tu perro o a tu gato y otra cosa es alimentar y nutrir a tu perro y a tu gato. Piensen si lo están haciendo lo mejor que pueden, porque una vida excepcional para un perro, no importando la raza, o para un gato, sin duda alguna es una combinación de un profundo amor de sus dueños y de su familia, pero también de una muy buena alimentación, porque todos queremos que nuestros perros y gatos vivan muchos años, pero sobre todo porque nadie quiere tenerlos que dormir, que vivan muy bien. Aquí está Purina Pro Plan y bueno, ahí lo tienen, Purina Pro Plan también para gatos, por si alguien ocupa. Muchas gracias.
3: Por muchas gracias, Marta.
4: Con esto hacemos una pausa y ya regresamos.
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1: Oigan, estamos de regreso y les tengo una pregunta espantosa. Espantosa. ¿Ustedes sienten que han diseñado conscientemente su vida?
2: Cero.
1: ¿O sienten que gran parte de su vida es una serie
3: de improvisación,
1: accidentes, decisiones, improvisación, ir a tumbos, y que acabó siendo lo que la verdad es que no se imaginaron que iba a ser? Y se los pregunto porque hoy está con nosotros Adelaida Harrison. Y Adelaida tiene una especialidad. Ella es autora, conferencista y capacitadora de Enneagrama Coaching o Enneagram Coaching.
3: Así es.
1: Y el día de hoy viene a confrontarlos a todos y ayudarnos a hacer un ejercicio para entender, ¿neta la vida se diseña? A ver.
3: Claro que sí. Mira, les voy a contar mi historia para que vean, porque luego dicen, ay, esta señora está feliz y hace su vida, es perfecta. No era así.
2: Ajá.
3: Y en algún momento me invitaron a ayudar a mujeres en Álvaro Obregón, y un día estaba yo parada enfrente de 1,000 mujeres y les decía, sueñen sus metas, ya sabes, la típica historia.
1: Motivational speech.
3: Ok, ya. Yeah. Y de repente les dije, fíjense que hace 30 años yo fui a una terapia y me dijo la terapeuta, dibuja tus sueños en una hoja. Y me dio crayolas y una hoja. Y yo no dibujé nada. Pero ¿sabes qué es lo peor? Que en ese momento me dio pena con la terapeuta. ¡Chin, qué pena! No pude hacer el trabajo.
2: Claro.
3: O sea, imagínate lo dormida que estaba, que ni siquiera sabía que no tenía sueños. O sea, era para que me hubiera sentado a llorar y fuera a terapia, sí, y dijera, a ver, ¿qué voy a hacer? Pero lo peor es que no sabía que merecía tenerlos. Y de eso me di cuenta hace 3 años en esa conferencia.
1: ¿Cómo?
3: Que dije, claro. O sea, me cayó el 20, 30 años después.
1: Porque, a ver, no, tú
3: porque
1: te casaste,
3: mi vida era...
1: Tú tuviste hijos.
3: Claro, y tenía la familia perfecta, pero a mí me dijeron, tú vas a crecer, a bordar bonito, coser bonito, planchar bonito, cocinar bonito, tratar bien a tu maridito, cuidar a tus hijitos, y fue bien padre, tuve una familia muy linda. Pero nunca me di cuenta que yo no tenía sueños personales. Y eso no está peleado con ser buena mujer, ser buena mamá, educar bien a tus hijos. Y de eso me di cuenta mucho. Hace 10 años entré en crisis horrible, porque dije, chin, mi pareja, pues no, ahorita ya no le gusto como soy, porque empecé con el Enneagrama, empecé a tener sueños y dijo, no, eso no estaba en el contrato que firmamos tú y yo. Y digo, ¿qué pasa si aprendes a meter tus sueños en la vida de tu familia? Por eso diseñé Integra tu Vida. O sea, es diseña tu vida, porque estás resolviendo y estás contestando y estás respondiendo a lo que te dijeron de niña. Y yo era mucho, mi papá me decía, cállate y obedece. ¿Y qué crees que hice? Me callé y obedecí. Obedecí las reglas sociales, obedecí a lo que me pedía mi marido, lo que querían mis hijos, lo que quería todo el mundo, la sociedad. Pero pues mi vida era eso, responder y reaccionar a lo que otros querían. Entonces ahí salió Intégrate Mujer y el programa de diseño de vida.
1: ¿Y cómo se diseña una vida?
3: Pues mira, primero que nada, yo soy floja, entonces a mí me gustan las cosas fáciles.
1: Sí.
3: Y yo digo que son 3 pasos. ¿Dónde estás hoy? Haz un diagnóstico de tu vida hoy. Y les traje la rueda de balance, si quieren lo hacemos, y además se los comparto feliz a todo
1: ¿dónde
3: mundo.
1: ¿Dónde estás hoy? A ver, ¿dónde conseguimos la rueda de balance? ¿Lo podemos
3: tuitear,
1: Alex?
3: Sí, vamos, sí, a si quieren, sí, para que
1: balance
3: lo vayan viendo.
1: Ok.
3: Entonces, todo
1: ¿dónde
3: está...
1: ¿Dónde estás hoy?
3: Ajá, ¿dónde estás hoy? ¿Cuál es tu situación? Y la segunda es, ¿a dónde quisieras llegar? Que ahí entran las metas y los sueños.
1: Uh-huh.
3: Si no tienes sueños, ¿cómo vas a saber a dónde quieres ir?
1: ¿Dónde estás?
3: ¿A dónde quieres llegar? No, y lo más importante es el paso 3, ¿cómo llego?
1: Claro.
3: Y para
1: ¿dónde
3: cómo
1: estás,
3: llego?
1: ¿A dónde quieres llegar y cómo le vas a hacer para
3: así
1: llegar?
3: Así es bien fácil. ¿Qué
1: esas
3: quitas
1: son las 3 cosas.
3: Y qué pones? ¿Quieres bajar de peso? Pues primero te tienes que subir a la báscula a ver cuánto pesas. Después tienes que ver cuánto quieres pesar. Paso 3, ¿qué vas a quitar? La coca, la tele, ¿qué vas a poner? Ejercicio, lechuga y agua. Bien fácil. Bueno, eso lo uso hasta con los líderes para tomar decisiones. O sea, es muy fácil saber porque el cerebro necesita que sea fácil. Entonces, bueno, así lo... Y lo diseñé con Enneagrama porque el Enneagrama dice que tenemos 3 inteligencias, cabeza, corazón y cuerpo. Pero si esos 3 no están alineados, tú no entras a lo que yo llamo el yo intuitivo o potencial, que es donde está la maravilla del ser humano. Entonces, mientras no entres ahí, no diseñas tu vida. Sobrevives.
1: Ya.
3: Tu ego te sobrevive.
1: Entonces, la rueda de balance de vida está dividido en cuatro pies. Uh-huh. Ok. ¿Vamos que uno por uno o cómo si lo quieres, vamos a hacer?
3: La primera es, ¿dónde está tu vida personal? Entonces, la idea, primero que nada, y chequen, es qué tan satisfecho estás con tu vida el día de hoy, con tu vida personal. Del 1 al 10.
1: ¿Quién va en esa canasta de vida personal?
3: Tú. ¿Todos? Solita.
2: ¿Tú?
1: ¿Tú solita?
3: Sí, claro. Tú. Yo, no, mí, me, conmigo.
1: Preguntas, Adelaida.
3: Ok. A ver. Nada más vas a decir qué hacer. Ok. Aquí dale. Digo que no como.
1: Sí.
3: El 2, tu vida familiar. ¿Qué tan satisfecha estás con lo que es tu vida familiar? Y lo padre es que no necesito decirte qué significa, es lo que para ti signifique la vida familiar.
1: Ok. ¿No? Oye, pues no estoy contenta porque mis hijos están peleados y yo no le hablo a mi hermana y entonces hay un desmadre. Exacto, y estamos pues, fracturados sí. Y alucino.
3: Ahí sí, pon tu 5, 4, lo que tú quieras.
1: Y es más obvio a mi familia, ¿no?
3: Perfecto.
1: Esa puede ser.
3: Pero también puede ser, por ejemplo, no, pues no tengo hijos y entonces empiezo, pero no los quiero y no quiero pareja, soy feliz, ponte 10. ¿Qué tan satisfecho estás con tu vida hoy?
2: Claro, eso está padrísimo.
3: Okay. No es que también cumples con las normas sociales, porque siempre estamos calificándonos, no evaluando nuestra satisfacción. Esa es la diferencia.
1: A ver.
3: Si tú te calificas, estás en el ego, estás cumpliendo con lo que crees que esperan otros de ti. Ese es el niño, la niña chiquita o el niño chiquito, y ese es el ego. Cuando tú te permites decir, ¿yo qué quiero? Y no tienes que ir a decírselo a nadie. Es enciérrate en un cuarto y tú sé honesto contigo. ¿Yo qué quiero? ¿Y qué? ¿Estoy contenta o no estoy contenta? No importa para dónde te muevas, pero tienes que saber dónde estás. Porque no puedes hacer un pastel si no sabes qué ingredientes tienes.
1: Ok.
3: ¿Sí?
1: Bien. ¿Sigo? Me gusta.
3: La vida profesional. Hay miles. Yo, por ejemplo, veo muchas mujeres que dejé de trabajar y por mis hijos y no. Bueno, ¿estás contenta con eso o no? Uh-huh. ¿Estás satisfecha o no? Porque a lo mejor hay mujeres que me dicen, yo soy feliz. Oye, que me mantengan.
1: Claro. Trabajo como una perra 24%, claro. Estoy agotada, no tengo
2: tiempo.
1: Sí,
2: cuando, ya, ya es un proceso. Uh-huh.
3: ¿Estás contenta con eso? No.
1: ¿O no?
2: Exacto.
3: Pero primero tienes que saber qué tan satisfecha estás para ver qué vas a hacer. Okay. Porque tu cerebro necesita órdenes precisas.
1: Ok, ¿están usando así la medida del 1 al 10?
2: Es esa medida, claro.
3: Sí, o la que quieras.
2: Se vale el sí, pero no.
3: Sí, sí, sí, se vale.
2: Bien.
3: Luego la vida social. Y fíjate que es bien chistoso, porque eso de vida social sí pueden ser los amigos, la chorcha, pero algo bien importante, hay una de las necesidades básicas psicológicas, es la vinculación. Y los seres humanos, si sentimos que tenemos algo que es importante para el mundo y que el mundo nos regresa algo, esa vinculación con la sociedad es súper importante. Claro. Y no nos la inculcaron. Y en Estados Unidos el servicio voluntario es básico. Y es eso, porque te da dignidad. Cuando te estás quejando en

0: y empieza a ver qué sí puedes dar. Y hay una frase que me encanta, que dice, en una tarjeta de teléfono, ¿te acuerdas las tarjetas de teléfono hace 1000 años?
1: Sí, sí.
0: Que decía, no hay nadie tan pobre que no tenga una sonrisa, ni nadie tan rico que no la necesite. Así es que regálala. Y es esto, aprender a dar sonrisas a los demás, ¿no?
2: Entonces, bueno, tu vida personal, tu vida familiar, tu vida profesional y tu vida social.
0: Ajá, esa es la primera parte.
2: Esa es la primera parte.
0: Luego vamos contigo. Vámonos a la vida personal, la rueda de balance.
1: El balance de
0: personal.
1: Vida
0: personal.
2: Ok.
0: Y bueno, esa también la dividí en 4 áreas. Como te digo, cabeza, corazón, cuerpo e intuición.
2: Ok.
0: ¿Por cuál quieres empezar?
2: En la que quieras, el yo físico.
0: El yo físico. Bueno, eso está fácil, sí. Es alimentación, sueño, tu imagen. ¿Qué tanto te gusta tu imagen? ¿Qué tan satisfecha estás? Porque, bueno, si te fijas, aquí nos podemos meter a fondo, porque si no estás satisfecho, tienes que hacer algo con eso.
2: Claro.
0: Que es reconciliarte o cambiarlo. Pero deja de quejarte por algo que no vas a cambiar. Ese es el primer tip que les doy.
2: Oye, como dice Mario Guerra, el que se queja, digo, el que no hace nada al respecto pierde el derecho a quejarse.
0: Claro.
2: Entonces, el yo físico, ajá, ¿qué tan contenta estás con lo que ves en el espejo?
0: Uh-huh.
2: Con cómo te sientes, con cómo estás comiendo, sí, con si te puedes
0: hincar
2: a recoger una tapa o se te rompe la rodilla, cómo estás durmiendo,
0: ajá,
2: cómo te ves.
0: Exacto.
2: Y cómo te sientes con tu cuerpo.
0: Ajá.
2: Okay, luego el yo emocional.
0: El yo emocional es cómo son tus relaciones. Y le puse, la primera es mi relación conmigo. ¿Cómo estoy conmigo? ¿Qué tan bien me caigo? ¿Qué tan satisfecho estoy con mi relación? Hay gente que de verdad no se quiere y está bien. Si estás contento así, está bien. Pero muchas veces hay algo que no te gusta, pero no haces nada. Y ya ponerle numeritos, comprometerte, decir, no, pues no estoy contenta. A ver qué vamos a hacer, paso 2. Pero primero el 1. Luego, ¿qué tan satisfecho estás con tu relación de pareja?
2: Uh-huh.
0: Ay, todo el mundo, ay, tienes que tener pareja para ser feliz. No, si no tienes, si no quieres, ponte 10.
2: Sí.
0: ¿Qué es el chiste? Satisfacción, no calificación.
2: Sí.
0: ¿No? Bueno, ¿cómo es con tu familia? ¿Cómo es tu relación con tu mundo extendido, con tus amigos, en tu trabajo? Pueden cambiarla, modificarla. Eso es una base para que tú tengas un antes y un después. La idea es que lo hagan ahorita y lo vuelvan a hacer en 6 meses y lo vuelvan a hacer después. O sea, esto es un sistema de diseño de vida. No, es que sepan qué hay que hacer. Porque
2: ya,
0: si ya no lo hacen, ya no se quejen.
2: Ya,
0: ¿no?
2: Claro. El yo mental.
0: Eso es todo lo que tiene que ver con la mente, que creo que es lo más importante. Las creencias, los miedos. De repente el miedo te paraliza. Dices, es que tengo tantos miedos que no me atrevo a hacer nada. O a lo mejor es de las personas que no te gusta aprender, no te gusta leer. Pues tu vida no va a cambiar.
2: Oigan, les estaba contando en el estudio esta mañana, y yo me voy a apuntar aquí en el yo mental, un pendiente que tengo que cambiar. Me dice una de mis hijas, ma, es que te lo juro que no puede ser. O sea, el estado emocional en el que vives.
1: Alterada.
2: Y yo, ¿de qué hablas, mi amor? Me dice, ma, este eres
1: tú. Estás en naranja.
2: Con el celular en la mano, ¿no? Le haces. No lo puedo creer. Y entonces me dice, y mi hija que está junto a mí.
0: ¿Qué pasó?
2: Así ya se le sale.
0: ¿Quién se murió?
2: ¿Qué pasó, sí, mamá? Y yo, ve la belleza de vestido.
1: Sí, no.
2: O sea, me dice, mamá, no puede ser. Entonces, esa exaltación,
0: uh-huh,
2: la tengo que moderar.
0: ¿O no? Si a ti te molesta, porque si al otro le molesta, es tema del otro.
2: No, es que te voy a decir por qué molesta.
0: Okay.
2: Y ayer hablamos con Rafael Santandreu del tema.
0: Ajá.
2: Porque vivir en esa terribilitis, en esa preocupación,
1: en ese túnel constante,
2: en
1: de miedo,
2: ¿no? Ansiedad y angustia, sí, permanente, que, claro, es horrible.
0: Bueno, te doy un tip.
1: Ya se te, sí, bajó el estómago de
0: la familiar. Un tip mental.
2: Sí.
0: Pregúntate si eso va a ser importante dentro de 5 años. Cada vez que sientas ese, eso es nuestro sistema simpático,
2: sí,
0: y parasimpático.
2: Sí, sí.
0: Esto va a ser importante en 5 años antes de reaccionar.
2: Sí, porque
0: ya,
2: imagínate.
0: Lo metes en perspectiva.
2: Ya, sí, 100%. 100%. Okay.
0: Ok.
2: Y el cuarto de la rueda de balance personal, que ahorita también. A ver, que me confirme Alex Villatoro si lo vamos a subir a martadebaile.com.
1: Sí, sí, sí.
2: ¿Qué,
1: sí,
2: vamos a hacer?
0: Yo digo que nos manden mensajes y se los damos, lo que quiera.
2: El yo potencial, ¿qué es eso?
0: Mira, esto Gurdjieff decía, no sé si has oído el cuarto camino, y que si entras, todo ese tema. Sí. Bueno, si tu cabeza, tu corazón y tu cuerpo no están integrados, que son la parte más física del ser humano, no puedes

0: conectar con la esencia, la intuición o como le quieras llamar, alma. Ese es el yo potencial. Todo lo bueno del ser humano está en esa parte de nosotros que no es física, ¿no? Y no la desarrollamos porque el ego nos mantiene en la parte física. Entonces, el yo potencial es qué quieres en la vida, son esos sueños. Es como esa vocecita interior que te dice, tú puedes hacer algo mejor, muévete, ayuda.
1: Tú das para más.
0: Das para más.
1: Tú das para más.
0: Exacto. Es el tú das para más. Y entonces pensamos que, ay, no, es que yo no estoy incómoda, no me conformo con nada. No, es que tu alma te está diciendo, muévete. Tienes claro. más para darle al mundo, para hacer por los demás. Y entonces ahí está la magia. Pero el problema es que somos magos porque diseñamos nuestra vida siempre. Y yo digo que somos como ese Mickey Mouse que está en el aprendiz de magia o no sé qué, que empieza a mover la varita para todos lados. Así vivimos. Ese es el piloto automático. De repente haces una cosa y dices, ¿cómo fue que me pasó? El otro día me pasó en Instagram. Estaba haciendo un live con una amiga, con Valentina, de Valientemente Feliz, y le pico algo buscando los comentarios. Obviamente yo piqué el botoncito donde te aparecen filtros. Se me puso un filtro, ya sabes, de chapitas y boquita cursi. Y dije, ¡qué horror! Y dije, te juro que no hice nada. Y después dije, a ver, Adelaida, claro que hiciste algo, porque eso no aparece de la nada. Pero es eso. Ay, no sé qué hice. Y me aparecieron luego bigotes, barba y lentes. Hasta que me reí y dije, ya, algo hice. Entonces, esa es la invitación. Date cuenta que lo que hoy estás viviendo es porque hiciste algo, tomaste decisiones o no tomaste decisiones. Entonces, hay que responsabilizarnos y decir, ok, ¿me gusta o no me gusta? La parte difícil. Pero ya que ves que no te gusta algo, ya puedes cambiar. Mientras estás echándole la culpa al gobierno, a tu papá, a tu mamá, a tu abuelita, no puedes hacer nada porque el poder no está en ti. Entonces, esa parte de nosotros es la magia.
1: Y regresando del corte, ¿qué vamos a ver?
0: Pues vamos a ver el paso 2 y el 3.
1: Bueno, listas de sueños y metas y todo al volver. No se vayan.
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1: ¿Han escuchado de los enneagramas? Si no, google, porque ya vamos en ahora sí que en fase 3 de esta conversación con Adelaida Harrison, que tiene un programa basado en los enneagramas para diseñar tu vida. Ya hablamos de la rueda del balance de vida, ya hablamos de la rueda del balance personal. Y vamos a
2: la lista
3: en tu
2: de
3: página en martadebaile.com y en Twitter.
1: Toda la lista de estas ruedas que se las regalamos cortesía de Adelaida, uh-huh, con mucho gusto, para que ustedes calladitos, solitos,
3: lo hagan.
1: Hagan su evaluación.
3: En Twitter está la liga.
1: ¿Dónde están? ¿Dónde quisieran estar? ¿Y qué tienen que hacer para llegar ahí? En todas las áreas de tu vida, uh-huh, en la familiar, en la social, en la personal y en la profesional. Uh-huh. Entonces, vamos con fase 2.
2: Sí.
1: Esta se llama lista de sueños y metas.
2: Así es. Tienes que sentarte y hacer una lista de qué sueños tienes. Y no metas tipo de arreglar el cajón. Mi sueño personal, por ejemplo, uh-huh, hoy, es cambiarle la vida a 1,000,000 de mujeres. Y quiero ayudarlas, acompañarlas con mi programa a que diseñen su vida. Por eso lo regalo, porque yo sí, uh-huh, quiero impactar al mundo. El caso es que ese es mi sueño. Otro sueño es quiero llevar a mi familia de viaje. O uh-huh, quiero aprender guitarra. O ¿qué querías de niña? Un sueño que tuvieras de niña, que no has hecho, por ejemplo.
1: A ver, eso. ¡Qué horrible!
2: ¡Es profundo!
1: ¿Qué sueño querías de niña?
2: Que no hayas hecho.
1: Que no hayas hecho.
2: Uh-huh. No se les ocurre.
3: Pues al mío, sí.
1: Tú sí tienes.
3: O sea,
1: ¿no?
3: Yo tenía de chiquita el sueño de, bueno, teenager. O sea, me quiero largar a la playa y ahí vivir.
2: Bueno, pues.
3: Te lo juro.
2: No
3: lo
2: es hecho. Un buen momento recuperarlo.
3: Pues sí, Marta.
2: Pero ¿qué pasa?
3: A vivir a la playa. O sea, yo quería tener.
1: Bueno, pues ahí te retirarás.
3: Pues sí.
2: Pero fíjate
3: la playa
2: cómo
3: para
2: es.
3: Mí, eso era mi sueño.
1: Oye,
2: ¿por qué era?
1: Mi sueño de chiquita, bueno, era poner música en la radio.
3: Se van cambiando,
1: y eso lo
3: los
1: cumplí.
3: Sueños. ¿Sí? No, se van transformando.
2: Ajá.
3: No sé si ahora sea mi super ilusión, pero me encanta la playa.
2: Pero me encanta que digas esto, porque ¿dónde están los sueños en la infancia? Cuando el ego no entra, cuando no te han roto la,
3: claro,
2: la voluntad,
3: ni
2: cuando
3: la ilusión,
2: no tienes heridas.
1: El límite, claro.
2: Bueno, tu alma y tu yo potencial te habla ahí. Entonces sí hay que regresar a lo que jugabas de niño y a lo que soñabas de niño.
3: Claro.
2: Porque tú lo tenías muy claro.
3: Ahora,
2: los niños
3: ahora
2: lo tienen claro.
3: Sí, sí,
2: luego
3: sí,
2: los papás son los que, ay, yo quiero ser Superman. Ay, mijito, bájale, eso no es para ti. Ay, no, yo quisiera ser presidenta. No, eso no es para ti, mi niña. Y tú soñabas con poner música y ya estás haciéndolo.
3: Ahora, yo de chavita, en la secun, hacía yo mis historietitas de en mi grabadorcita, hacía mis historias. Y luego las pasaba enfrente de mi salón con mis, ajá, profesores y se carcajeaba todo mi clase y me subían puntos. O sea, el profesor me daba muy bien por eso que hiciste. Hacía
1: pues
3: historias.
1: Un libro de short story.
3: Hacía, ajá, historias entre. Ajá. Y la grababa con mi. ¿Te acuerdas de esas grabadorcitas chiquitas?
1: Okay. Bueno, hazlo.
3: Ahora tú, ¿cuál ha sido? O sea, no, lo que digo es que ahorita estoy diciendo igual las mismas tonterías en un micrófono.
2: Pero fíjate,
3: pero no tonterías.
2: Si alguien te hubiera dicho a esa edad, oye, qué buena eres para esto, ¿por qué
3: claro
2: no lo haces? Y que te hubieran encauzado más. Entonces, bueno, uno, para ver nuestros sueños y metas, una idea es que vayas a la niñez. Que no te pase como a mí, que renuncias a tu vida, a tus sueños, por cumplir con un patrón que ya está establecido para ti.
3: Uh-huh.
2: Y bueno, a mucha gente le cuesta mucho trabajo. Me pasa con mis coaches que le digo, a ver, dime una lista de 10 defectos. En 3 segundos ya la hicieron. Haz tu lista de metas y sueños. ¿10? Sí, si no tienes 10 no puedes venir otra vez a la clase. Y cuesta mucho trabajo.
1: Ah, ok.
2: ¿Sí?
1: Entonces, va a estar bueno, fuertísimo,
2: sí,
1: lo que les voy a decir.
3: Okay. ¿Este sueño de chiquita o qué?
1: No, no, este sueño es de hace poquito.
3: Mi sueño es,
1: me muero de ganas de tomarme un año
3: sabáticos
1: e irme a vivir a Londres.
3: Ándale, muy bueno.
2: Do it. Yes.
1: Vas a cuidar todo el changarro.
3: No te puedes conectar 3 horas y ya sigue tu vida normal.
1: Ahí vas a arruinar mi sueño. ¿Ves? O sea, yo iba a estar en Londres haciendo cerámica, hija.
3: Hombre.
1: Pero ahora ya me quiere conectar de 5 de la tarde a 8 de la noche, hora de Londres todos los días. Ya. Me arruinaste el sueño.
3: Tienes toda la mañana.
1: Ese es un sueño mío.
2: Okay. Está genial. Y está padrísimo.
3: Está padrísimo.
2: ¿Qué sigue? La segunda columna es ¿qué te ha frenado?
1: ¿Qué te ha frenado, Rebeca Mangas?
3: Sí, estúpida.
1: Que me trae amarrada de una pata. ¿Lo podría hacer 2028?
3: Claro, claro.
1: ¿No?
2: Pues sí.
1: ¿Que
2: sí,
1: voy
2: sí,
1: a ver que cumpliré ese año 60?
3: Ándale.
1: ¿No? ¿Puede ser?
3: Puede ser, sí, tu regalo.
1: Puede ser.
2: ¿Y qué necesitarías hacer para lograrlo? Entonces,
1: que esta vieja me deje en paz. Otra vez todo recae en ella.
3: Oye, lo puedes hacer perfectamente. Uh-huh. Empecemos a grabar desde ahorita.
2: Doble ¿va? Diario. Uh-huh. Y ya está. Órale. No, bueno.
1: Entonces, tu sueño o meta, ¿qué te ha frenado y
2: qué tienes que hacer para lograrlo?
3: Para lograrlo. Uh-huh.
2: Y a mí me gusta hacer un ejercicio para cambiar los sueños en objetivo. Entonces, por ejemplo, este es un sueño. Hay dos tipos de sueños, el sueño egoísta y el sueño generoso, porque todos tenemos esos dos tipos de sueño. Entonces, por ejemplo, si tú tienes un sueño que me dicen, ay, a mí me gustaría, no sé, mi sueño, cambiar la vida de 1,000,000 de mujeres. Obviamente, hace 5 años que empecé, no tenía más que 2,000 seguidores, no tenía canal, no tenía nada. Y dije, hijo, está en chino. Entonces, decía, ay, pues me gustaría, sí. ¿Qué pasa con ese sueño? Y les voy a decir cómo se cambian los sueños en metas, ¿eh? Imagínense si ese sueño yo tuviera una varita mágica y te lo pueda hacer realidad. ¿Cómo sería tu vida en 5 años si Marta estuviera en Londres? ¿Cómo sería tu vida de haber estado en Londres 1 año? ¿Cómo cambiarías? ¿Cómo te sentirías? ¿O cómo me hubiera sentido yo con mi sueño, ¿no? Ya que tienes eso, ya le estás poniendo una carga emocional. Entonces, ajá, tienes el sueño en la mente, empieza a bajar al corazón y ya dices, estaría increíble. Empiezas a pensar que sería lindo que sucediera. Entonces, el chiste es meterle una carga emocional. Imaginarte que estuvieras ahí, aunque no sea posible de momento. Y luego lo tercero que hago, y esta es la parte más difícil, imagínate que tú puedes impactar la vida de muchas mujeres y hombres o lo que sea, haciendo tu sueño realidad. Uh-huh. Eso implica que es un impacto muy grande el que vas a tener en la sociedad.
3: 100%, claro.
2: Okay.
3: Claro.
2: Ahora piensa que a ti te da miedo, tu ego te detiene, te quedas en tu zona de confort y no vas a ayudar a esas personas que sí podrías ayudar. Y eso ya se vuelve una obligación.
3: Sí, qué fuerte lo que acabas de decir, sí, cierto. Ya es una obligación, ya es una responsabilidad, por supuesto, hija.
1: ¿Qué haces?
3: Piensa que tú eres el piloto de ese avión.
2: Ajá.
3: Me da miedo aterrizar, güey. Así, cabrón. Chíngate a 200 pasajeros más tú.
2: Exactamente.
3: Claro, güey.
2: Así cambias tus sueños en metas.
3: Ya viste qué fácil lo bajas. Somos tan decidiosos en eso.
1: Somos de lento aprendizaje. A ver, vuélvelo a decir.
2: Mira, somos muy dados a pensar que por culpa de los demás no podemos hacer nada. Entonces, yo quisiera, te digo, 1,000,000 de mujeres. Ay, me encantaría. Imposible. No, pues, ¿cómo? Y además fuimos con un consultor, porque estaba yo en Junior League en esa época, y dice, ah, 1,000,000 de mujeres entre 5 años, 125,000 al mes. ¿Cuántos meses llevas? Ya vas tarde como 20,000 mujeres. Entonces dije, ching, ¿cómo? Hasta que después pensé, ¿cómo sí? Si yo lo multiplico y yo entreno a 100 mujeres, esas 100 a 100 y esas 100 a 100, ya voy en 10,000,000 de mujeres.
3: Claro.
2: Porque solo tengo que cambiarle la vida a 100 para que esas 100 a otras 100 y hacer el efecto cascada. Por eso les regalo la lista de metas y sueños. Porque el chiste es multiplicar lo que sabemos, lo que tenemos.
1: Share knowledge.
2: Yes. ¿Sí?
1: Share knowledge.
2: Ajá. Eso
1: hoy te estamos regalando como 150,000.
3: Exacto.
1: Más las que se acumulen.
2: Feliz. Y díganme que sí lo están haciendo para contarlas.
1: Claro, para contarlas.
2: Entonces, eso sucede. Cuando tú crees que sí puede ser posible y se vuelve tu obligación, empiezas a quitarte la pena. Ay, ¿cómo le voy a decir? ¿Cómo voy a hablar? ¿Cómo voy a dar un curso? ¿Cómo voy a no sé qué? ¿Cómo voy a hablar de mi vida en público? Y el día que empecé a contar mi historia,
1: claro,
2: claramente la gente dice, ay, yo estoy igual, yo me siento igual. Y dije, claro, no se vale que la gente esté viviendo lo que están viviendo. Pero si no empiezas por compartir tu historia y compartir tu conocimiento, esa gente se queda donde está, porque no sabe que puede hacerlo diferente.
1: 100%.
2: ¿Sí?
1: Me encanta. Bueno, y por último,
2: paso 3.
1: Nos quedan 10 minutos, a ver.
2: Ok. Mira, el paso 3 es que tengo que hacer tu to-do list, tu calendario, pero lo más importante, y aquí quiero hacer una observación básica. Primero tienes que tener sueños, porque si no, no pasaste del 2. En el 3, lo que hay que trabajar son las creencias, las limitaciones, y lo que más necesita México trabajar es el merecimiento.
1: Pues, ¿de qué hablaba yo antier en un podcast que va a salir próximamente que me invitaron?
3: De eso, que no somos merecedores, nos sentimos no merecedores de nada.
1: No lo puedo creer.
3: Está bajo cero.
1: Elabora.
2: Entonces, ¿qué sucede? Explica. Soy yo. Tú tienes lo que mereces o lo que crees que mereces. Dios, el universo, la gente, lo que sea, está esperando a darte en cantidades industriales. Ve un árbol. El árbol no tira dos duraznos porque en esta casa viven dos personas. El árbol da.
4: Claro.
2: Entonces, el universo es generoso y yo lo puedo comprobar conmigo. Mi historia, de verdad, es otra hoy, pero lo que he trabajado es mi merecimiento. Entonces, quítense de calendarios. Yo les digo, como siempre digo en mis talleres, media hora es de teoría. 3-5 horas me las paso dándoles herramientas para que cambien sus creencias, porque si no cambias tus creencias y no crees que mereces algo mejor, no luchas por ello y mucho menos lo logras. Entonces, si no tienes la vida que quieres, es porque no sabes que mereces algo diferente o mejor, y eso es lo que hay que trabajar, y eso es lo que yo hago, darles herramientas para que cambien su manera de pensar.
1: A ver, damos una.
2: Mira, una obviamente es la típica de las listas de merecimientos, ¿no? Y repetirlas en la mañana y en la noche. ¿Cómo? Imaginándote las afirmaciones. Por ejemplo, yo eso usé. Fui a una terapia y me dijo la chava, no, trabaja tu merecimiento. Y me dio una lista y la pueden hacer ustedes, búsquenla en internet, lo que sea que te resuene. Pero yo repetía a diario, merezco una vida plena, próspera y abundante. Pero no es repetir como merólico, sino es imaginarte que mereces tenerla. O sea, es imaginarte cómo sería tu vida si no te tuvieras que preocupar por el dinero, si yo no tuviera que estar angustiada porque me quieran, por tener cosas. Y si vas cambiando ese mensaje inconsciente que le das a la gente. Una vez, y se los quiero contar porque de verdad yo me boicoteaba. Me invitaron a una conferencia, una cosa que era Women's Weekend. Llegué a la conferencia, era para 20 personas, tuve 70. Yo no hice nada, llegaron. Y ese día dije, voy a dar un curso de Enneagrama, y tenía mi clase abierta. No le dije a nadie, nunca lo posteé, nunca mandé correos. Adivina cuánta gente llegó a mi clase abierta. Nadie.
3: Claro, claro.
2: ¿Qué sucedió? Ay, qué mala suerte, es que nadie quiere el curso. Y después dije, no te hagas guaje, tú no le avisaste a nadie. ¿Cómo quieres tener un resultado diferente si haces nada?
1: Autosabotaje.
2: El autosabotaje. Entonces dije, no, claro, el merecimiento. Hoy las cosas llegan, o sea, tu vida es más fácil. Entonces, si la gente no tiene una vida fácil, y de verdad, sí se los digo, así es, cambias tú y todo cambia alrededor.
3: Uh-huh.
2: Sí, sí, sí. Me pasaba la vida tratando de convencer, platicamos en el anuncio, a mi esposo de que me quisiera como yo era. Hasta que le dije, ¿sabes qué? Entiendo que no tienes que cambiar, y yo ya cambié y puedo no gustarte. Claro. Y si quieres, aquí lo dejamos. Cuando le di la oportunidad de decir, ok, decide si quiero o no, ¿qué crees? Ya le gusté.
3: Claro.
2: Pero cuando estás la necesidad de que te valide otro.
1: Termina esa historia, porque fue el mejor año de su matrimonio.
2: Exacto.
1: Y después el señor se murió.
2: Exacto.
1: Bueno, para que vean.
2: Sí, exacto.
1: Que les digo una cosa: hay que ponerse las pilas.
2: Claro.
4: Sí.
1: O sea, tu marido ha de estar en el cielo diciendo, soy un imbécil. No. ¿Por qué desperdicié 10 años?
2: Yo creo que no.
1: Y nada más tuve uno.
2: Te voy a decir algo. Yo sí creo que hay almas que te vienen a ayudar. Si yo esos 10 años de matrimonio no hubieran sido de crisis, yo no sería quien soy hoy.
1: Sí, claro.
2: Porque todo lo que aprendí fue para arreglar mi matrimonio. Ahora arreglo matrimonios ajenos, pero bueno, se visten niños y a domicilio.
1: Sí.
2: Todo lo que aprendí fue gracias a esos 10 años de tema. No aprendí fácil, y les aclaro, si lo haces de manera fácil, aprendes más fácil, no necesita la vida ponerte tantos retos.
4: Claro.
2: Yo fui necia. Pero creo que nada es casualidad, todo es perfecto como es. Y pues así fue, esa es la historia.
3: 100%.
1: Qué belleza. Qué maravilla. Oigan, si necesitan Adelaida en su vida, ahí les va cómo está el asunto. A ver, Adelaida, tú das cursos. Todo es online, porque mira, me chismearon.
2: Casi todo, no. Este sábado,
1: ajá,
2: voy a tener un primer curso presencial por primera vez. Todavía tenemos lugares. Y lo que voy a hacer es magia. No voy a darles tanta teoría, pero vamos a hacer una carta de despedida al ego. Les voy a decir cómo preguntarle a su cuerpo, cómo reconectar
3: padrísimo
2: con tu cuerpo, cómo crear magia, cómo celebrar, cómo lograr el merecimiento, todo eso, que son herramientas que no puedo dar online. Pero bueno, ese es de este sábado.
1: Ok.
2: Y si
1: ¿cómo
2: no,
1: se registra uno?
2: Pues mi teléfono, WhatsApp, redes, Adelaida Harrison Coach. Mándame un mensaje a cualquiera.
1: Adelaida Harrison, Harrison Coach.
2: Y ahí está.
1: Ok.
2: Nos mandan mensaje directo, les mandamos la información. Y si no, al 56 32 33 31 76.
1: A ver, vuélvelo a repetir.
2: Al WhatsApp 56 32 33 31 76.
1: Oye, 1,221 pesos.
2: Sí.
1: Ay, nada.
2: Y tiene una masterclass de Enneagrama que grabamos.
1: Y pueden pagar a 3 y 6 meses de intereses.
2: Sí, sí, sí. Y hoy,
1: oye,
2: hoy aceptamos depósito directo en banco también.
1: Ah, y te voy a decir otra cosa.
2: ¿Qué?
1: Ese es otro autosabotaje. El no sentir que mereces invertir en ti.
2: Claro. Por eso, de hecho, este taller, y el Integrate, son talleres que deberían costar en dólares. Y yo lo estoy haciendo así porque sé que en México nuestro problema es merecimiento. Entonces, que empiecen, aunque sea 1,200 pesos, no es nada, te lo gastas en una comida.
1: Sí,
2: te puede cambiar la vida.
1: Ahí está, Adelaida Harrison, for you. Muchas gracias, querida. Qué gusto conocerte. Y ¿sabes qué? Gracias por la apertura, por la honestidad y por compartir con todas nuestras cuentavientes tu historia y tu experiencia.
2: Al contrario,
1: de verdad, muchas, muchas gracias. Oigan, regresando del corte, vamos a hablar de sonrisas. Cumple tu sueño de ayuda. Se van a traumar lo que van a escuchar. Impresionante. Hablando justamente de lo que es vincularte con los demás. Darte cuenta que el mundo y la vida es más grande que tú. Y más adelante vamos a hablar con el doctor Mario Fabio Márquez de los microinfartos y sí, las señales silenciosas del corazón.
3: Niñas,
1: esas historias horrendas de es que le dio un microinfarto pero nunca se dio cuenta. ¿De qué me hablas?
3: Una amiga,
1: not
3: sí.
1: On my watch.
3: Fue por un dolor de hombro.
1: ¿De hombro?
3: Le dijeron, ¿estás infartando? Es un microinfarto.
1: Ay, no, ya cállate. Al volver, no se vaya.
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Son las 12. 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

Hola, ¿qué tal? ¿Cómo están todos ustedes? Muy buenas tardes. Bienvenidos a este programa de Música con Clase. El día de hoy ya es jueves 14 de mayo de este 2026. Pues ya llegando a la mitad, no los quiero apresurar, pero ya estamos a la mitad de este quinto mes de este 2026. Bueno, saludos muy afectuosos desde Cabina Fantasía W, desde esta heroica ciudad de Zitácuaro, que es la gran puerta oriente de este bello y gran estado que es Michoacán, nuestro país de México. Estamos completamente en vivo, yo soy Poncho Ibarra, quédense con nosotros. Hay mucha música que escuchar. De sus primeras grabaciones, el grupo Shack Attack, un grupo británico, este es de su primer álbum, el tema es Espirrito.

El grupo Shack Attack, Espíritu. Escuchen esta gran versión a cargo de Bebo Silvetti, Samba de una nota.

Y ahora que viene el Mundial de Fútbol nuevamente acá a América, no solamente a México, vamos a recordar este tema a cargo de Sergio Méndez y su Brasil. ¿Qué Brasil era? 78. Y bueno, el tema y la voz es del gran, bueno, por supuesto que era mejor jugador que cantante, me refiero a Pelé. Vamos a escuchar este tema, Mi Mundo Es Una Pelota.

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Bienvenidos a esta segunda parte de Música con Clase. Recuerden que los jueves es música de The Beatles. Y vamos a escuchar esto, es Yellow Submarine, 12:23, hora del centro de México.

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3: Continuando con nuestro programa de música con clase, todavía tenemos 40 minutos, un poquito menos de 40. Vamos a escuchar Magic Hour.

0: Bueno, pues ya nos vamos. Muchísimas gracias por habernos atendido en este programa de Música con Clase, hoy jueves 14 de mayo. Continúe, está en la frecuencia correcta. Viene a continuación Carlos Laurel de Mola, posiblemente música al estilo de Fantasía W Radio. Tenemos la nueva cita ya el día de mañana, otra vez ya es viernes, en otro programa de Música con Clase. Gracias pues, soy Poncho Ibarra. Pase una excelente, excelente tarde de jueves. Hasta entonces.
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2: Fantasía W te da la hora. Es la 1:00.
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11: Es la 1:01.
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2: 1:02 p.m. Me da muchísimo gusto saludarle. Estamos transmitiendo en vivo a través de las frecuencias de W Radio. Hoy, como todos los días, impresentable del Duende. ¿Cómo le va?
4: Hermano querido, como siempre, un placer saludarte también a mi querida Deli Paz y a todo nuestro amable y fiel auditorio de Así las Cosas con Loret. Quédense porque tenemos mucho que contarles en este jueves de jarrito traicionero. ¡Ah, sí! Como debe de ser el jueves de jarrito.
2: ¿Cómo estás, Deli Paz? ¿Lista?
5: Hola, sí, claro, Carlos Duende, de aquí hasta las 3 con mucho que contar y ya después al jarrito también.
4: Sí,
2: ¿Tenemos bebida para este jueves, ¿dónde o no?
4: Tenemos bebida, hermano. Tenemos bebida.
2: ¿Quiero escuchar?
4: La que
2: quiero,
4: presento.
2: Quiero irme haciendo ilusión.
4: No, es que eres una. Ya se había servido esta, desde el año pasado, pero la volvimos a sacar porque jaló mucho y ahorita, ya, pues, mejor que nunca. Es la Trompada New York. Trompada New York. Esta llegas al jarrito y entonces te pones a decir, oye, qué lugar, ¿no? ¡Qué lugar el jarrito! ¡No, hombre! Y el duende es un tipazo, como lo quiero. Oye, Toño, qué bárbaro, Toño es un señorón. No, y además, déjame decir, las mejores bebidas, los mejores tragos. Estos muchachos son maravillosos. Hasta me gusta la voz del duende,
2: o sea,
4: como es.
2: Elogios. Arely Paz fue bailarina de ballet, ¿no? Cosas así.
5: Sí, claro. Habla bien bonito.
4: Es correcto. Y Beth Martínez, hombre, ¿quién crees que produjo todo lo de Michael Jackson? Y Beth Martínez. Y al final, antes de que te acerques a la barra a pedir, dices, oye, sí sabes, ¿no? Que van a venir dos auditorías mañana aquí al jarrito. Sí, así te habían dicho, ¿no, duende? Que mañana son dos auditorías y que se subió a 25% más de lo que te cobrábamos por pasarte los tragos que sirves aquí.
2: Oye, pero qué lugar tan bonito, ¿no? Qué lugar
4: pero
2: tan
4: qué hermoso lugar, oye, qué bonitas mesas. Mira nomás la mantelería, qué bonito, qué folclor. Nada más, por cierto, duende, rápido, avisándote que ya también te subimos lo de los hielos, eso ya te va a costar más. Y las botellas de tequila también el 20% arriba de lo que sirve, que es lo que.
2: Oye, y ya el clásico remate de, y ya sabemos que tú ni mandas aquí en el jarrito.
4: Ah, es correcto. Ya sabemos que la inversión no es tuya, es de Toño, así que ni te pares del cuello, duende. Por favor.
2: Qué belleza. Vamos de una vez a nuestros 5 temas de sobremesa, las 5 cosas que nos parecen las más importantes del día.
1: 1.
2: La presidenta Sheinbaum sigue retando al gobierno de Trump. Dice que no hay pruebas que o demuestran que el gobernador Rubén Rocha, con licencia en Sinaloa, y los otros acusados son culpables con pruebas, o no los van a detener y no los van a extraditar.
6: Si hay pruebas suficientes en el marco de nuestro sistema penal acusatorio, de la Constitución, entonces se procede. Si no hay pruebas, no se procede. ¿Qué es eso? La ley. No puede ser que estos comentócratas usen Estado de Derecho cuando les conviene y escondan el Estado de Derecho cuando quieren dar clases de Derecho, que muchos de ellos ni abogados son. Entonces, ¿no tiene opción la presidenta? No, claro que tenemos opción siempre. ¿Cuál es? Lo que juré cuando tomé posesión: defender la Constitución y las leyes que de ella emanen, y no traicionar al pueblo, y no traicionar la soberanía.
2: Dice la presidenta que no es una decisión política.
6: Se les olvida la más importante: pedir pruebas. Ningún ciudadano mexicano, no importa de qué partido político sea, no importa si no pertenece a un partido político, no importa si es funcionario público o no es funcionario público, debe llevar un juicio justo. Y si es acusado, debe haber pruebas para acusarlo. ¿Cuál es la visión de Estado? ¿Cuál es la visión de largo plazo? Más allá de la coyuntura política que debe seguir la presidenta y su gobierno, y la Fiscalía General de la República y el Poder Judicial. La ley, la Constitución y una visión de defensa de la soberanía. No es una decisión política, como lo han querido hacer ver. No es la decisión política de que la presidenta decida entre esas tres opciones. Es la decisión responsable de la presidenta de México, primero de defender la soberanía nacional.
2: Todos sabemos que están protegiendo a un narcogobernador. O sea, todo este rollo que suena divino, ¿eh? Divino, no, hombre. No, da ganas de ir al castillo de Chapultepec y envolverse la bandera y aventarse. No, hombre. Puro rollo. Puro rollo para proteger al narcogobernador de Sinaloa, Rubén Rocha Moya. No me diga que no hay pruebas. No nos olvidemos, no nos dejemos marear por estos rollos de la presidenta. Está acorralada. Hoy la presidenta dijo que va a presentar en la mañanera los 36 casos en los que México ha pedido a Estados Unidos la extradición de personas que están detenidas en Estados Unidos y que Estados Unidos no le ha mandado a México. Y sigue la presidenta en esta idea de que fue una oficina de Nueva York la que pidió a Rocha Moya. No, sí es el gobierno de Estados Unidos, opera a través de una oficina, pero lo sabe Trump, lo ha dicho el fiscal general de Estados Unidos, lo ha dicho el jefe de la DEA, vamos por más, ya iniciamos un gobernador, o sea, esto viene de hasta arriba, pero la presidenta trata de maquillarlo. ¿La vio, duende?
4: Sí, sí, totalmente descolocada, hermano, es la palabra, porque sigue diciendo esta oficinita, hombre, no, espérame, es el Departamento de Justicia de los Estados Unidos, perdón, ¿cuál oficinita? Y además, pues en este afán de querer explicar lo que ya no puede explicar, esa es la palabra, es la realidad, pues se empieza a trastabillar, hermano. Empieza a querer decirnos, no, es que ya esta idea de que la presidenta tiene tres opciones. Y entonces solita se empieza a descomponer. Quiero que escuches el momento, por favor.
6: Aprovecho para hacer una reflexión de lo que viene en todos los medios de comunicación. Hay esta idea de que la presidenta tiene solamente tres opciones en este momento. Una, entregar a los 10 que pidió el gobierno, bueno, más bien, no el gobierno, a estas 10 personas mexicanas, entre ellos el gobernador con licencia de Sinaloa, por la petición de un juzgado o de un, perdón, otra vez, que la presidenta solamente tiene tres opciones. La primera, que extradite con sentido de urgencia, o detenga y luego extradite con sentido de urgencia a 10 ciudadanos mexicanos que un juzgado, una oficina del Departamento de Justicia de Estados Unidos en el sur de Nueva York ha pedido que se detenga. Esa es una opción. La segunda, encarcelarlos en México. Y la tercera, no hacer nada.
4: Porque ahí como quien dice, ¿verdad? En ese momento no se estaba pidiendo jamás que le hubieras dicho, señora, ahora si usted dice, bueno, a lo mejor le estamos diciendo, pero no hay corriente, ahí está, como quien dice, ahí está la cosa, sí, pero ahí está el detalle también, estamos presos de como es quien dice, a ver que no, que estábamos peor, no, pero estamos mejor, por eso, porque antes estábamos bien, sí, pero ahora es mentira, porque no, ahora como estamos mal, sí, pero es verdad, señor, estamos bien mal, no, pero estamos diciendo que algo como quien dice tener, y yo digo como quien dice, algo malo debe tener el trabajo, señor, o los ricos ya lo habrían acaparado, en ese momento, ¿verdad? Que dicen, no, que es que el trabajo es tan malo que paga por hacerlo, no, a momento, pues si le estábamos diciendo que estaba, porque ahí es como quien dice, to be or not to be, y si te vi, pues ¿para qué te me escondes, hombre? Si estamos diciendo que yo, como quien dice, ojalá si no fuese la conjugación, sino la realidad de que lo difícil lo hago, como quien dice, de inmediato, porque en ese momento era lo imposible, no, pues lo imposible me tardó un poquito más, pero sí lo acabamos haciendo, y es el momento que la primera obligación, como quien dice, y no le he dicho. Es que de verdad,
2: cualquier
4: película.
2: Es usted la versión estenográfica de la mañanera. Sí, qué cosa.
4: Sí, no.
2: Oh, qué belleza. Sí, no. Bueno, en el caso de Chihuahua, la Fiscalía General de la República informó de los avances de la investigación por la presencia de agentes de la CIA durante un operativo de seguridad para desmantelar un narcolaboratorio. La Fiscalía informó que abrió una investigación para determinar si la Fiscalía de Chihuahua invadió la competencia federal y se ha continuado infringiéndose el diseño constitucional de atribuciones federales al celebrar alianzas con autoridades de Estados Unidos. En Chihuahua renunció a su cargo el fiscal de operaciones estratégicas y antisecuestro, Guillermo Arturo Suani Portillo, por su omisión en el caso de los cuatro agentes de la CIA que participaron en un operativo contra el narco en la Sierra Tarahumara. La presidenta obviamente prefiere hablar mil veces de lo de Chihuahua, porque es un gobierno de oposición al que están acusando de aliarse con la CIA para combatir al narco, y no de Sinaloa, en donde es un gobierno de Morena acusado de aliarse con el narco para combatir a Estados Unidos. Escuche usted lo que dice la presidenta.
6: Pues seguir debatiendo y abriendo y decir la verdad. Por eso les digo, imagínense si no existiera la mañanera, que diario estamos informando. Las redes sociales lo que nos permiten, al estar en vivo o dejar grabado lo que decimos, pues es que la gente, si tiene interés, se entere directamente por la presidenta y el gabinete lo que estamos haciendo. Y frente a debates como el que se presentó en el caso de Sinaloa o Chihuahua, pues decir cuál es nuestra verdad y por qué pensamos que lo esencial es cumplir con la ley.
2: 1-12.
1: 2.
2: Un grupo criminal que opera en la Ciudad de México y el Estado de México fue el responsable de haber asesinado a los íntimos colaboradores de la jefa de gobierno Clara Brugada, a Ximena Guzmán y a José Muñoz. Estamos a casi un año del crimen y todavía no sabemos bien a bien qué pasó. Mataron a su secretaria particular y a su jefe de asesores, brazo derecho y brazo izquierdo de la jefa de gobierno Clara Brugada. Los ejecutaron al estilo del crimen organizado. No sabemos qué pasó. Esto es un escándalo. Evangelina Hernández, adelante.
7: ¿Qué tal, Carlos? Auditorio, muy buenas tardes. Y efectivamente, como ya lo señalas, el próximo miércoles 20 de mayo se cumple un año ya del asesinato de estos dos colaboradores de Clara Brugada, y en realidad pues no hay avances significativos en la investigación. Esta mañana hubo una conferencia de prensa en la que estuvo la propia jefa de gobierno, la fiscal de justicia de la Ciudad de México, Berta Alcalde, y el secretario de Seguridad Ciudadana, Pablo Vázquez. Ahí se dijo que todavía no se tiene un móvil, un motivo por el cual fueron asesinadas estas dos personas. Tampoco se sabe quién o quiénes son los autores intelectuales de los crímenes. Y lo único que se dio a conocer, ya lo dijiste, es que quien ejecutó el asesinato fue un grupo criminal que opera en la Ciudad de México y en el Estado de México, aunque tampoco se dijo el nombre de este grupo criminal. Por lo tanto, Carlos, el crimen sigue impune y este caso, según dijo la propia fiscal de justicia de la ciudad, sigue abierto. Vamos a escuchar a Berta Alcalde Luján.
8: Quiero ser muy clara, este caso sigue abierto, sigue avanzando y seguirá siendo una prioridad para la Fiscalía General de Justicia de la Ciudad de México y todas las instituciones que participamos en la investigación. Sabemos que hay preguntas legítimas sobre el móvil, la autoría intelectual y la participación de las personas involucradas. Lo que podemos decir hoy es que trabajamos sobre líneas de investigación sólidas y que la información adicional será dada a conocer conforme lo permita la secrecía de las actuaciones y el avance del proceso judicial.
7: Carlos, tampoco se dio a conocer si este grupo actuó por iniciativa propia o fueron contratados por alguien más, por una tercera persona. Lo único que se dio a conocer ya como algo sólido es que hay 18 personas detenidas y una persona que estaría involucrada directamente con los hechos está muerta y su cadáver fue encontrado en el estado de Morelos. Las 18 personas aprehendidas ya están vinculadas a proceso, 10 de ellos por este caso y otros 8 por diversos delitos, pero se dijo que sí hay indicios de que participaron en el doble homicidio. Las autoridades dijeron que el asesinato fue planeado con 20 días de anticipación y en un principio se tenía previsto que se ejecutara el 14 de mayo, pero en un cambio en el itinerario de los hoy occisos hizo que esto se pospusiera. Al respecto, la jefa de gobierno dijo que lo presentado el día de hoy no es cualquier avance, que si hay un avance, y volvió a reiterar, Carlos, que este asesinato, pues no va, estos dos asesinatos no van a quedar impunes. Vamos a escuchar a Clara Brugada.
9: Falta por esclarecer, falta por seguir haciendo justicia, aún tenemos un camino por recorrer. Reconozco el trabajo de la Secretaría de Seguridad Ciudadana, reconozco el trabajo de la Fiscalía General de Justicia, que han sido fundamentales para avanzar en la investigación.
7: Carlos, hasta aquí la información.
2: Gracias, gracias, y estamos al pendiente, Evangelina. Mire, ha pasado un año. Dicen que fue un grupo criminal, pero no nos dicen cuál. Pero la pregunta de fondo es, ¿por qué un grupo criminal quiso matar y mandar ese mensaje tan personal a la jefa de gobierno de la Ciudad de México, matando en la vía pública en la mañana a su secretaria particular? A ver, no es el jefe de la policía, no. Es la secretaria particular y el coordinador de asesores. A mí esto me despierta muchísimas dudas y muchísimas sospechas de hace mucho tiempo. Y son de estas cosas que de pronto se pierden. O sea, de pronto se nos olvida que quién sabe qué rayos está pasando en el gobierno de la Ciudad de México, que mataron al brazo derecho y al brazo izquierdo de la jefa de gobierno. Y lo mataron en la mañana, en día laborable, afuera de una de las estaciones del metro más concurridas de la capital del país. O sea, no estamos hablando de gente de la parte de seguridad. Eso a mí me despierta muchas dudas. Un año y no nos han dicho. ¿Usted cree que no lo saben? ¡Requete lo saben! La pregunta es por qué no lo quieren decir. Vamos a Guerrero. En Guerrero está Alejandro Ortiz. La Secretaría de Gobernación informó que ha comenzado el regreso de las familias que fueron desplazadas de Chilapa, que vivían en condiciones humanitarias terribles, casi 2 semanas. Alejandro, adelante.
10: Hola, ¿qué tal, Carlos? Muy buenas tardes, muy buenas tardes al auditorio. Inició el día de hoy el retorno de habitantes de Xicotlán, Tula y Acahuehuetlán a sus respectivas localidades, luego de estar algunos días en la comunidad de Alcotacán, en el municipio de Chilapa, tras haber sido desplazados por esta ola de violencia que provocó el enfrentamiento entre dos grupos de crimen organizado denominados los Tlacos y los Ardillos. De acuerdo con información de la propia Secretaría de Gobernación, comenzó desde hoy por la mañana el retorno de algunos habitantes. Ahora bien, entrevistados con algunas familias señalaban que la mayoría de ellas van a permanecer todavía en Altozacán, en las canchas de Altozacán y con algunas familias de ese mismo poblado, así como en la cabecera municipal de Chilapa, porque en el caso de Xicotlán y de Tula, hay más de 24 casas que fueron incendiadas, al igual que parcelas, e incluso sus animales de granja fueron están ya muertos porque durante días no se les dio de comer y ellos mismos han expresado que no tienen nada a qué regresar por ahora. El compromiso con las autoridades ha sido que se establecerán puntos de control en las entradas de estas tres localidades para evitar nuevamente el desplazamiento forzado a consecuencia de los hechos de violencia. Sin embargo, señalaron que van a dar una semana de plazo a las autoridades y que el próximo jueves o viernes de la siguiente semana se reunirán nuevamente en la asamblea en Altozacán para determinar si existen ya las condiciones necesarias y en caso de que sí, todos retornarían ya a sus poblados y en caso contrario pues decidirían qué van a hacer. Por lo pronto insisto que hay un retorno ya, pero no de todas las familias, solo de aquellas quienes todavía tienen sus casas de pie luego de esta jornada de violencia. La mayoría permanecerán los próximos días en Altozacán, en Chilapa de Álvarez. Información, Carlos. Muy buenas tardes.
2: Muchísimas gracias, gracias y muy buenas tardes, Alejandro. Ahí están los dos primeros de Sobremesa. Tenemos más después del corte.
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1: Una 25.
2: Tres.
1: Oiga, dice el secretario de Hacienda que no hay crecimiento económico en México por culpa del jitomate. Sí, su razonamiento es: la inflación está desatada por culpa del jitomate, producto perecedero. Si baja de precio el jitomate, baja la inflación y entonces se reactiva el crecimiento económico. Ah, entonces todo es culpa del jitomate. O sea, no es que este gobierno sea un ahuyentador de inversiones. No son todas las malas señales económicas, no son las finanzas de Pemex, no es el terrorismo fiscal. No. No es que la deuda está tremenda y el déficit está en récord, no. Es el jitomate. O sea, la bronca es el jitomate. No, asombroso, lo dijo así en un foro en el financiero, un foro del financiero Bloomberg. Ayer el secretario de Hacienda dijo: y en el momento en que se resuelva el problema de que baje el jitomate y los perecederos, ¿no? O sea, dice, la inflación, fundamentalmente el 90% de la inflación es culpa del jitomate. En el momento que bajen los perecederos, se retomará el crecimiento económico en México. Ah, mira. O sea, no creo que es la reforma judicial. No. Hoy la presidenta dijo que esperan que el precio del jitomate baje pronto, igual que otros productos que están muy caros.
3: El incremento que tuvimos de los precios en ciertos productos no tiene nada que ver con el aumento al salario mínimo. Nada. El caso del jitomate. ¿Por qué el jitomate está caro? Número uno, porque Estados Unidos... El jitomate que se consume en Estados Unidos viene de dos fuentes principales, de Florida y de México. Resulta que hubo una helada a fin de año y afectó la producción del tomate en Florida, o del jitomate en Florida. Entonces aumentó el precio en Estados Unidos. Y ese precio alto en los Estados Unidos está impactando en México. Por lo mismo, y además una plaga que tuvo el jitomate en Sinaloa en su siembra, no hay suficiente jitomate.
1: Ayer, otra vez, la calificadora Standard & Poor's cambió a negativa, o sea, de estable a negativa, la perspectiva crediticia de Pemex y CFE. Antier lo había hecho para México. O sea, una ruta de baja de calidad.

0: 5%.
1: Muchas gracias, presidenta.
0: Y esta calificadora que hace una perspectiva negativa, pues le vamos a dar la vuelta para que se dé cuenta de que se equivocó.
2: ¿Qué te parece, Valeria Moy? Valeria Moy encabeza el INCO y es comentarista financiera de este programa. ¿Cómo te va, Valeria?
3: Hola, Carlos, muy buenas tardes. Pues justo ahorita que hablabas de inflación, dije, a ver cómo estuvieron los últimos números, porque esto de que el precio del jitomate representa el 90% de la inflación, ¿eh? Me parece un poco raro, porque la verdad es que el índice nacional de precios al consumidor, con el que se calcula la inflación precisamente, está compuesto por 299 genéricos de productos. O sea, hay muchísimos productos, estos son genéricos, y luego, aparte de estos genéricos, se va a bienes específicos. El jitomate, Carlos, es uno de miles, literalmente de miles de bienes que están contenidos en esta canasta muy grande que usa el INEGI para calcular la inflación. Entonces dije, bueno, vamos a ver cuánto incidió el precio del jitomate en la inflación de abril. Porque sí, en efecto, lo que dice la presidenta en el sentido de hubo heladas y además hubo una plaga, y todo eso es cierto, sobre todo porque el jitomate proviene básicamente de Sinaloa, y a Sinaloa le tocaron las heladas, le tocó la plaga, y también le tocaron, Carlos, bloqueos carreteros que evidentemente cambiaron la oferta de jitomate y eso cambió el precio. Y el cambio mensual, con el último dato que tenemos, que es el de abril, el cambio mensual en el precio del jitomate fue de 19.25%. Sí es un brinco muy importante en un solo mes, pero la incidencia que tuvo sobre la inflación el cambio en el precio del jitomate fue de 0.17. O sea, nada más como para poner un poquito en contexto, dado que hay miles de bienes en la canasta. Entonces, pues no creo que sea el 90% lo que explique la inflación. Y sí, cuando baje el precio del jitomate y el del chile serrano y el de la papa y el de otros alimentos, pues podremos empezar a ver un descenso en la inflación. No es únicamente el jitomate, hay también un componente de servicios que ese sí es mucho más difícil de contener, porque pues hace referencia a variables que no son estacionales, sino más propias de mercado. Pero bueno, dejando de lado la inflación, oye, Carlos, déjame...
2: Déjate, pregunto algo, porque el secretario de Hacienda lo ataba al crecimiento económico, que fue lo que me pareció raro. Porque te voy a leer textualmente sus palabras. Dijo, prácticamente el 90% de la variación en la inflación general se ha debido a un solo producto, el jitomate, que tiene condiciones de oferta muy particulares que han hecho que, debido al peso que tiene dentro del índice nacional de precios al consumidor, tenga una ponderación un poco desproporcionada sobre el índice general, que es lo que estabas abordando tú ahorita.
3: Ah, exacto.
2: Y luego dice, entonces, creemos que una vez que quitamos esos factores de los perecederos, o sea, los productos perecederos como el jitomate, estamos ya en condiciones muy monetarias muy favorables para la retomada del crecimiento en los siguientes trimestres de este año.
3: O sea, bueno, ahí sí tengo yo una diferencia de opinión con el secretario. Yo creo que lo que está deteniendo el crecimiento no es el precio del jitomate, no es la oferta de jitomate.
2: Es que eso fue lo que me sorprendió. Se dije, ahora resulta que el jitomate es culpa de que está frenado el crecimiento, ¿no?
3: Todas las condiciones que están sucediendo en este momento en la economía, ¿no? Y estas condiciones es, pues básicamente yo creo que las condiciones internas, básicamente dadas por una falta de certeza jurídica, y las condiciones externas, que es una falta de certeza en el contexto internacional a la vista de la negociación del T-MEC. Y justo en ese tema, en la parte del T-MEC, pues ayer el secretario de Economía, y esto me parece bien interesante, sobre todo en términos de crecimiento, Carlos, el secretario de Economía mencionó que es poco probable que lleguemos a un acuerdo así donde nos sentemos las tres economías y se firme un acuerdo por otros 6 años, sino que lo que él ve como un escenario más factible es que se llegue a un acuerdo pues temporal, algo así como mucho más dinámico, así lo explicó el secretario de Economía, algo mucho más dinámico, un tipo de acuerdo vivo, quién sabe qué quiera decir esto, un acuerdo vivo que puede cambiar en cualquier momento y que a lo mejor son revisiones anuales. Esto, Carlos, pues habrá que ver cómo se materializa, porque en todo caso, si la volatilidad se mantiene, pues tampoco va a fomentar la inversión que tanto se necesita, y sobre todo en esa franja que es la que está dedicada a la manufactura, que es la que exporta a Estados Unidos. Entonces, ese escenario que nos plantea

0: plantea el secretario de Economía, pues no sé qué tanta tranquilidad le daría a los inversionistas que están enfocando, o los inversionistas que enfocan sus recursos a la cadena productiva frente a Estados Unidos, ¿no? Porque pues mantienes la incertidumbre un año, y cuando tienes proyectos de inversión de largo plazo, pues un año es muy poco, ¿no? Entonces, no sé si sería el mejor escenario, pero a lo mejor el secretario tiene razón y no logramos un acuerdo para 6 años, porque yo creo que con el escenario político que tiene el presidente de Estados Unidos, no sé si se anime a firmar un acuerdo comercial de más largo plazo, y me parece que es delicado para el crecimiento de México. Y regresando a lo que mencionabas de CFE y Pemex, Carlos, pues sí, en efecto, Standard & Poor's y las calificadoras en general, una vez que cambian ya sea la perspectiva o calificación del bono soberano, al día siguiente o el mismo día, unas horas después, cambian la calificación de lo que ven asociado como al soberano. Y en este caso, pues ven muy asociado a las finanzas públicas la deuda de CFE y de Pemex. De nuevo, no cambió la calificación, cambió la perspectiva. Se sigue estando por arriba de grado de inversión, pero nos cambian la perspectiva. Es decir, está como especie de tarjeta amarilla donde te dice, ojo, porque aquí están pasando cosas y las tienes que resolver. ¿Cuáles son las cosas que dice Standard & Poor's que está pasando? Pues que todos estos recursos que se le están pasando a Pemex y a CFE, pero sobre todo a Pemex, recursos que son del gobierno federal y que se le están transfiriendo a Pemex, pues aumenta las presiones en las finanzas públicas, cosa que es completamente cierto, y limita la flexibilidad fiscal del gobierno federal, cosa que también es cierto. Entonces, no están diciendo ninguna mentira. La presidenta no está de acuerdo, pues no se trata de estar de acuerdo, está de acuerdo, o sea, se trata de ver los números y de ver cómo, en efecto, las transferencias que se hacen del gobierno federal a Pemex, pues sí limitan el espacio fiscal, porque es como estirar una cobija que no tiene más para dónde hacerse, y le estás pasando recursos a una empresa que está perdiendo y perdiendo continuamente dinero, ¿no? Entonces, Standard & Poor's me parece que es correcto en su apreciación, baja la perspectiva de estable a negativa, y la presidenta dice que le va a demostrar, que México le va a demostrar a la calificadora que está equivocada y que le va a dar la vuelta. Yo espero que así sea, Carlos. De verdad espero que le demos la vuelta, porque lo que México necesita es mucha inversión y crecimiento. Le urge inversión y crecimiento, así que ojalá que lo que dice la presidenta, en el sentido de le vamos a dar la vuelta, ojalá se concrete para que Standard & Poor's pueda regresar la perspectiva negativa estable y eventualmente nos pueda subir la calificación. Ese sería un escenario que yo creo que deseamos todos, incluyendo Standard & Poor's, así que pues ojalá ojalá se cumpla esto, que más que una frase ya hecha, es un deseo de la presidenta, ¿no?
1: Muchísimas gracias, Valeria. Valeria Moya encabeza el INCO y es comentarista financiera de este programa. Pausa, tenemos más de Sobremesa.
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0: conversación. Ahí va. Tanto China como Estados Unidos se manifestaron en contra de que Irán desarrolle armas nucleares. Trump se deshizo en halagos para Xi Jinping, considerando que esta es una de las cumbres más importantes que van a tener los dos países. Dijo que tenía mucho entusiasmo de la conversación y que en Estados Unidos la gente no está hablando de otra cosa que no sea su gira por China. Dijo que Xi Jinping es un magnífico líder, uno muy grande, que no le importa que a algunos no les guste lo que diga. Durante la cena, Xi Jinping hizo un brindis y enfatizó que Estados Unidos y China son amigos, no rivales.
1: Por último, propongo un brindis por el desarrollo y la prosperidad de China y Estados Unidos, por la felicidad de nuestros pueblos, por el brillante futuro de las relaciones entre ambos países y la amistad entre sus pueblos, y por la salud del presidente Trump y de todos los amigos presentes.
0: Dato curioso, Trump nunca bebe alcohol, debido a que su hermano murió por ello, pero pues rompió esta promesa y como gesto de respeto con Xi Jinping, quien le ofreció una copa para brindar, Donald Trump, pues sí, tomó e invitó a Xi a que visite la Casa Blanca el próximo 24 de septiembre. Durante la cumbre entre representantes de Estados Unidos y de China, encabezada desde luego por sus presidentes, Trump fue enfático en que ambos países se necesitan.
1: Usted y yo nos conocemos desde hace mucho tiempo. De hecho, es la relación más larga que han tenido nuestros dos países entre un presidente y otro presidente. Y para mí es un honor. Tengo muchísimo respeto por China. Y solo quiero decir, en nombre de toda la gran delegación que tenemos, que contamos con los empresarios más importantes, los más grandes y supongo los mejores del mundo. Tenemos gente increíble y todos están conmigo, cada uno de ellos. Y pedimos a los 30 principales del mundo que vinieran. Y todos dijeron que sí, y no quería al segundo o al tercero de cada empresa, quería únicamente a los máximos líderes. Y hoy están aquí para rendirle respeto a usted y a China, y esperan con entusiasmo comerciar y hacer negocios, y será totalmente recíproco de nuestra parte.
0: Como parte de las conversaciones, el tema Taiwán fue muy importante. China no reconoce a Taiwán como un país independiente, Estados Unidos sí. China ha coqueteado con la idea de invadir Taiwán al estilo Rusia con Ucrania, para reapropiárselo. Estados Unidos ha dicho, sobre todo en tiempos de Joe Biden, el expresidente, que estaría dispuesto hasta usar a su ejército para impedir que China haga esto. ¿Y por qué a Estados Unidos le importa tanto Taiwán? Pues porque ahí están las fábricas de chips. Y quien controla los chips, controla la inteligencia artificial. Y quien controla la inteligencia artificial, controla el futuro, por lo menos el cercano. Entonces, Xi Jinping dijo que Taiwán es un tema clave en las relaciones entre Estados Unidos y China, que con una gestión apropiada los dos países pueden tener una relación estable, pero que una mala gestión del tema Taiwán puede derivar en un conflicto severo. Durante una entrevista con Fox News, Trump reveló que China podría comprar a Estados Unidos unos 200 aviones Boeing, que el presidente de China le ofreció ayuda con la guerra en Irán y con garantizar el libre tránsito en el estrecho de Hormuz, que por cierto, unos drones cayeron sobre un buque de India, con bandera de India, ya protestó el gobierno de Narendra Modi de India, hundieron este barco, la tripulación pudo ser rescatada por la marina de Omán, que está ahí al ladito, pero pues la cosa sigue muy, muy, muy complicada en el estrecho de Hormuz. Vamos al último de sobremesa.
2: Cinco.
0: Y es contigo, mi querido Beto Lati. Adelante.
3: Buenas tardes, Carlos. El placer de saludarte. El Guadalajara y la visita a Cruz Azul en la ida de las semifinales del campeonato mexicano. La máquina no contaba con Eric Lira en la selección. Las Chivas no disponían de 5 futbolistas, 5 pilares que están concentrados rumbo a la Copa del Mundo con el conjunto nacional. Y Santiago Sandoval adelantó al rebaño al 29, el mismo joven de Chivas que hizo los 2 tantos frente a Tigres en cuartos de final para avanzar. Ahora anota luego de un mal rechace del portero cementero Kevin Mier. Posteriormente, un jugadón de Charly Rodríguez, un golazo. Algunos piensan que acaso quiso centrar o quiso tirar, como sea. Le salió una obra de arte a Charly y empataba. Segundo tiempo, Sepu, Ángel Sepúlveda, que todavía unos meses atrás estaba con Cruz Azul, da a Chivas el tanto de cabeza. Y el empate viene con un penal de Cristian Ebere, luego de un penal por demás polémico o por demás absurdo, El gremio arbitral normalmente es muy dividido, no están de acuerdo en nada. Esta vez todos coincidieron. No había falta por donde se le buscara del árbitro de Quintero, que finalmente la concede. A ver, Carlos, primero la marca afuera del área y luego le dicen, si es que existe la falta, el contacto, si es que es falta, es en el interior del área. Así que el VAR lo convierte en penalti. Me parece que es una decisión por demás absurda. Termina siendo el empate a 2. Ventaja pírrica mínima para Chivas, porque a la vuelta, en su casa, si el empate persistiera el sábado, el Guadalajara avanzaría a la final. Cruz Azul tendrá que ir al Estadio Jalisco. Atención, no al Akron, no a la casa de Chivas, ya entregado a la FIFA para sus trabajos rumbo a la Copa del Mundo. Ya faltan 4 semanas hoy para la inauguración del Mundial. Va a ser en el Jalisco. Y si en ese partido el Guadalajara saca el empate, avanzará a la final. La máquina tendrá que ganarlo. Querido Carlos.
0: Muy bien. Gracias, mi querido Betolati. 1:47 p.m. Ahí están los 5 de sobremesa.
2: Aquí seguimos, querido Charlie, con más información. Caray, hermano, esta 4T. Un día sí, el otro también. La realidad lo rebasa. La realidad lo supera siempre. Y me refiero a la conferencia mañanera que dio ayer la gobernadora de Baja California, Marina del Pilar, en donde pues trataron de explicar el tema de los apagones, de que no hay apagones en Baja California, que son interrupciones breves de la energía.
0: ¡Anótela, duende! Ah, claro, no son apagones, ¿son qué?
2: Interrupciones breves, ¿no? O sea, de la energía. No, por favor, a ver. Uno de los estados con mayor problema de apagones, sin duda, es Baja California. Pero ayer, en plena conferencia en Mexicali, pues, la gobernadora trataba de explicar, y hasta echó mano, del director de la Comisión Estatal de Energía, Joaquín Gutiérrez, que fue que se aventó esta chulada de frase y luego el destino los alcanzó, los rebasó de inmediato, pocos minutos después. Primero quiero que escuche, Charlie, lo que decía este señor Joaquín Gutiérrez de que no son apagones.
4: Definir un poquito, ¿no? Se habla de apagón. Un apagón es un colapso más grande. La interrupción normalmente son periodos cortos. La mayoría, como el 75-80% de las interrupciones que tenemos del fluido eléctrico, se deben una por choques, vandalismo, es lo más grave.
2: ¿Qué tal? Esas interrupciones nada más, interrupciones breves. Bueno, y entonces después sube al templete la gobernadora, empieza a hablar y toma tomate, que viene el apagón.
0: Se va.
2: Vámonos. No, ¡pum! No, se fue. No, pero ¿sabes qué? Quiero que escuches cómo los...
0: sus mentiras, Charlie, en la cara, luego.
2: Todos los días, Mira, yo quiero que escuches este audio porque además los propios asistentes a la mañanera, los propios reporteros, pues empiezan a reír. Y ya dice, no, espérate, no fue apagón, fue interrupción. Enfrente de la gobernadora, escucha por favor.
5: Promesa, pero también estamos haciendo ya los proyectos necesarios porque hay algunas zonas.
2: ¿Qué tal ahí los propios?
0: De los reporteros atacados de la risa con el ridículo
2: total
0: del gobierno, ¿no?
2: Totalmente atacados de la risa. Ellos mismos decían, no, espérate, no fue apagón, hombre, que fue interrupción. Y las risas de todos. Porque sí, como bien dices, se estrella la realidad con la 4T. Un día sí y el otro también, hermano. Y para muestra otro botón, ya estamos encarrilados. Y este fue de la senadora de Morena, Simei Olvera, que de pronto pues empieza a atacar a la oposición, a decirles de todo, y es más, hasta se inventó una frase porque quiere citar a Benito Juárez para lanzarse contra la oposición, pero termina diciendo mal una de las frases más conocidas de Benito Juárez. Escucha, escucha por favor, porque además dice: nosotros sí nos la sabemos, ¿verdad, compañeros? Sí nos la sabemos, así que vamos a decirla. Escucha.
6: Incluso, y más allá, esta frase de Vicente Guerrero que todos los días vemos: la patria es primero. Y la de nuestro gran presidente oaxaqueño indígena, Benito Juárez. ¿Qué dice? Compañeras y compañeros, nosotros sí nos la sabemos. Ellos, yo creo que la necesitan leer. Entre los individuos como entre las naciones, el derecho al respeto ajeno es la paz.
2: ¿Qué tal, hermano? ¿Qué tal?
0: Pero todavía alardea, ¿no? Dice, nosotros sí no la sabemos, ¿no? Como sí, ellos, que la tienen que leer, ¿no?
2: Eso es lo mejor, que todavía lo señala, porque nosotros sí no la... Entonces vamos a decirla, compañeros, fuerte y claro, que se escuche. No, pues ya, ya después todos así, no, espérate, senadora, Pérez, lo que pasa es que es al revés. O sea, entonces, no, vamos a escucharla de nuevo. A ver, Luisito, por favor, que se escuche nuevo.
6: Incluso, y más allá, esta frase de Vicente Guerrero que todos los días vemos, la patria es primero. Y la de nuestro gran presidente oaxaqueño indígena, Benito Juárez. ¿Qué dice? Compañeras y compañeros, nosotros sí nos la sabemos. Ellos, yo creo que la necesitan leer. Entre los individuos como entre las naciones, el derecho al respeto ajeno es la paz.
2: Ahí está esta pifia de la senadora Morena.
0: Camarón que se lo lleva la corriente.
2: No, y es que no... A ver, Charlie. A ver. Dime con quién andas y te sacarán los ojos, hermano, ¿no? Por ejemplo, cría cuervos y te diré quién eres, ¿no? O sea, o dime tú quién eres para... Pues para andarle sacando los ojos a los cuervos también, ¿no? ¿Sabes qué?
0: Ay, ¡de regreso a las cloacas!
2: ¡Regresaré!
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3: Soy Melissa Mochulske y hoy les voy a contar la historia de la sangrita tequilera a mi manera. Tequila, elixir mexicano de agave que tanta alegría y momentos memorables nos da. El tequila se toma de varias formas, pero una de las más convencionales es en la famosísima banderita, que emula los colores de la nuestra y que consiste en un caballito de tequila, uno de jugo de limón y otro de sangrita.
4: ¿Alguna vez se han preguntado de dónde viene esta última?
3: Un par de historias al respecto, pues hay quienes dicen que por los años 40 en la hacienda de Don Julio González en Jalisco, Doña Tello, preparando un día de campo, decidió mezclar los acompañamientos del tequila,
4: que por cierto son muy parecidos a los del mezcal,
3: en un solo recipiente y cuando llegó, resultó tener jugo de naranja, chilito en polvo y sal, a lo que llamó narangrita y lo tuvo que servir en los mismos vasitos que el tequila porque no traía otros. Existe también la historia del señor Edmundo Sánchez y su esposa, quienes servían las mejores botanitas de Jalisco en los años 60. Y como parte del acompañamiento del tequila para contrarrestar su efecto quemante,
4: servían rodajitas de naranja con sal y chilito.
3: Fue tal el éxito que empezaron a hacerla jugo, ofreciéndola junto con el tequila como bebida complementaria. Hoy en día, cada lugar tiene su muy particular receta de sangrita, pero lo que es un hecho es que la gran mayoría agrega a esta base un poquito de jugo de tomate y casi siempre algunas salsas para condimentar.
4: Pero eso sí, por sobre todas las cosas, mucho picante para que amarre.
3: Soy Melissa Mochulske y esta fue la historia de la sangrita a mi manera.
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6: Celebro mucho que Zendaya y Robert Pattinson se comportan como compas.
7: Y me encantan las entrevistas que he visto. Ahora, la premisa de esta película es interesante. Yo tengo que confesarte, mi querido Javier, y ahora que eres un hombre casado, cuando vi el tráiler de esta película, que justamente plantea un juego donde están a punto de casarse el personaje de Robert y de Zendaya, y están juntos en una cena y alguien dice, bueno, vamos a confesar lo peor que hemos hecho, ¿no? Yo hice ese ejercicio con mi esposo y la verdad es que somos un par de ñoños y me da mucho gusto cómo fue la vida. Pero la realidad es que esta película lo que hace es justamente jugar con la expectativa de qué es eso que confiesas en ella. Y eso ha encendido las redes sociales desde que salió el trailer. Incluso ha habido foros de discusión donde la gente pone las teorías que considera que son la respuesta a eso, ¿no? 8 de la noche
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8: El Mundial del 2026 no va a aparecer fútbol. Va a aparecer Nintendo del 86, pero con presupuesto infinito. FIFA y Lenovo presentaron Football AI. Y no es exageración, quieren que este sea el torneo más tecnológico de la historia. Primero, Football AI Pro, un chat GPT que solo habla fútbol, analiza millones de datos y le da a las 48 selecciones la misma inteligencia táctica. El punto es claro, emparejar la cancha. Ya no es solo quién corre más, sino quién pregunta mejor. Segundo, cada jugador tendrá su avatar 3D real. El fuera de lugar ya no será una línea sospechosa, sino una animación precisa, casi como ver Italia 90 en videojuego, pero sin píxeles cuadrados. Y tercero, cámara en el árbitro. Ahora sí sabrás por qué no marcó esa falta. Reitero, el balón sigue rodando, pero el que manda es el algoritmo. 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
10: Son las 2 en punto.
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13: Van las 2 en punto de la tarde. Tengo en la línea a Solange Márquez, quien es analista en temas internacionales. Solange, qué gusto saludarte. Muy buenas tardes.
14: Buenas tardes, Carlos, muchas gracias.
13: Trump, Xi, reunión Estados Unidos-China, vuela el presidente de Estados Unidos y lo recibe Xi Jinping. ¿Qué has visto hasta ahora? ¿Qué lecturas tienes? Cuéntanos.
14: Pues mira, me parece muy interesante la reunión. Sabíamos de antemano que para los dos esta reunión iba a ser muy importante. Es una fotografía que ambos presidentes estaban buscando. Desde el punto de vista de Donald Trump, pues mucho más importante por las elecciones que vienen en noviembre, pero también para Xi Jinping. Ahora, ¿qué se ha logrado hasta el momento? Pues todavía no tenemos acuerdos propiamente dichos. Hay algunos anuncios que ya se esperaban, particularmente para Estados Unidos, que estaba buscando algo que llevarse, un gesto simbólico, que llevarse como un premio hacia su público en Estados Unidos, que tiene que ver básicamente con la compra, los compromisos de compra de soya, de energía, de los aviones Boeing, que para eso fue también la CEO de Boeing a este viaje. Eso ya se esperaba, de alguna manera se anuncia por parte de la Casa Blanca, y creo que lo destacable pues es el tema de Taiwán, ¿no? Este anuncio o declaración de parte de Xi Jinping sobre Taiwán como la línea roja, ¿no? Que también ya lo sabíamos, sin embargo llama la atención que sea lo que de parte de Pekín se esté poniendo sobre la mesa como el tema que podría llegar a causar conflictos en la relación entre Estados Unidos y China.
13: Uh-huh. Las formas, empecemos por ahí, porque pues, ya sabes, ¿no? No se olvida la frase histórica mexicana, la forma es fondo. Las formas de esta reunión, ¿qué has visto?
14: Pues mira, me parece que también era un poco de esperarse en términos de un excelente trato por parte de ambos presidentes, uno con el otro, un montón de parafernalia alrededor, los militares, esta primera ceremonia con militares, con niños agitando banderas, etcétera, todo pues bastante bastante pomposo, pues como le gusta a Donald Trump. Ahora, si me permites, eso me parece interesante en la comparación con la visita del 2017 con lo que está pasando ahora, y creo yo desde como lo puedo ver desde acá, que hubo menos interés de parte de China de hacer esto sumamente pomposo, ¿no? Creo que hubo mucho más esfuerzo en el 2017 que ahora, pero bueno, de todas maneras me parece que ahí hay mucho que decir de parte de Xi Jinping, mostrarse como un gran, como el emperador hacia su propio público, y pues la recepción hacia un presidente que evidentemente le gusta este tipo de trato, que le agrada el halago que le puede dar su contraparte.
13: El tema Taiwán, ¿cómo lo ves en términos de esta reunión?
14: Pues mira, me parece que sabíamos, lo sabían la delegación de parte de Estados Unidos, que el tema Taiwán iba a ser siempre es el tema más complicado. Ahora, a mí lo que me preocupa un poco es hasta dónde está dispuesto Donald Trump, ya no digamos la delegación ni tampoco Estados Unidos como estrategia, sino Donald Trump en sus reuniones uno a uno directamente con Xi Jinping, hasta dónde está dispuesto a ceder en el tema de Taiwán. Me regreso tantito simplemente para explicar, Taiwán recibe apoyo de Estados Unidos desde hace décadas en términos de venta de armas y sobre todo también en términos del apoyo que le dan para no oponerse, y esta parte es muy importante, no oponerse a su independencia. Y este es un tema estratégico que para China es muy importante, porque Estados Unidos ha mantenido durante muchísimos años lo que ellos llaman ambigüedad estratégica. ¿Qué significa? En el tema de Taiwán, Estados Unidos claramente dice que ellos no apoyan la independencia de Taiwán de China, pero tampoco se oponen. Esta ambigüedad es lo que han mantenido durante décadas y que de alguna manera les ha permitido mantener una cierta relación con China y seguir apoyando a Taiwán. ¿Qué es lo que quiere China? China lo que está buscando es no solamente que no apoyen, sino que abiertamente Estados Unidos se oponga a la independencia de Taiwán. Y esto en términos de la visión de Donald Trump de cómo está configurado el mundo en términos de influencia estratégica, como ya lo hemos visto, ¿no? Estados Unidos dominaría el hemisferio occidental y dejándole a China todo el dominio sobre Asia, pues le correspondería definir el futuro de Taiwán a la propia China. Donald Trump en su primer mandato fue siguió la tradición de todos los presidentes de Estados Unidos de apoyar abiertamente a Taiwán, enviándole armas y demás. En este siguiente término, en este segundo término, ha sido mucho menos apoyador, se ha enfriado la relación con Taipei, y en términos del envío de armas, está dispuesto, rompiendo también un principio de política exterior de Estados Unidos, abrió la puerta para discutir el envío de armas y la venta de armas a Taipei, lo cual pues obviamente pone los pelos de punta a la gente en Taiwán y a todo el mundo, porque pues esto podría poner, podría dar la idea de que está, de que es una moneda de cambio el apoyo a la isla, ¿no?
13: Irán.
14: Irán, ese es otro de los puntos complicados, y me parece que también, si hablamos de Taiwán, de alguna manera se ha visto como una parte Irán a cambio de Taiwán. ¿Qué significa? Estados Unidos ha estado presionando ya durante varias semanas a China para que les ayude. Esto ha sido totalmente fuera de el discurso oficial. En el discurso oficial Estados Unidos dice que no necesita a China, pero en el discurso no oficial ha estado presionando a China para que le ayude a sentar a Irán de nuevo en la mesa de la negociación, para que le ayude a presionarlo para reabrir el Estrecho de Hormuz. Muchos, ahora sí que en Washington se ha pensado que a cambio de qué, y que a cambio de qué sería, pues China lo que estaría pidiendo precisamente sería el tema de Taiwán que mencionábamos hace un momento. Para China, sin embargo, la reapertura del Estrecho de Hormuz es importante, lo declararon ya quedó muy claro en este primer día de negociaciones y de pláticas, que para los dos países es muy importante mantener abierto el Estrecho de Hormuz, que no haya una presencia militar de ningún país en el Estrecho tampoco, y que además no haya ningún país que tenga el derecho de cobrar. Esto iría en contra de lo que está buscando Irán, que es precisamente cobrar el paso por el Estrecho de Hormuz, el derecho de paso por el Estrecho de Hormuz. Irán, recordemos que finalmente es un aliado de China, y ahí pues evidentemente surgen muchísimos temas muy tensos, porque en los últimos días también de parte de Estados Unidos ha habido acusaciones hacia China de que ha estado otorgando o ha estado ayudando a Irán con inteligencia para poder determinar dónde están los buques de Estados Unidos que no están permitiendo el paso. Recordemos finalmente que Irán le vende la mayor parte, el 85-90% del petróleo iraní se lo vende a China. Se lo vende de manera irregular, digamos, a través de su flota fantasma. Y pues para China este petróleo es muy importante para mantenerse pues estable en esta crisis energética que estamos viviendo actualmente.
13: Solange, te agradezco muchísimo estos minutos para W Radio y estaremos muy al pendiente porque está calientita la gira, ¿no?
14: Está muy divertida, Carlos, y con todo gusto cuando gustes hablamos.
13: Gracias. ¿Oye, se acaba o todavía hay un día más?
14: No, todavía queda el viernes, y el viernes regresan ya la delegación de Estados Unidos.
13: Excelente. Gracias, Solange, gusto saludarte.
14: Igualmente, Carlos, un abrazo.
13: Solange Márquez, analista internacional. Son las 2:08 p.m.
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13: Arráncate, querido Beto.
17: Con gusto, Carlos. Ya decíamos antes en la sobremesa lo que pasó ayer entre la Máquina y Chivas y su empate a 2. Hoy, tus Pumas visitan al Pachuca, el superlíder que logró subsistir a unos cuartos de final en los que impuso hegemonía contra América en los inicios de los dos partidos y que luego se desplomó, luego abandonó y le termina alcanzando con el marcador global de 6-6. Pero hoy tiene un rival muy serio, Pachuca, que está jugando muy bien. Pasadas las 19 horas en el Estadio Hidalgo, este cotejo. Hoy también, justo cuando termine esta semifinal, tendremos la ida de la final femenil con Rayadas enfrentando al conjunto del América. ¿Cómo llegan a este partido estos dos equipos? En el palmarés del certamen mexicano, Rayadas ha sido campeón 4 veces, América 2. América ha perdido las últimas 2 finales, la más reciente frente a Tigres, antes contra Pachuca. Monterrey no se corona desde la apertura 2024, dos de los proyectos más sólidos, más solventes, más constantes. Carlos, ¿viste el plantel que presentó Francia para la Copa del Mundo? Es intimidante. Lo que
13: dos
17: se
13: elecciones.
17: Nombres importantes.
13: ¿Les da para dos?
17: Da para dos, Francia, o da para tres. Francia, lo que le sobre, de lo que le sobre. A ver, Colomani podría ser convocado por muchos, no va a este mundial, evidentemente. Sí. Camavinga, caído en desgracia últimamente con el Real Madrid, muy señalado, no está en el plantel, había estado en el anterior en Qatar, siendo muy joven. Lo importante del equipo, en la portería, Mañán puede ser uno de los puntos flacos de la selección francesa. En la defensa, Lucas Digne, malo gusto. Los hermanos Lucas y Teo Hernández, Konaté, que si lo conoces,
13: hombre.
17: Jules Koundé, del Barcelona, hombre, de tus muchachos. Saliba, que en Arsenal tiene un temporadón. Upamecano, que en Bayern ha brillado. Medio campo, Golo Kanté, que se fue al fútbol árabe y luego al turco, pero sigue siendo una joya en el medio campo de los sobrevivientes campeones en 2018. Koné, Rabiot, Tuameni y Zaire Emery del París. Y al ataque, agárrense. Akinfe, Barcola, Cerqui, que me parece de lo mejor del fútbol inglés esta temporada con el City.
13: Sí.
17: Dembélé, el Balón de Oro.
13: Sí.
17: Désiré Doué, la sensación adolescente del París. Mateta, Kylian Mbappé, Michael Olise, que me parece quizá uno de los tres mejores jugadores de la temporada, lo que ha hecho con el Bayern, y Marcus Thuram. Eso es lo que tiene Francia. Podrían jugar dos,
13: y eso
17: dos
13: que, y después todos que no ataque. Pudo, ¿no? Y eso que
17: exactamente, no pudo, de los grandes delanteros, el fichaje de Liverpool que no pudo estar por lesión. Aún así, Francia tiene un equipo imponente. Ahora, Carlos, es importante decir, según los momios desde que existen, el gran favorito a coronarse solo se ha coronado por ahí del 25% de las veces.
13: Okay.
17: Pensemos, por ejemplo, Alemania en 2018, pensemos, por ejemplo, la propia Francia en 2002, que tenía a Ter Stegen volando, Thierry Henry, Zidane recién hecho el golazo de la Champions, y Francia no pasó a la primera ronda. No hay garantía, pero este plantel de Francia da señas muy poderosas para un mundial que ya hoy el Estadio Azteca fue entregado a la FIFA para dejar todo listo de cara al Mundial, que abre en 4 semanas en la Ciudad de México, Carlos.
13: Qué cosa, mi querido Bertolate. Bueno, a ver qué tal se pone.
17: Oye, por cierto, para el Mundial, show de medio tiempo, con Madonna, Shakira, BTS, producido por Chris Martin de Coldplay, ya es medio tiempo al estilo de la NFL. Ya no es los 10 minutitos, échate una cantada y ya.
13: Va a ser como media horita,
17: aquí
13: ¿no?
17: se para el partido. A mí la verdad no me gusta, Carlos. Yo creo que hay que tener un respeto diferente a las tradiciones del fútbol. Sé que el espectáculo, sé que la apertura, otras cosas, pero pues parar el partido media hora, yo creo que no va con el fútbol. Incluso me acuerdo una cosa antes de la final de 2014, que apareció Shakira con Carlos Santana ahí en el estadio. Muchos aficionados, mientras cantaban, con todo el respeto que merece el gran maestro Santana, estaban formados por cerveza. La prioridad del fútbol nunca ha sido el show, pero esta vez será diferente con lo que están planteando para Nueva York con esta megaproducción, Carlos.
13: Oye, Beto Lati, de las selecciones grandotas, ¿cuáles faltan de anunciar su plantel, así como lo de Francia de hoy?
17: De hecho, el plantel como tal, con esta antelación de más de 2 semanas, solo Francia lo ha dado, ¿eh?
13: Ah, mira.
17: Yo creo que España se va a tardar más, Inglaterra se va a tardar más, Portugal tiende a tardarse, lo mismo Argentina, Brasil. Conocemos las listas de 55, en la cual te decía en la semana que Neymar apareció. En la de Brasil, por cierto, en la de Alemania aparece Neuer, se había retirado del equipo alemán, ha tenido un temporadón con el Bayern, no lo veo para titular, creo que el titular será Baumann, pero aparece en la prelista de 55. Neuer, el veterano campeón del mundo en 2014, mundialista desde 2010. Solamente Francia de las poderosas. Al margen de Francia, ha entregado lista Suecia, que no apareció Rooney Bardaggi, la joya sueca del Barcelona, no lo llamaron los 50, en el plantel de 26, perdón. Y Bosnia también ya dio su lista, Bosnia la que eliminó a Italia.
13: Gracias, Beto Lati, un abrazo fuerte.
17: Saludos a todos, Carlos.
13: 2:14.
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23: Son las 2
1: con 15 minutos.
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1: Bueno, ha desatado polémica, debate, furor, memes. ¿Cómo están pintando la Ciudad de México para el Mundial? La cantidad de ajolotes que hay por ahí. Se está convirtiendo en Ajolotitlán, la Ciudad de México. Vamos a hablar con el urbanólogo Roberto Remes. Roberto, muchas gracias por tomar la llamada. Muy buenas tardes.
2: A la orden, Carlos, encantado de saludarte.
1: Bueno, tocamos base contigo, lo hemos hecho ya en una ocasión anterior, para ver cómo se está preparando la ciudad frente a este desafío, qué bueno se le puede sacar a cualquier obra que estén haciendo, que sea pintar para el Mundial y pues que se va a quedar después. ¿Cómo ves este tema de la pintura, los ajolotes y el debate que se ha generado?
2: Digo, me parece como un abordaje superficial del gobierno a un reto enorme, que es pues ser anfitriones de la Copa del Mundo por tercera vez, de la inauguración por tercera vez, y pues sí pareciera que si en el 86 veníamos de un terremoto, pero pues sacamos la casta y todo, sí como que acá con 8 años de cantada la participación de México como ciudad sede, como país sede, que terminemos simplemente pintando cosas en el piso, que además termina siendo como de los lugares pues menos usados, pero también hay una razón para que sean menos usados, ¿no? Rápidamente se ensucia cualquier cosa que hagas en el piso. Y por otro lado, la obsesión por llenar de color morado todo, los puentes, las guarniciones, todo, ¿no? Entonces, pues sí, parece como respuesta improvisada y más que verlo como un problema, yo lo veo como un síntoma de problemas más profundos en el gobierno.
1: ¿Qué problemas más profundos?
2: Pues, digo, o sea, la infraestructura, claramente, ¿no? Tuvimos unas lluvias torrenciales esta semana y todo se inundó. Ya han sacado muchas imágenes de que la pintura violeta o que los ajolotes los pintan encima de los baches o de fracturas en los puentes o cosas por el estilo, ¿no? Que pues hay serios problemas en la infraestructura. Y entonces, en lugar de atender lo que hace falta, decimos, vamos a pintar la casa, pero además vamos a pintarla de un color poco usual, sin construir una paleta de colores, sin utilizar teoría del color para poder hacer equilibrios en los colores. O sea, hay mucha información.
1: O sea, de por sí van a hacer poco y ni eso lo hicieron bien, ¿no?
2: Exacto. Uh-huh. Yo creo que si una agencia de comunicación domina teoría del color, pues no le pone solo morado, sino que va equilibrando. Y hay un montón de sitios en donde uno dice, quiero morado, ¿con qué le combina? Y te va a dar tonos muy específicos, de pronto con cualquier color, pero tienes que ir buscando tonalidades muy específicas para ir haciendo los equilibrios. Y hay una teoría de cómo se calculan estos equilibrios, así como hay teorías de las proporciones en la arquitectura o como otros planteamientos estéticos que tienen las disciplinas gráficas. La teoría del color, pues también tiene que funcionar así, no es nada más de, me gustó el color morado porque representa a las mujeres, qué bueno que las mujeres estén representadas, pero me parece que podrían estar mejor representadas con una mejor respuesta a problemas como las desapariciones, como los feminicidios, como muchos otros retos que se han planteado. Sí. Entonces, lo que creo es que no está tomando los problemas de fondo y que está encontrando una salida fácil en el color morado, sí, y que cuando se le cuestiona, porque ya sale enojada cada vez que le cuestiona el color morado, trata de disfrazarlo de propaganda, de es que los malos son los de frente, ¿no?
1: Sí. Era una gran oportunidad para hacer obras de fondo, ¿no? O sea, como que pues, te daba una coyuntura enorme, pudiste haber tenido acceso, pues seguramente a créditos internacionales, a una mejor tasa, pues por toda esta fiebre mundialista, es decir, caramba, pudieron haber hecho algo mucho más profundo, ¿no? Que poner una ciclovía, sí, y pintar de morado todo, ¿no?
2: Sí, y ciertamente los problemas no comienzan con quien tomó protesta hace 19 meses, ¿no? Sí. Es decir, se supo toda la administración pasada.
1: Había una persona que íbamos a hacer sede, ¿no? ¿Quién estaba antes? ¿Quién estuvo 6 años antes? ¿Quién era?
2: No recuerdo muy bien el nombre, pero sí el apellido.
1: Bueno, ¿qué pudieron haber hecho? ¿Qué debieron haber hecho aprovechando ahora sí que la ola del Mundial?
2: Generalmente la gran oportunidad está en el transporte, ¿no? Sí. Entonces, hace 6 años incluso, luego se nos olvida, hace 6 años el Tren Ligero estuvo cerrado para su modernización. Y entonces no me sorprende mucho que se vuelva a cerrar para su modernización, porque la de hace 6 años no funcionó. Pero si hacemos cuentas, si al Estadio Azteca le caben 90,000 espectadores, pero aparte tienes una gran industria detrás de servicios de logística, medios de comunicación, etcétera, vamos a tener alrededor de 100,000 personas. Entonces, lo que tendríamos que haber hecho es la infraestructura que le faltara al sur en materia de transporte, adelantarla, ¿no? Que el sur rebasara otras zonas de la ciudad, que reforzáramos mucho para lograr que por lo menos tuviéramos la capacidad de mover la mitad del estadio en una sola hora. Y hoy día, pues yo no creo que lleguemos a los 30,000 en capacidad del Tren Ligero, el nuevo trolebús, todos los autobuses secundarios, etcétera, ¿no? Entonces, me parece que queda de ver por ese lado. Y por supuesto, infraestructuras simbólicas que también podría haberse hecho, ¿no? O sea, me refiero a esculturas o elementos culturales, murales en la zona, que también ayuda al buen recibimiento, pero que ese sí entra de la parte estética, Carlos.
1: Como urbanista, ¿qué pronosticas que va a pasar los días del Mundial? A ver, tenemos probaditas, ¿no? El otro día llovió y aquello colapsó. El otro día hubo marchas y también colapsó. O sea, ¿qué va a pasar cuando se junte todo? O sea, ¿qué va a pasar si hay lluvia, partido, manifestaciones? O sea, ¿qué va a pasar en la Ciudad de México?
2: O sea, digo, somos buenos en las respuestas orgánicas, en las respuestas de bote pronto. Somos buenos para improvisar soluciones. Y creo que va a ocurrir eso. Pero eso significa que por un lado, algunos se lleven una buena experiencia, sonrisas, etcétera, porque forma parte de nuestro carácter. También habrá quien se lleve un mal momento, que no logre llegar al estadio, que tenga un percance, lo que sea. Lo que a mí me preocuparía es el jugar a la ruleta rusa. Porque ahorita, por ejemplo, las obras del metro, de la línea 2 del metro, está sin piso la estación. Y entonces estás moviendo masas y salen del vagón y lo que se encuentran a 30 centímetros de la puerta del vagón es una red. Esto es en la víspera del Mundial. Me pregunto si en el Mundial no vamos a tener este tipo de improvisaciones que pongan en riesgo la vida de las personas, porque la obra me queda claro que está poniendo en riesgo la vida de las personas. Pero ya terminada, me quedan dudas de cosas que no hayas probado lo suficiente, si el Tren Ligero, que ya ha tenido inundación, la nueva estación tasqueña del Tren Ligero, ya tuvo una inundación después de la apertura para el partido de México, que fue Bélgica, o Portugal. Uh-huh. Y Portugal. A los 2-3 días se inundó la estación. Entonces, esas son las cosas que a mí me preocupan, que cuando tengas algo que impacte a muchísimos de manera simultánea, que ponga en riesgo la vida, que pueda llegar a tener un percance mayor, pues que esas sí dañe la imagen de México, pero además pues hay gente que sea afectada en su integridad física, ¿no?
1: Roberto Remes, urbanólogo, gracias por estos minutos para W Radio. Muchísimo gusto.
2: Encantado, Carlos.
1: Hasta luego.
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1: Vamos a quitarnos la mirada del ombligo, vamos a hablar de algunos de los temas que están en el tablero de la geopolítica internacional y se reflejan en las portadas de los diarios más influyentes del mundo. Oiga, qué buena pieza publicó el otro día Wall Street Journal en su portada. Ya ve que quebró Spirit Airlines, ¿no? Esta aerolínea de bajo costo de los Estados Unidos fue pues una noticia gigantesca en el mundo aeronáutico, en el mundo financiero, pero resulta que publica el Wall Street Journal la crónica de qué pasa en el momento en que se declara en quiebra una aerolínea, porque muchos de sus aviones están volando. Y dice así: la primera llamada llegó al teléfono de Bob Allen a las 6 de la tarde del viernes. El mensaje: alista a los hombres repo, a los repo men. ¿Qué son los repo men? Bueno, pues son los encargados de reposeer, por eso repo, los aviones. ¿Cómo que reposeer los aviones? Ah, pues fíjese usted que la inmensa mayoría de las aerolíneas no son dueñas de los aviones que utilizan, sino que tienen arrendadores, ¿no? Leasings, con los cuales pues van pagando los aviones. Cuando entran en quiebra, lo que más le surge a estos arrendadores, que son los dueños de los aviones, es recuperar los aviones para que no vayan a quedar pues embargados, atrapados, o se los escondan y ya no se los quieran devolver. O sea, ya sabe todo lo que puede suceder. Spirit, en el momento en que a las 6 de la tarde llega ese mensaje de alisten a los repo men, Spirit seguía volando.

de unos 40, entre algunos de ellos eran expilotos de Spirit. ¿Para qué? Para que se fueran a los lugares donde estaban los aviones, abordaran los aviones de Spirit y se los llevaran a un sitio donde ellos les dijeran, para que estuvieran en poder, en posesión del arrendador. Bueno, tuvo acceso al chat Wall Street Journal y hubo un piloto que le dijo: oiga, yo jalo, pero ¿puedo volar en shorts? Pues así de plano. Pues sí, porque no son vuelos comerciales, no iba a haber pasajeros, etcétera, etcétera. Y ahí tiene usted que a la mañana siguiente, ya cuando se oficializa la caída de Spirit, los pilotos se dispersan, se van a aeropuertos de Florida, de Texas, de Ohio, de Carolina, para recoger estos aviones amarillos abandonados en puertas de embarque o en plataformas. A ver, recuperar un avión no es como subirse a un coche con las llaves y llevárselo. No. Tiene que haber coordinación con la autoridad aeronáutica, con la DFAA, con abogados, con los aeropuertos, con los mecánicos para que les hagan inspecciones, revisión del historial de mantenimiento, autorización de aeronavegabilidad. O sea, no es como si te estuviera robando un coche, dicen ellos mismos. No es brincarte la barda y llevarte un avión. Y entonces hay escenas que relata este reportaje de cómo lo hicieron, pues muy, muy cotidianas, muy humanas, ¿no? Como por ejemplo, un individuo que estaba coordinando las operaciones desde la graduación universitaria de su hijo. Pilotos que habían sido de Spirit, que habían volado en esos aviones, diciendo: híjole, pues voy a hacer el último vuelo de este avión. Vuelos vacíos, silenciosos, sin sobrecargos, sin pasajeros, y todos llevándolos a una suerte de cementerio aéreo en Arizona, donde van a quedar estacionados literalmente en el desierto, mientras sus dueños deciden qué hacer con ellos. ¿Y por qué los ponen ahí? Ah, pues porque el clima seco, el clima desértico de Arizona, evita la corrosión. Y pues ahí tiene usted, ya sabe, la Spirit se hunde, pues fracasa la fusión con JetBlue, tenía una deuda enorme, el costo de los combustibles se ha disparado por el tema de la guerra, el modelo financiero de ultra bajo costo, o sea, no solo era una aerolínea de bajo costo, era de ultra bajo costo, pues resultó muy vulnerable, etcétera, etcétera. Pero verdaderamente atractiva esta historia. Yo no tenía la más remota idea que esto sucedía y me resultó verdaderamente fascinante. Oiga, dos reportajes muy importantes en términos médicos que publica New York Times. Primero, están hablando de que se encontraron el mayor avance contra el cáncer en los últimos 15 años. Una idea imposible derivó en un gran avance contra uno de los cánceres más temidos, el cáncer de páncreas. Es uno de los diagnósticos más terribles de la medicina. Hay pocos tratamientos disponibles para el cáncer de páncreas, ayudan muy poco. Y durante décadas, los fármacos experimentales habían fracasado en los ensayos. Muchos investigadores creían que no se podían superar los obstáculos biológicos. Y en lo que parece ser, pues ahora sí que le diría que sí, instantáneo, en un abrir y cerrar de ojos, todo esto ha cambiado. El daraxonrasib, un fármaco que está a punto de ser aprobado, es el primero que prolonga sustancialmente la vida de los pacientes con cáncer de páncreas. Actúa contra una proteína celular que alimenta no solo casi todos los tumores pancreáticos, sino también muchos cánceres de pulmón y de colon, que son las tres principales causas de muerte por cáncer. Esto, según dicen los científicos, podría ser el avance más importante en el tratamiento contra el cáncer en los últimos 15 años desde la llegada de la inmunoterapia. Y esto es un medicamento que está a punto de aprobarse. O sea, es un éxito grande lo que estamos hablando. La otra historia médica que trae New York Times en su portada es un estudio que sugiere que una sola infusión podría suprimir el VIH durante años. Un estudio realizado con un pequeño grupo de pacientes que se presentará esta semana mostró resultados muy prometedores.

0: para un tipo de terapia que ya ha curado algunos cánceres de sangre. A ver, durante más o menos 10 años, los científicos han tenido un éxito notable curando algunos tipos de cáncer de sangre, modificando las propias células inmunitarias del paciente para que las células reconozcan y destruyan a las células malignas. Pero este grupo de científicos acaba de revelar que con ese mismo enfoque se puede ayudar a controlar el VIH, que es uno de los virus más resistentes. Tras una única infusión de células inmunitarias modificadas genéticamente para reconocer el VIH, dos personas que participaron en un nuevo estudio lograron suprimir el VIH hasta niveles indetectables, una de ellas durante casi 2 años. O sea que esto es verdaderamente, verdaderamente relevante. Y con esto nos quitamos la mirada del ombligo.
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5: Se estrenó con muchísimo éxito en el Festival Internacional de Cine de Cannes, en Francia, posiblemente el de mayor prestigio en todo el mundo. La película Ceniza en la Boca, una película dirigida más o menos que por el mexicanísimo Diego Luna, y que tiene como una de sus principales actrices a Adriana Paz, actriz mexicana. Adriana, me da muchísimo gusto saludarte. Muchas gracias por estar en contacto con nosotros en W Radio. Platícanos cómo estuvo el exitazo en Cannes, cómo fue trabajar con Diego.
6: Bueno, pues te cuento que trabajar con Diego ha sido un gozo, la verdad. Es un hombre muy inteligente, muy sensible, con una visión muy clara de la película que quería hacer, que hizo un set muy bonito para trabajar, que además el tener la experiencia de estar del otro lado como actor, pues hizo todo, yo creo que puso las condiciones que a él le gustaría tener como actor, y nos hizo el trabajo muy maravilloso. Que la protagonista es Ana Díaz, que está maravillosa, y yo soy ahí una parte, una pieza importante de ese rompecabezas y de ese equipo maravilloso.
5: Oye, danos la sinopsis, ¿de qué se trata Ceniza en la Boca?
6: Pues mira, está basada en la novela de Brenda Navarro, que se llama Ceniza en la Boca también, y que es un libro maravilloso y demoledor, la verdad. Yo lo leí en 4 horas, no podía parar. Es un libro sumamente conmovedor, de una crudeza fuerte, pero también con una belleza y con una inocencia en algunos momentos increíble, que el cine, que el guión que de la película pudo conservar, ¿sabes? Pudo conservar esa esencia de la novela. Y pues básicamente es una historia sobre migración, sobre una joven que está entrando a la edad adulta y va a España a reunirse con su madre, que ha migrado 8 años antes y nos han visto en ese rato. Entonces, pues va a ser de ese reencuentro, del crecer, del madurar, del estar en otro país, de los lazos también maternales, de las historias entre madres e hijas, de las heridas. O sea, son muchas cosas, y creo que eso también ha hecho que la gente se conmoviera mucho con la película y conectara más allá de las fronteras, ¿sabes?
5: Recibieron con muchísimos aplausos, con tronadores aplausos la cinta. Alfonso Cuarón, por ejemplo, felicitó a Diego Luna por su trabajo. Entiendo que se va a estrenar en 2027 en Netflix, y antes va a tener una corrida comercial en cines. Entonces, bueno, vamos a estar al pendiente de eso. Y trabajar con un director que viene de ser actor, más allá de crear estas condiciones muy propias para los actores en el set, como nos relatabas, a la hora de dirigir per se, a la hora de decirte qué hacer o ajustar tus interpretaciones, ¿cómo es comparado con un director que viene de ser nomás director y no ha estado del otro lado del escritorio?
6: Pues quizás sea pues esa empatía que tiene de entender lo que es estar de este lado y la vulnerabilidad en la que uno está expuesto muchas veces, ¿no? Y si bien es cierto que no necesito ser actor para tener esa sensibilidad, yo he tenido mucha fortuna de trabajar con directores muy sensibles, pero creo que indudablemente lo que Diego entiende es muchísimo más. Es algo que solamente cuando has estado de ese lugar puedes sentir, ¿sabes? Va más allá de una cuestión intelectual, sino es haber estado en esa piel también. Y creo que también de esa forma, probablemente el acercamiento puede ser mucho más, ¿cómo decirlo? Fino, más directo, porque entiende el lenguaje como actor, ¿sabes? Entiende lo que es que te hablen, y quizás de esa forma él puede encontrar caminos más directos que a lo mejor alguien que no ha estado en esa situación.
5: Lucila, el personaje que interpreta a Ana Díaz, viaja, como nos decías, a España, se reúne con su madre es Isabel, que es el personaje que interpretas tú. ¿Qué le imprimiste a Isabel? ¿Qué experiencias propias? Porque muchas veces sucede esto, ¿no?
6: Pues fíjate que ha sido muy personal para mí, porque yo a la edad de Lucila, del personaje de Lucila, cuando terminé la carrera de teatro, migré a España y migré a Barcelona, que es a donde migra el personaje de Lucila, y fue conectarme con ese pasado, ¿sabes? Con ese viaje personal, justamente de ser una mujer joven, adulta, que por primera vez se va de su casa y migra a otro país directamente. Entonces, para mí fue muy conmovedor. Me tocó muy cercanamente, porque yo viví muchas de las travesías que vive Lucila y conocí mujeres que estaban viviendo lo que estaba atravesando, lo que está atravesando Isabel. O sea, lo viví de primera mano. Tengo amigas que estaban atravesando por esas situaciones. No exactamente, pero me refiero a haber tenido que emigrar y haber tenido que dejar a sus hijos en sus países y haber querido traerlos más pronto de lo que en realidad lograron hacerlo, ¿sabes? Porque a veces no hay una mamá que se haya ido y que haya querido que pasaran 8 años para volver por sus hijos, ¿sabes? Entonces, para mí fue como estar leyendo el libro y de pronto decir, están relatando muchas cosas que yo viví, ¿sabes? Entonces, es muy personal esta película también para mí por eso, ¿sabes? Y además porque yo trabajé con Diego en Rudo y Cursi hace 20 años casi, y fue muy bonito reencontrarnos de esta forma.
5: Te agradezco muchísimo estos minutos, Adriana Paz. Muchísimas felicidades por el éxito de la
6: cinta. Muchísimas gracias. Espero que la gente pueda verla y les guste. Te mando un abrazo muy grande.
5: Igualmente. Ceniza en la Boca se presentó ayer en el Festival Internacional de Cine de Cannes. La dirige Diego Luna.
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5: El resumen de lo que tenemos justo en este momento, Arely Paz, vamos contigo.
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7: 2:46 p.m. la información en W Radio. Toma sus precauciones, informa que el índice UV supera el nivel 12 calificado como extremo en la Ciudad de México, por lo que le recomendamos no exponerse al sol sin protección como bloqueadores de alta exposición, evitar mantenerse a la intemperie hasta las 4:00 p.m. La exposición a la radiación ultravioleta puede provocar quemaduras, envejecimiento prematuro y aumenta el riesgo de cáncer de piel. También la Secretaría de Salud alerta sobre las altas temperaturas e invita a evitar golpes de calor. Autoridades recomendaron mantenerse hidratado, evitar exposición prolongada al sol y atender a niños y personas adultas mayores. El golpe de calor ocurre cuando el cuerpo pierde la capacidad de regular su temperatura después de una exposición prolongada al calor extremo. En W Radio, el urbanista Roberto Remes dijo cuál es el principal o la principal preocupación en el mundial con el uso de la infraestructura, pues que parece que no vamos a terminar.
8: Somos buenos para improvisar soluciones. Y creo que va a ocurrir eso. Pero eso significa que, por un lado, algunos se lleven una buena experiencia, sonrisas, etcétera, porque forma parte de nuestro carácter. También habrá quien se lleve un mal momento, que no logre llegar al estadio, que tenga un percance, lo que sea. Lo que a mí me preocuparía es el jugar a la ruleta rusa. Porque ahorita, por ejemplo, las obras del metro, de la línea 2 del metro, está sin piso la estación. Y entonces estás moviendo masas y salen del vagón y lo que se encuentran a 30 centímetros de la puerta del vagón es una red. Esto es en la víspera del mundial. Me pregunto si en el mundial no vamos a tener este tipo de improvisaciones que pongan en riesgo la vida de las personas.
7: ¿Qué le parece la ciudad pintada de lila, morado, violeta? Cada quien tiene su tono y cada quien le da su tonalidad y su gusto. Bueno, pues le gusta, no le gusta, porque seguro nos va a durar mucho con los arreglos que hicieron para el mundial en la Ciudad de México. Bueno, pues el PAN de la Ciudad de México acusó al gobierno de Clara Brugada de ajolotizar toda la infraestructura, pero que esto no resuelve problemas de fondo como las inundaciones que afectan a la Ciudad de México, fallas en el drenaje, fallas en el metro y el sistema de salud. Pero en números dicen que nos irá a todo dar. ¿Cómo estás, Octavio García? Muy buena tarde.
9: Arely, muy buenas tardes. Pues sí, fíjate que el Mundial 2026 dejaría en México un impacto económico estimado de $2,730 millones y la generación de 112,000 empleos, aunque en parte importantes serían temporales. afirmó Daniel Saga, economista en jefe de la firma Deloitte. Durante la presentación de un análisis sobre las expectativas económicas del torneo, Saga explicó que el efecto total del Mundial representaría apenas el 0.14% del Producto Interno Bruto Nacional de 2026. Añadió que ya se observa un incremento en la publicación de vacantes temporales relacionadas con los meses en que se realizará este torneo. Así lo dijo.
10: Término del PIB 0.14, en comparación con todo el empleo en México formal es 0.19. Son 112.000 empleos, que no es poco, pero mucho va a ser temporal. Y sí estuve viendo, el otro día vi una noticia donde estas empresas que publican las posiciones o las vacantes en internet sí están viendo un aumento de vacantes para vacantes temporales para estos meses, ¿no?
9: El reporte que tenemos, Arely. Muy buenas tardes.
7: Muchísimas gracias. Buena tarde, Octavio. 2:50 p.m. aquí en W Radio. Le cuento que pues ganaron los palcoavientes del Estadio Banorte, bueno, ahora de lo que era el Estadio Azteca y ahora es el Estadio Banorte. Un juez federal otorgó medidas cautelares que garantizan a los dueños el acceso con alimentos, estacionamiento y libertad total para rentar o traspasar los lugares rumbo al Mundial. La presidenta de la Cámara de Diputados, Kenia López Rabadán, hizo un llamado para que los políticos de Sinaloa vinculados con el narcotráfico le den la cara al pueblo de México, que no se escondan ni guarden silencio, porque dicen esto es cómplice, que nada ayuda a la vida pública de México para que permanezcan escondidos, porque cada día que lo hacen parecen más culpables, que los mexicanos merecemos una explicación. Estados Unidos informó que amplió las acusaciones en contra de Audías Flores, alias El Jardinero, miembro del cártel Jalisco Nueva Generación, detenido en Nayarit hace unos días. Lo acusan de tráfico de metanfetaminas y conspiración para lavar ingresos de procedencia ilícita. El Distrito de Columbia dictó una acusación sustitutiva en contra del Jardinero para ampliar los cargos presentados desde agosto de 2020. La reunión de los presidentes de Estados Unidos y China está, pues, en la posibilidad de ayudarse para terminar la guerra en Irán, aunque en la mesa hay muchos intereses que sí pueden desequilibrar al mundo, así lo dijo en W Radio la analista internacional Solange Márquez.
11: Y este es un tema estratégico que para China es muy importante, porque Estados Unidos ha mantenido durante muchísimos años lo que ellos llaman ambigüedad estratégica. ¿Qué significa? En el tema de Taiwán, Estados Unidos claramente dice que ellos no apoyan la independencia de Taiwán de China, pero tampoco se oponen. Esta ambigüedad es lo que han mantenido durante décadas y que de alguna manera les ha permitido mantener una cierta relación con China y seguir apoyando a Taiwán. ¿Qué es lo que quiere China? China lo que está buscando es no solamente que no apoyen, sino que abiertamente Estados Unidos se oponga a la independencia de Taiwán.
7: Sobre China, en el tema de Taiwán, dice que esta no está en negociación, pero que sí puede ser una moneda de cambio para Estados Unidos.
11: Irán a cambio de Taiwán, ¿qué significa? Estados Unidos ha estado presionando ya durante varias semanas a China para que les ayude. Esto ha sido totalmente fuera del discurso oficial. En el discurso oficial Estados Unidos dice que no necesita a China, pero en el discurso no oficial ha estado presionando a China para que le ayude a sentar a Irán de nuevo en la mesa de la negociación, para que le ayude a presionarlo para reabrir el Estrecho de Hormuz. Muchos, ahora sí que en Washington se ha pensado que a cambio de qué, y que a cambio de qué sería, pues China lo que estaría pidiendo precisamente sería el tema de Taiwán que mencionábamos hace un momento. Para China, sin embargo, la reapertura del Estrecho de Hormuz es importante.
7: Oiga, lo del show se nos ha, pues, muy bonito. YouTube ayer vio a Clara Brugada, jefa de gobierno de la Ciudad de México, le dieron un ajolote, los invitó a que cantaran en el Zócalo, y hoy, pues, vieron a la presidenta de México. La presidenta Claudia Sheinbaum participó en la Asamblea General de la Copa Mundial de Niños de la Calle, y pues la sorpresa fue que llegó con integrantes de YouTube. El maestro de ceremonias fue el director del IMSS, Zoe Robledo, y así se puso.
12: Gracias a YouTube, gracias Presidenta por acompañarnos, gracias Street Child United, muy buenos días a todas y a todos, que viva México, que viva la humanidad y la fraternidad de los pueblos.

0: Muchas gracias, Arely Paz, por todo el día de hoy.
1: Gracias, Comar Rico.
0: Gracias, querido duende. Impresentable del duende. Muy buena tarde.
2: Igualmente, querido Charlie, buena tarde.
0: Y sobre todo, muchas gracias a todos ustedes por habernos escuchado. A nombre de todos los que hacemos este programa, mañana en punto de la una, aquí les esperamos. Soy Carlos Loret de Mola. Muy buenas tardes.

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5: ¿Te acuerdas cuando tener un coche chino era como llevar lonchera de los Thundercats en la prepa? Hoy te lo juro, quien trae un BYD o un MG hasta se estaciona con orgullo. En solo 5 años, estos autos pasaron de
6: ¿y esa marca qué?
5: A reinar el 15% del mercado mexicano. Y si le sumas los que ensamblan allá pero traen logo gringo, la cifra sube al 19%. O sea, 1 de cada 5 coches nuevos en México viene de China. El truco, cuestan menos, traen más y se ven bien, como si fueras a comprar un cassette y te regalaran el Walkman. Y aunque el gobierno ya les puso aranceles del 50%, la invasión ya ocurrió. 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
3: Son las 3 en punto.
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5: Oigan, como que Apple se nos puso rebelde, ¿no? Lanzó su Apple Creator Studio por $149 al mes. Y básicamente le dijo a Adobe, ponte trucha, que aquí llegó la tía con descuentazo. Es que chequen, incluye Final Cut, Logic, Pixelmator y hasta Pages con funciones de inteligencia artificial. Todo junto, más barato que una ida al cine con combo grande. Y si tú eras de los que en los 2000 editaba videos con Movie Maker con transiciones de estrella fugaz, este paquete es como pasar de bici con rueditas a manejar un DeLorean. Eso sí, si solo quieres usar inteligencia artificial en Keynote o Pages, también aplica, pero pagas por todo el show. Yo no edito video, pero esa inteligencia artificial, híjole, ya me está coqueteando. ¿Y tú, le entras por curiosidad o sí vas a sacarle jugo? 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
2: Si tienes tarjeta de crédito, toma nota. El pago mínimo es el monto más bajo que te exige el banco, pero el problema es que pagar solo esa cantidad aumenta tu deuda por mayores intereses y también prolonga el tiempo para liquidar la tarjeta. Aquí tres recomendaciones para evitar que tu tarjeta de crédito se convierta en un pesado y duradero dolor de cabeza. Número 1. Cualquier cantidad adicional al mínimo es bienvenida. Establece un plan para subirlo progresivamente con el objetivo de cubrir hasta el doble. Número 2. Evita utilizar por un tiempo la tarjeta. Primero termina de pagar el adeudo original antes de pensar en endeudarte de nueva cuenta. Y número 3. No tengas más de 2 plásticos para un mejor control, pero en caso de utilizar 2 o más, mantén lo más limpio posible una tarjeta para enfrentar cualquier imprevisto. Y recuerda, las finanzas nos harán libres.
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7: Uno de los inventos más recurrentes para el 14 de febrero no son las flores, ni las tarjetas, ni los chocolates. Son los condones. Se dice que existen desde el año 1000 antes de Cristo. Los egipcios utilizaban fundas para cubrir su pene, aunque no se sabe si era para evitar la fertilidad o para protegerlo de piquetes de insectos. El primer preservativo con fines anticonceptivos se le atribuye a Lord Condom, supuesto médico de Carlos II. Se dice que de ahí viene el nombre de condón.
8: Aunque el doctor Norman E., experto en salud sexual, afirma que eso es solo una leyenda.
7: El primer documento que hace referencia a los condones data del año 1564, en el cual el anatomista Gabriel Falopio habla de una pieza de lino que se ponía sobre el pene para proteger a los hombres de contraer sífilis. Estos primeros condones estaban hechos de tripas de cordero o cerdo engrasadas, un material
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1: Son las 4 con un minuto.
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6: Son las 4:15.
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1: Soy Daniela Anguiano y esto es Música W. Uno de los grandes momentos musicales del 2024 fue la clausura de los Juegos Olímpicos en París. Como artista local tocó la banda francesa Phoenix y rumbo a los Juegos LA 2028, los Red Hot Chili Peppers abrieron camino para el próximo encuentro deportivo. Escuchas By The Way de los Red Hot Chili Peppers.

0: Daniela Anguiano y este fue un recuento musical del 2024.
1: Sígueme en Instagram, @daniela.anguiano, para más recomendaciones musicales.
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1: Los reyes de la casa. Los gatos. Los mitos y creencias sobre la territorialidad de estas mascotas tienen algo de certeza, pero no permitas que afecten tu decisión de tener un gato en casa por primera vez. Por ejemplo, hay que entender que necesitan su espacio y aire y no tenerlos todo el tiempo abrazados como si podríamos hacerlo con los perros. Deja que el menino sea quien busque el contacto físico. Los utensilios básicos para que se la pase bien son de 1 a 2 areneros, bebederos y comederos independientes uno de otro, un rascador para trepar y afilarse las uñas, un lugar de descanso y, claro, juguetes. Estos son primordiales para que quemen energía y evitar que hagan destrozos en casa. Sus favoritos son aquellos que se mueven, sí, aquellos que apelan a su instinto de cazador. Recuerda siempre consultar con un especialista sobre las mejores recomendaciones de acuerdo a edad y raza del gato que decidas adoptar.
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1: Son las 5 con un minuto.
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2: Soy Melissa Mochulske y hoy les voy a hablar de la machaca a mi manera. Quien nunca ha comido unos huevitos revueltos con machaca, todavía está a tiempo de recapacitar y conocer uno de los más exquisitos regalos gastronómicos que nos ha dado el norte del país.
3: ¿Se va a hacer o no se va a hacer la machaca?
2: El Diccionario Real de la Tragonería Mexicana dicta que la machaca, machacado o aporreadillo, como también se le conoce, es carne de res o venado salada y secada al sol, que no está picada, cortada ni molida, sino literalmente machacada. De ahí su nombre. O sea, restregada con una piedra o palo en un tronco de mezquite hasta lograr una textura finísima, como pelusa. Dicen que el origen de la machaca se remonta a nuestros ancestros, pues de esta forma lograron resolver el problema de conservar la carne durante largos periodos. Con el clima extremo del norte se imaginarán que esto no era una tarea.

0: que les hiciera dicha carne en cualquier otra presentación con lo que tuviera a la mano. Y fue así como la tía Lencha empezó a guisarla con manteca de puerco, chile, tomate, cebolla y huevo fresco. Hoy, la machaca es considerada en todo el norte de México como un...
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2: Ya sea para adornar las fiestas, para enviar cartas o para dar un mensaje, los globos forman parte de nuestra infancia. Fue el químico y físico británico Michael Faraday quien, experimentando con gases en 1984, creó el primer globo. Michael necesitaba un contenedor que mantuviera un gas, así se le ocurrió hacer una bolsa de caucho. Recortó dos círculos de lámina de este material, presionó los bordes para pegarlos y cubrió el interior de harina para que no se adhiriera. Años después, esta bolsa se volvió popular.
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4: La mayoría de las veces, los inventos surgen por la necesidad de practicidad. Este fue el caso del abrelatas, que curiosamente se inventó 48 años después de la lata misma. Todo inició en 1810, cuando Peter Durand mejoró el proceso de conserva de comida que existía en la época. Se calentaba la comida dentro de una lata y se sellaba completamente. Lamentablemente, el sistema no era tan amigable, ya que prácticamente el instructivo decía: abra la lata con cincel y martillo. Inicialmente, la lata de conserva se utilizaba para transportar la comida de los ejércitos francés e inglés. En 1846, las latas se hicieron muy populares, pero fue hasta 1858 cuando el estadounidense Ezra Warner inventó el abrelatas, que era una mezcla entre una navaja y una bayoneta que se introducía en un borde de la lata y se giraba con fuerza. Un movimiento bastante peligroso, pero que significó que el consumo de alimentos en latas de conserva aumentara significativamente.
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2: Son las 5 con 58 minutos.
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